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9: Gracias al éxito de sus primeras producciones discográficas, Pablo Montero logró un hito internacional al ser invitado a cantar música ranchera directamente para el presidente de los Estados Unidos en una gala celebrada dentro de la Casa Blanca en mayo de 2001.

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Lisa Sawadika. Pati Cantú, Matiz, la ridícula idea.

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Naranjitas, ¿cómo están? ¿Cómo se encuentran esta noche de jueves 10 de septiembre? Espero que se encuentren muy bien y de no ser así, no se me agüiten porque ya comienza el programa para sacudirnos el estrés, toda la tensión de la jornada y pasarnos la bomba estas 3 horas. Quédate conmigo para pasarnos la chicle bomba de acá hasta las 10 de la noche. Yo soy Carlos Hernández y Naranjitas, hoy es jueves de las Tech News y vamos a estar platicando del lanzamiento del nuevo iPhone, pero también sobre las probabilidades de que la IA acabe con la humanidad. Esto fue noticia hace muy poco y lo vamos a platicar, pero también tenemos muy buena música y vámonos con la primera canción. Esto corre a cargo de Harry Styles y se llama Dance No More. Súbele a tu radio, ponte Exa.

Comenzamos el bloque con Dance No More de Harry Styles. Y naranjitas, con estos temas, con estas canciones, estamos arrancando el programa de esta noche. Yo te recuerdo que estamos transmitiendo completamente en vivo y en directo desde Avenida Pino Suárez, número 80, en el centro de Chongolandia. Son ya las 7 de la noche con 12 minutos, noche de jueves 10 de septiembre. Y el hecho de que estemos en vivo facilita nuestra interacción. Me podrías mandar mensaje, saludo, petición musical, lo que tú quieras al WhatsApp en cabina 351-1640-981. Platícame desde dónde nos estás sintonizando. ¿Alguna colonia, barrio, fraccionamiento residencial de Zamora? ¿Será que te encuentras en El Porvenir, la colonia Ramírez, El Valle, Valencia, primera y segunda sección, El Carmen, El Duero, Jardines de Catedral? Tenemos también La Luneta, Las Fuentes. O puede que nos sintonices desde cualquier lugar del globo a través de nuestra página web www.exafmzamora.mx, también en la página exafm.com o descargándote la aplicación de TuneIn. También invitarte a que nos sigas en Instagram y te mantengas al tanto de nuestra actividad en esa red social. Nos vas a encontrar como @exazamora. Y naranjitas, invitarles a que participen en la trivia de esta noche, de esta ocasión. Y esta vez te quiero preguntar sobre cosas que ya no existen. Bueno, que en su momento, pues quizás a lo mejor las comprábamos, eran tendencia, las visitábamos, pero que ahora ya no más, ya nada más viven quizás en nuestro recuerdo o teniéndolas ahí como algún cachivache arrumbado. Cosas que ya no existen, mándame tu respuesta al WhatsApp en cabina 351-1640-981. Y bandita, hoy es jueves de las Tech News y hoy te traigo 2x1, hoy te traigo doble noticia. Vamos a platicar sobre la presentación del iPhone, que, bueno, el iPhone 18 está llamando mucho la atención. Por ahí hasta memes ya han salido porque lo comparan con la tecnología que algunas otras marcas ya habían sacado, quizás se les habían adelantado. Pero además platicaremos sobre la posibilidad de que la IA acabe con la humanidad en una década. Y lo preocupante es que esa posibilidad no es igual a cero. De hecho, es más que eso. Así que naranjitas, quédense, no se vayan, no le cambien, no se muevan. Por el momento nos vamos a corte, pero ya regresamos con el escape informativo. Quédate.

Preocupante es que esa posibilidad no es igual a cero. De hecho, es más que eso. Así que naranjitas, quédense, no se vayan, no le cambien, no se muevan. Por el momento nos vamos a corte, pero ya regresamos con el escape informativo. Quédate.

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0: 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Escuchamos Vivir Así es Morir de Amor de David Bisbal. Antes escuchamos Tus Manos en la Oscuridad de Xavi y comenzamos el bloque con Guantes Puestos de La Gusana Ciega. Y naranjitas, estamos de vuelta, de regreso en Escape Nocturno, completamente en vivo. Son ya las 7 de la noche con 30 minutos en esta noche de jueves 10 de septiembre y ha llegado el momento de que te enteres de las noticias más importantes a nivel nacional e internacional, deportes y los espectáculos, porque ya inicia Escape Informativo. Y arrancamos con la nota internacional porque se reporta que agosto vuelve a estar entre los meses más extremos del planeta. La temperatura media mundial del aire en agosto fue de 1,65 grados centígrados, superior al nivel preindustrial. Debido a las olas de calor, Europa Occidental batió el récord de temperatura registrado durante el verano de 2003, informó el Servicio de Vigilancia Terrestre de Copérnicus. Gran parte del continente europeo también sufrió una sequía generalizada durante agosto, que en algunos casos se prolongaba desde mayo. Condiciones de sequía severa fueron registradas en Francia, Reino Unido, Hungría, Rumanía y Serbia, señaló Copérnicus. En las zonas afectadas por la sequía, el nivel de agua de los principales ríos europeos fue excepcionalmente bajo, entre ellos el Rin y el Danubio. Además, el servicio informó que se observaron temperaturas récord en la superficie terrestre del Pacífico tropical, una región en la que continúa intensificándose un posible episodio extremo de El Niño. Estos datos muestran cómo el cambio climático está provocando fenómenos extremos tanto en la atmósfera como en los océanos. Las consecuencias de estas condiciones se hacen sentir cada vez más en las comunidades, las economías y los ecosistemas de todo el mundo, comentó la responsable estratégica de clima del Centro Europeo de Previsiones Meteorológicas, Samantha Burgess. A mediados de junio se estableció en Europa un clima anormalmente caluroso. En varios países la temperatura del aire sube hasta los 40 grados e incluso lo supera en algunos lugares. Se ha declarado el nivel rojo más alto de peligro meteorológico en Francia, Reino Unido, Países Bajos e Italia. Según medios, al menos 94 millones de personas en Europa se enfrentarán al calor extremo en medio de temperaturas anormalmente altas. Y te platiqué todo esto con información del medio Sputnik. Vámonos ahora con la nota nacional, porque la industria tequilera presiona al Congreso para modificar el IEPS de las bebidas alcohólicas. A pesar de que el gobierno de México ya entregó el paquete económico 2027, la industria tequilera insiste en que se modifique el modelo fiscal del impuesto especial sobre producción y servicios, el IEPS, aplicado a las bebidas alcohólicas. Este modelo sustituye el ad valorem, basado en el valor del producto, por uno al quantum, que graba el contenido de alcohol puro por litro. Felipe Villalobos, gerente de planeación financiera de la Cámara Nacional de la Industria Tequilera, explicó en conferencia que la iniciativa busca alinear a México con las mejores prácticas internacionales, donde la mayoría de los países ya utilizan este método. Según los cálculos del organismo, con una cuota de 138 pesos por litro de alcohol puro, la recaudación se mantendría estable en aproximadamente 83 mil millones de pesos para 2026, con un ingreso adicional estimado de 3.900 millones de pesos en IVA. El nuevo modelo pretende corregir distorsiones del mercado que incentivan la venta de bebidas baratas con alto contenido de alcohol como aguardientes, que actualmente pagan menos impuestos por su precio, por su bajo precio. Ejemplificó que mientras una botella de tequila de 750 mililitros con 38% de alcohol paga 142 pesos de IEPS bajo el esquema vigente, con el modelo propuesto pagaría 39.33 pesos. En contraste, un aguardiente económico de 960 mililitros con 24% de alcohol pasaría de pagar de 9 pesos a 31, equilibrando la carga impositiva según el contenido alcohólico. Ana Cristina Villalpando, directora general de la Cámara Nacional de la Industria Tequilera, subrayó que el cambio también tiene un componente de salud pública al desincentivar el consumo de bebidas de bajo costo y alta graduación que han ganado mercado frente al tequila. Además, la medida beneficiaría a pequeños productores y bebidas con denominación de origen como mezcal, raicilla, bacanora, sotol y charanda, al reducir la carga en productos de mayor valor agregado y fomentar la formalidad. La propuesta, respaldada por distintos sectores de la industria de bebidas alcohólicas, también simplificaría la administración del impuesto. Actualmente más de 800,000 contribuyentes participan en la cadena del IEPS. Con el esquema Al Quantum, la recaudación se concentraría en menos de 1,000 contribuyentes, facilitando el control fiscal y reduciendo fenómenos como la subvaluación. Según Villalobos, implementar este modelo permitiría mantener la estabilidad de la industria del tequila afectada por la sobreoferta de agave y fortalecería la política macroeconómica sin incrementar de forma agresiva la carga tributaria. Y esperemos pues cómo le va finalmente esta propuesta, y te platiqué todo esto con la información de Alejandro Alegría para La Jornada. Vámonos ahora con los deportes porque tenemos actividad en el regreso de la NFL. En este momento al segundo cuarto, los Rams de Los Ángeles vencen 7-3 a los 49 de San Francisco, y la actividad no continuará mañana ni el sábado, sino hasta el domingo, pero con bastantes partidos, como Bengalíes contra Bucaneros, Tejanos contra los Bills, Acereros contra Halcones, Vikingos contra los Empacadores, Raiders contra Delfines, entre otros juegos. Y pues finalizará la jornada el Monday Night con los Jefes de Kansas City recibiendo a los Broncos. Y vámonos ahora con los espectáculos, porque ¿quieres ver a Belinda gratis? Te platico dónde va a estar cantando este 15 de septiembre de manera gratuita. Y es que la Beli Bélica ya tiene planes para celebrar las fiestas patrias. La cantante se presentará el próximo 15 de septiembre en Valle de Bravo, Estado de México, donde ofrecerá un concierto gratuito como parte de las actividades por el grito de independencia. La cita será en el Jardín Central de Valle de Bravo, uno de los principales puntos de reunión de aquel pueblo mágico. De acuerdo con el programa difundido por el municipio, las actividades comenzarán a las 6 de la tarde y el acceso será libre para todo el público. El anuncio fue compartido por Michelle Núñez, presidenta municipal de Valle de Bravo, a través de sus redes sociales. En un video, Belinda invitó personalmente a sus seguidores a acompañarle en esta celebración. Amigos de Valle de Bravo, estoy muy emocionada porque nos vemos este 15 de septiembre para celebrar juntos la independencia de México, este día tan especial. Me emociona demasiado verlos en este concierto, así que ahí nos vemos. No falten para celebrar juntos, dijo la cantante. La presentación de Belinda será uno de los principales atractivos de la celebración en Valle de Bravo. Por tratarse de un evento gratuito y abierto al público, se espera una importante asistencia tanto de habitantes del municipio como de visitantes que aprovechen la fecha para visitar el pueblo mágico. La ceremonia está programada para las 10 de la noche. El concierto de la cantante forma parte de la programación musical preparada para esa noche. Algunos reportes ubican su presentación después del grito alrededor de las 10:30 de la noche. Y te platiqué todo esto con información de Arturo Perea para el medio Quién. Naranjitas, estas fueron las noticias más importantes a nivel nacional e internacional, deportes y los espectáculos. Vámonos a corte, quédate conmigo, estás en Escape Nocturno. Este es el Night Show de la Radio Naranja. Yo soy Carlos Hernández y en todas partes, ponte Exa.
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Escuchamos Stateside, una canción de Pink Panthers con Sara Larson. Antes escuchamos Me Necesita de Obi on the Drums, Justin Quiles y Mark, y comenzamos el bloque con Respirar de María José. Y Naranjitas, estamos de vuelta, de regreso en Escape Nocturno, completa y absolutamente en vivo. Son ya las 7 de la noche con 51 minutos, 9 para las 8, en esta noche de jueves 10 de septiembre. Y te recuerdo que me podrías mandar mensaje, saludo, petición musical, lo que tú quieras al WhatsApp en cabina 351-1640-981. Cuéntame, platícame desde dónde nos estás sintonizando, puedes mandar algún saludo o solicitar alguna canción. Y en la trivia nocturna te estoy preguntando sobre cosas que ya no existan. Lugares, productos, no sé, hasta programas de televisión. Cosas que ya no veremos más. Quizás por ahí hay alguna otra cosa que quede arrumbada, pero que prácticamente ya hayan salido de circulación del aire, que les hayan descontinuado. Mándame tu respuesta al WhatsApp en cabina 351-1640-981. Y vámonos con este tema de Bad Bunny, El Conejo Malo, Benito Casio. Esto que se llama Debí Tirar Más Fotos de Cuando Te Tuve. Súbela a tu radio, estás en Escape Nocturno. Yo soy Carlos Hernández y en todas partes, ponte Exa.

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Escuchamos a Olivia Dean con esto que se llamó So Easy. Antes escuchamos Hasta Abajo de Wisin con Ivy Queen y comenzamos el bloque con Pedacito de mi Corazón, un tema de Siddhartha. Y naranjitas, estamos de vuelta, de regreso en Escape Nocturno, completamente en vivo. Son ya las 8 de la noche con 11 minutos. Noche de jueves 10 de septiembre y te recuerdo que me podrías mandar mensaje, saludo, petición musical, lo que tú quieras al WhatsApp en cabina 351-1640-981. Platícame desde dónde nos estás sintonizando. Puedes mandar algún saludo o solicitar alguna canción. Y vámonos con el tráfico, cómo fluye la situación vehicular en diferentes calles de Zamora y de Jacona. Y nos vamos hasta Doctor Verduzco Sur, a la altura de Martínez de Navarrete. Partiendo de allí, cómo está fluyendo la vialidad, te platico que en dirección de sur a norte, que de hecho pues es la única dirección en la que se puede tomar Doctor Verduzco Sur, el tráfico fluye de buena manera abarcando calles como La Piedad, Purépero, Leonardo Castellanos, Circunvalación, Vicente Guerrero, Amado Nervo, Melchor Ocampo, Cristóbal Colón, excepto casi al llegar a Avenida Juárez, pues evidentemente por ahí tenemos semáforo, ahí el tráfico fluye de manera pues regular, por así decirlo, porque pues una vez cruzas el semáforo, una vez cruzas Avenida Juárez, el tráfico fluye

escuchas en tu coche desde cualquier otro lugar de este planeta llamado Tierra. Y bandita, vámonos con música, te dejo con un tema poderoso, esto es para subir la energía y es de David Guetta, Thompson Knight y Teddy Swims y se llama Gone, Gone, Gone. Súbele a tu radio, ponte Exa.

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Escuchamos a Taylor Swift con esto que se llamó I Knew It, I Knew You. Antes escuchamos Yeah, Yeah, Yeah de Shane McGowan con U2 y comenzamos el bloque con Llora Poesía de Alejandro Sanz con Eden Muñoz. Y naranjitas, estamos de vuelta, de regreso en Escape Nocturno, completamente en vivo. Son ya las 8 de la noche con 30 minutos, noche de jueves 10 de septiembre. Y yo te recuerdo que me podrías mandar mensaje, saludo, petición musical, lo que tú quieras al WhatsApp en cabina 351-1640-981. Platícame desde dónde nos estás sintonizando. Puedes mandar algún saludo, solicitar alguna canción. Y por aquí nos manda mensajito nuestra amiga Rosy Guzmán, que nos pone: buenas noches, Carlos, como siempre escuchando tu excelente programa. ¿Será posible le envíes un saludo a mi hermosa hija Janet con motivo de su cumpleaños? Asimismo, complacerla con la canción de Carlito Rivera, Me Muero, Gracias. ¡Claro que sí, Rosy! Un gran saludo, felicitación. Es más, ¡vámonos con las mañanitas!

0: Que se la pasen muy bien, Rosy. Gran saludo para Janet de parte de su mami Rosy, que por aquí es una exafan de Hueso Naranja. Y claro que sí, al ratito ponemos en el siguiente bloque la canción de Carlos Rivera, Me Muero. Enorme saludo para ustedes dos, que se la pasen muy, pero muy bien. Y Naranjitas, así como Rosy, que está mandando esta felicitación cumpleañera para su hija Janet, tú también me podrías mandar mensaje, saludo, petición musical, felicitación, duda, lo que ustedes quieran, al WhatsApp en cabina 351-1640-981. También pueden participar en la trivia nocturna. Y esta ocasión les quiero, bueno, les estoy preguntando sobre cosas que ya no existen, que en su momento formaban parte, pues, de nuestro entorno, quizás cotidiano, o sabíamos que por ahí estaban, pero que un día se fueron para ya no volver nunca más. Y mira, ahí tengo un ejemplo, Reino Aventura. Reino Aventura en la Ciudad de México, que bueno, desapareció como tal y dio paso a, me parece, Six Flags, pero pues como tal Reino Aventura ya no existe. Y hace poquito pasó pues algo similar con otro parque de atracciones en Guadalajara, Selva Mágica, que pues estaba allí junto al zoológico, que durante un tiempo era como el viajecito de fin de semana aquí en Zamora, ¿no? Te decían, vámonos al zoológico y a Selva Mágica en Guadalajara, o hasta viaje escolar. Pues bueno, ya no va más. Selva Mágica ha desaparecido, pues corrió con la misma suerte que Reino Aventura. Vuela alto, Selva Mágica. ¿Qué otras cosas, bandita, recuerdan que ya no existen, ya no hay más? Se fueron, desaparecieron de la faz de la tierra. Manden, ¿cómo que Charlie Kirk? Bandita, no empiecen. Bueno, sí, ¿verdad? O sea, efectivamente, Charlie Kirk ya no, este ya no da más lata. Pero, pues bueno, no, ya basta, Charlie Kirk ya fue, es historia, efectivamente ya no está más en la faz de la tierra dando sus argumentos. Bueno, Charlie Kirk efectivamente ya no está más en el mundo. ¿Qué otras cosas, bandita, ya no están más entre nosotros? Manden su mensajito al WhatsApp en cabina 351-1640-981. Ahí te va algo que también ya no existe. A propósito, al ratito vamos a estar platicando en las Tech News de la presentación del nuevo iPhone. Ya van en el 18, me parece. Pero algo que ya no existe, que ya no dio más, BlackBerry. En BlackBerry ya no existe, que en su momento pues era como el teléfono más moderno, con todas sus pantallas, con todas sus teclas. Era como tener una computadora en la palma de tu mano. Pero después vino el tema de la pantallota que ofrecía ya los teléfonos. No sé si el primero en esta naturaleza fue iPhone, pero pues bueno, se fue el BlackBerry para ya no volver nunca más. Por aquí nos llega mensajito, nos pone Martínez lo siguiente. Hola, ¿qué tal? Un clásico que ya no existe es el programa de En Familia con Chabelo y siempre en domingo. Y si hablamos de cosas materiales, el Viper. Mira nada más lo que nos manda Martínez. ¿Por dónde empezar, amigo o amiga Martínez? Efectivamente, En Familia con Chabelo era de esos programas que decías, esto no va a acabar nunca. O sea, va a seguir la vida, mis hijos, mis nietos, quién sabe cómo continúe Chabelo o si deje el manto de Chabelo a un nuevo actor, ¿no? O a otra persona que lo haga. Pero no, un día terminó, aunque pues Chabelo todavía vivía, pero pues ya la edad, quiere retirarse, ¿no? O sea, es todo un compromiso hacer un programa domingo tras domingo. No sé si lo grababan, la verdad, no, ahorita que lo pienso, no sé si era grabado o si era en vivo, pero pues estaba el compromiso de que salía En Familia con Chabelo cada domingo, ya fuera grabado o pues la grabas o en vivo. Siempre en domingo, bueno, ese sí ya nos tenemos que retroatraer un poquito más para atrás. Fue un clásico, yo creo, de sobre todo si hablamos, no sé qué tanto, de la generación X y de los llamados baby boomers, ¿no? Ver a Raúl Velasco presentando cantantes, algunos muy famosos ya, otros queriendo despegar, y pues precisamente era el programa donde pues lo lograban. Que Raúl Velasco, toda una fichita, ¿eh? Toda una fichita. Se dice que el señor no era ninguna perita en dulce. Y bueno, también ya dio todo. Ya no está más con nosotros. Y también nos dice Martínez, cosas materiales, el Viper. Sí, yo creo que ya el Viper ya iba anticipando. Ya era como un preludio del teléfono celular. Si mal no recuerdo, en el Viper te permitía... Te llegaban mensajes, pero... A ver, yo pues no me tocó el Viper así como con mucha conciencia, la verdad. O sea, yo ya había nacido, lo tengo que decir, pero pues sí, yo creo que era un mocoso, ¿no? O sea, era un bebé quizás. Y creo yo, si no, ayúdenos por aquí a recordarlo, eran como mensajes predeterminados, ¿no? O sea, como que hoy cita o reunión, o sea, era como una especie, no sé, como de fax, pero donde no precisamente tú metías los mensajes, no sé, naranjitas, o no sé si nada más era como la notificación de que alguien te había querido contactar, esta cosa del Viper. Y poco tiempo después, pues ya empezaría la telefonía celular, los famosos tabiques, con estas empresas que en su momento dominaban el mercado y pues ahorita creo que ya no existen. Motorola, no sé si sigue existiendo, si todavía brinde servicios de telefonía. Y también me acuerdo de Usacell, en su momento, los primeros teléfonos, pues podías contratar los servicios de Usacell, pero pues yo ya no he sabido nada de Usacell. Probablemente ya dio todo lo que tenía que dar. Que bueno, te mandamos un gran saludo, Martínez. Así que, ¿qué otras cosas, bandita, recuerdan? Cosas que ya no existen más. Manden su mensajito al WhatsApp en cabina 351-1640-981. Vámonos a corte, quédense, no se vayan, no le cambien, no se muevan. Esto es Escape Nocturno. Estás en el Night Show de la Radio Naranja. Yo soy Carlos Hernández y en todas partes, ponte Exa.
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Escuchamos a Shakira y Burna Boy con esto que se llamó Die Die. Antes escuchamos Bottle de Remy Wolf y comenzamos el bloque con Pompas de Jabón, un tema de Gloria Trevi. Y naranjitas, estamos de vuelta, de regreso en Escape Nocturno, completamente en vivo. Son ya las 8 de la noche con 53 minutos, 7 para las 9 en esta noche de jueves 10 de septiembre. Y te recuerdo que me podrías mandar mensaje, saludo, petición musical al WhatsApp en cabina 351-1640-981. Y naranjitas, no se vayan, no le cambien, no se muevan, ya regresamos con las Tech News. Platicaremos sobre la presentación del nuevo iPhone 18 y además las probabilidades de que la IA acabe con la humanidad en menos de una década. Pero vámonos con música, esta petición de nuestra amiga Rosy Guzmán para su hija Janet. Hoy en su cumpleaños nos vamos con esto de Carlos Rivera, se llama Me Muero. Súbela a tu radio, estás en Escape Nocturno, yo soy Carlos Hernández y en todas partes, ponte Exa.

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Escuchamos Tú Sigues Aquí, una canción de Alex Fernández. Antes escuchamos Chula de Becky G y comenzamos el bloque con Moving to the Sun de Hugel, Imael Angel y Ultra Nate. Y naranjitas, estamos de vuelta, de regreso en Escape Nocturno, completamente en vivo. Son ya las 9 de la noche con 10 minutos. Noche de jueves 10 de septiembre y te recuerdo que me podrías mandar mensajito, saludo, petición musical al WhatsApp en cabina 351-1640-981. Platícame desde dónde nos estás sintonizando. Puedes mandar algún saludo, solicitar alguna canción, lo que tú quieras, lo que gustes. Aquí le damos lectura a tus mensajes y tratamos de complacer tus peticiones musicales. Y bandita, ha llegado el momento de las Tech News y pues bueno, tenemos que hablar de iPhone. Siempre dando de qué hablar este teléfono con sus lanzamientos. Mira, realmente no sé qué tan innovadora pueda considerarse su tecnología. Es sumamente un esquema aspiracionalista. O sea, me parece que el gran público, al menos en México, de este teléfono, pues digamos que cumple con este perfil aspiracional. Es decir, siendo sinceros, hay otros teléfonos que pues te pueden ofrecer prácticamente las mismas funcionalidades a un menor precio. Y ojo, no digamos que no estoy diciendo que teléfonos muy económicos, pero simple y sencillamente te lo pueden ofrecer a un menor precio. Pero bueno, al no tener ya la manzanita, pues las personas no consideran que quizás vayan a poder presumirlo tanto, yo qué sé, o a lo mejor lo han visto en las películas, o se lo han visto a su influencer, a su estrella favorita. Por eso me parece que es un teléfono de corte aspiracional. Pero bueno, de que tiene mucho público alrededor del mundo, pues lo tiene. Por eso es que esta noche estamos hablando de él. Y mira, se presentaron tres versiones o tres modelos diferentes de iPhone. El que más ha llamado la atención es el primer teléfono plegable de Apple durante un gran evento que lo lanzaron, apostando a una nueva categoría que va a impulsar el crecimiento de su línea, de esta línea de productos. Y creo que en algún momento ya lo habíamos anticipado. Este dispositivo tiene por nombre iPhone Duo y va, según la misma compañía, va a superar a los modelos plegables de la competencia que ya habían salido desde hace tiempo, porque pues se hizo la comparativa con otros dos de esta misma línea, pero de otras marcas. Al desplegarse, el iPhone Duo ofrecía la pantalla más grande jamás vista en un iPhone, se afirmó, y además es compatible con el Apple Pencil del iPad. Bueno, esto se me hace raro, ¿eh? Casi siempre quieren como que todo sea nuevo. Con esta expansión, Apple busca demostrar su capacidad para perfeccionar una categoría que ya tenía tiempo liderando Samsung y otros fabricantes de smartphones. Es decir, los teléfonos plegables ya habían salido con otras marcas chinas,

0: 20 y ofrecen la mayor duración de batería en la historia de iPhone. Según anunció la compañía ayer durante una transmisión en vivo en directo desde su sede en Cupertino, California. Hemos logrado grandes avances en las áreas más importantes, declaró el director ejecutivo John Ternus durante la presentación. Esto incluye la inteligencia artificial, el rendimiento, la duración de la batería y las funciones de la cámara. El dispositivo también está disponible en un nuevo color burdeos, además de negro plateado y un tono azulado que recuerda al hielo. Y una cámara de vapor, se dice, de última generación que ayuda a controlar el calor. Las personas interesadas podrán preordenarlo a partir de este sábado y estará disponible físicamente hasta el 18 de septiembre. Durante el evento también se presentaron otros productos nuevos, como lo es el nuevo Apple Watch y los AirPods 5 de gama más baja. Y pues bueno, vámonos a algo que quizás, pues si piensas comprarte alguno de estos teléfonos, pues sea el precio. Pero bueno, agregar que, por ejemplo, el teléfono plegable, el Duo, va a contar con dos paneles de pantalla y uno más en la parte frontal del dispositivo. Se trata del iPhone más delgado que ha fabricado la compañía y estará disponible el Duo hasta octubre. Está diseñado para ofrecer una mayor robustez, menor curvatura en el centro de la pantalla al desplegarse, y la interfaz de software también busca aprovechar al máximo el diseño. Y ahí te van los precios, ahí va lo bueno. De iPhone 18 Pro, con capacidad de 256 GB, estará disponible desde 30 mil pesos. O también, al parecer, a 18 meses sin intereses, desde 1,666 pesos al mes. También estará con 512 GB de capacidad, y aquí ya el precio aumenta a 35 mil pesos. Y 18 meses sin intereses, desde 1,944 pesos al mes. Estará también disponible de 1 tera y ya el precio se va muy arriba, con 45 mil pesos. O 18 meses sin intereses desde 2,500 pesos al mes. Y el de 2 tera se va a 60 mil pesos con 18 meses sin intereses desde los 3,333 pesos al mes. Vámonos ahora con el iPhone 18 Pro Max. Con la capacidad de 256 GB estará disponible desde 32,000 pesos. O sea, vámonlo redondeando. Y 1,777 pesos al mes. De 512 GB estará desde 37,000 pesos. O 2,055 pesos al mes. De 1 tera está disponible desde 47 mil pesos y 2,611 pesos al mes a 18 meses sin intereses. Y de 2 teras se va a 62 mil pesos o 18 meses sin intereses de 344 mil pesos al mes. Y nos vamos al iPhone Duo, que pues su precio es todavía más elevado. El iPhone Duo de 256 GB está disponible a partir de 48 mil pesos o 2,666 pesos al mes, 18 meses sin intereses. 512 GB, el telefonito se va a 53 mil pesos o 2,944 pesos al mes. De 1 tera, el teléfono tiene un valor de 63 mil pesos o 3,499 pesos al mes a 18 meses sin intereses. O también la versión, ahora sí que la más alta de memoria, 2 teras, del iPhone Duo, ojo, estamos hablando del iPhone Duo, se va a 78 mil pesos, casi 80 mil pesos en un teléfono o 4,333 pesos al mes a 18 meses sin intereses. Así que, ¿te vas a animar por alguno de estos? Mándame tu mensajito al WhatsApp en cabina 351-1640-981. Vámonos a corte, quédate conmigo, estás en Escape Nocturno. Este es el Night Show de la Radio Naranja y ya regresamos para platicar de la amenaza de la IA. Yo soy Carlos Hernández y en todas partes, ponte Exa.
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Escuchamos Sad Girls, una canción de Bebé Rexha con David Guetta. Antes escuchamos El Sombrero y la Camisa de Carin León con Kany García y comenzamos el bloque con Dancetería de Madonna. Y naranjitas, estamos de vuelta, de regreso en Escape Nocturno, completamente en vivo. Son ya las 9 de la noche con 31 minutos, noche de jueves 10 de septiembre, y yo te recuerdo que me podrías mandar mensaje, saludo, petición musical al WhatsApp en cabina 351-1640-981. Platícame desde dónde nos estás sintonizando. Y vámonos con la otra Tech News. Hoy es 2x1 en las Tech News. Y mira, vamos a hablar de la IA y no precisamente del trend que se estuvo manejando de cómo lucirías en los 80s, sino de algo un poquito más, ¿cómo decirlo? Preocupante. Algo un poco más preocupante, porque las probabilidades de que la IA acabe con la humanidad no son igual a cero. Y pues muy bajas que digamos no lo son. Es un cerca de un 10%. Y mira, lo dijo esto un investigador de Anthropic, que renuncia a esta empresa que se dedica a desarrollar IA debido a su preocupación de que la firma de inteligencia artificial y sus competidores, ChatGPT, Gemini, etcétera, no estén actuando de manera responsable en el desarrollo de la IA, haciéndose eco de las inquietudes planteadas tanto dentro como fuera de la industria sobre la posibilidad de que esta tecnología escape al control humano. Se trató de Jacob Coxon, quien afirmó haber pasado 3 años realizando investigaciones tanto en Anthropic como en OpenAI, y renunció el pasado martes, y lo publica todo esto en la plataforma de X, y que ambas compañías de IA están más centradas en superarse mutuamente y en vencer a sus competidores globales en el desarrollo del modelo más avanzado posible que en la seguridad de estos modelos. OpenAI y Anthropic causaron revuelo este verano cuando anunciaron, con aproximadamente una semana de diferencia, que sus modelos habían logrado salir de entornos de prueba y obtener acceso no autorizado a sistemas informáticos reales. De hecho, esto te lo platicamos en su momento. Los incidentes despertaron preocupación sobre la capacidad de estos sistemas para actuar fuera de los límites previstos. Ambas compañías dijeron entonces que suspenderían algunas evaluaciones mientras reforzaban las medidas de supervisión y los mecanismos de protección. Samuel Marx, miembro del personal técnico de Anthropic, sostuvo que no es posible programar a los modelos de IA para que actúen como queremos, porque si no, pues no tendrían esta autonomía que les da la inteligencia. Y advirtió que estos presentan con frecuencia comportamientos gravemente indebidos. Como ejemplo, mencionó ataques informáticos realizados por agentes de IA contra varias empresas. Pero bueno, volviendo al tema de este exfuncionario o ex trabajador de Anthropic que renunció, en sus redes sociales publicó que Anthropic y OpenAI se precipitan directamente hacia una superinteligencia capaz de mejorarse a sí misma y están jugando con nuestras vidas. Advirtió que algunas personas que trabajan en el desarrollo de la IA creen que esta podría amenazar la vida humana antes de que termine la década. Coxon añadió que quienes están desarrollando la IA creen sinceramente que esta tecnología podría acabar con la humanidad antes de que termine la década. Y pues estamos en 2026. Según afirmó, algunos ejecutivos e investigadores senior moderan públicamente su lenguaje para sonar más prudentes, aunque en privado expresan esos mismos temores. Ninguna otra actividad humana plantea este nivel de peligro. No subestimen el poder de esta tecnología, continúen sus publicaciones. Pronto serán sistemas sobrehumanos capaces de hackear cualquier cosa, revolucionar cualquier campo de la noche a la mañana y adquirir poder y recursos reales. Todos hemos sido testigos de los avances en cada uno de estos ámbitos y el progreso no se está desacelerando. Al día de hoy, sus publicaciones acumulan más de 143 millones de visualizaciones en la plataforma de X. Coxon no es el primer miembro de la industria de la IA que plantea públicamente sus preocupaciones. Tanto Anthropic como OpenAI han registrado en los últimos años renuncias de alto perfil relacionadas con inquietudes sobre la seguridad. 2 empleados actuales de Anthropic también respondieron a la publicación de Coxon manifestando su acuerdo. Uno de ellos, Samuel Marx, sostuvo que entre los desarrolladores de IA existe la creencia de que esta tecnología podría causar la extinción humana o resultados igual de graves. Según Marx, cuanto más alto es el cargo del empleado, mayor es su preocupación.
Marx afirmó que pese a esos riesgos, las empresas continúan avanzando debido a una combinación tanto de incentivos comerciales y el temor de que otros desarrolladores menos responsables se adelanten, utilizando la tecnología de forma indebida o desarrollarla con menores precauciones de seguridad. Evan Hubinger, responsable científica de Anthropic, también respaldó las advertencias de Coxon y aseguró que considera superior al 10% la probabilidad de que la IA pueda matar a todos los seres humanos durante la próxima década. Y bandita, esto no es fake news, esto acaba de pasar el martes. Y bueno, ¿qué reacciones ha habido de los entornos políticos o de las regulaciones? El senador Bernie Sanders, independiente por Vermont, ha pedido salvaguardias y regulación para la IA, coincidiendo con las preocupaciones de Coxon, y afirmó que próximamente presentaría una propuesta legislativa para pausar el desarrollo de la IA y prohibir el desarrollo de la superinteligencia. El congresista demócrata por Texas, Greg Kassar, que también participa en la iniciativa legislativa impulsada por Sanders, calificó la situación de emergencia e instó al Congreso a celebrar audiencias y aprobar la propuesta. Por su parte, la congresista demócrata por Massachusetts, Lori Trahan, pidió avanzar con su proyecto de ley Frontier, presentando junto al republicano Jay Obernolte, que plantea una mayor supervisión de los modelos de IA. Las propias empresas de IA han destacado en ocasiones la amenaza que esta tecnología podría representar para la humanidad, algo que los escépticos han interpretado como parte de una estrategia para hacer que sus productos parezcan todopoderosos. Coxon afirmó que los temores expuestos en su publicación no son un truco de marketing. Anthropic lleva mucho tiempo presentándose como una de las empresas líderes de IA más responsables y centradas en la seguridad, desde que sus fundadores dejaron OpenAI para crear su propia startup en 2021. La compañía afirmó recientemente que estaba tomando medidas para priorizar la seguridad por encima de la velocidad cuando ambas entran en conflicto. Anthropic y OpenAI están preparando para unas esperadas ofertas públicas iniciales y mantienen una intensa competencia entre sí, y no precisamente piensan desacelerar o regular para, digamos que

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Escuchamos tu una canción de Elena Rose con Ale. Antes escuchamos Madrid de Farruko y comenzamos el bloque con Stupid Song, canción de Olivia Rodrigo. Y naranjitas, estamos de vuelta, de regreso en Escape Nocturno, completamente en vivo. Son ya las 9 de la noche con 52 minutos, 8 para las 10. En esta noche de jueves 10 de septiembre, y bandita, lamentablemente nos llega el momento de despedirnos, decir adiós. Este episodio de Escape Nocturno se nos está terminando, pero banda, no se preocupen porque el programa vuelve, regresa mañana viernes en punto de las 7 de la noche, un episodio más de este Tonight Show radiofónico favorito. Banda, yo me despido, mi nombre es Carlos Hernández. Si me quieren seguir en el mundo de las redes sociales, pueden hacerlo a través de la cuenta de Instagram, carloshernandez.mx. Yo les deseo una excelente noche desde donde quiera que me estén escuchando, sintonizando. Si vas en tu coche, que llegues con bien a tu destino. Si estás en tu casa, a descansar. Y si estás en la chamba, en el jale, que sea una jornada muy, pero muy exitosa. Te dejo con esta canción, colaboración de Ricky Martin con Carin León. Esto se llama A Medio Vivir, A Medio Morir. Súbele a tu radio, esto fue Escape Nocturno. Yo soy Carlos Hernández. ¡Y en todas partes!

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7: Hola, hola, bienvenidos, bienvenidas, ¿cómo están? Estamos en un episodio más de Ya Oíste. Yo soy Génesis Sainez y hoy tenemos un tema muy peculiar, un tema que puede pasarle a cualquiera, nadie está exento. En la cocina, en el trabajo o incluso en tu casa, en la calle, que son las famosas quemaduras. Y vamos a hablar sobre qué hacer en un momento difícil que está, porque muchos entramos en pánico en ese momento, es como de, ay, se está quemando, está pasando algo, pero no, a esto nos viene a acompañar nuestro querido doctor Oscar Reyes, jefe del servicio de urgencias. ¿Cómo está, doctor?
8: Hola, buenas tardes, bien, gracias, aquí, gracias por la invitación.
7: Ay, muchas gracias a usted por acompañarnos. Esto se va a poner bueno, porque estamos en una temporada donde justo puede haber muchas, muchas quemaduras, pero vamos a empezar sobre qué son las quemaduras, doctor.
8: Bueno, las quemaduras prácticamente son lesiones causadas por agentes físicos externos, principalmente sea fuego directo, líquidos calientes. Existe también las quemaduras por corriente eléctrica y en menor medida, pero también existen las quemaduras químicas. Entonces, wow, básicamente son lesiones térmicas, básicamente.
7: ¿Cómo son los tipos de quemaduras, doctor, que le han llegado?
8: Bueno, las quemaduras se clasifican, puede ser por, como ya mencionamos, por el tipo de agente que la ocasiona, que ya mencionamos que puede ser por fuego directo, le llamamos por escaldadura, quiere decir por líquidos calientes, quemadura química y quemadura eléctrica. Esa es una clasificación que es de acuerdo al agente físico que lo ocasiona. Y para nosotros como médicos es muy importante clasificarla de acuerdo a la profundidad o la gravedad de la lesión.
7: Ajá. Okay.
8: Hay varias clasificaciones, conforme van pasando los años, se han creado varias clasificaciones. La más usada o la que está más en boga es la que le divide en primer grado, segundo grado y tercer grado.
7: Oh, sí.
8: Ajá, eso es de acuerdo. A nosotros como personal de la salud nos funciona mucho para determinar la gravedad de la lesión y a la vez de saber la gravedad de la lesión, saber si el paciente requiere ser tratado en un hospital o puede ser tratado en su domicilio. Mm-hmm. La quemadura de primer grado es la que comúnmente cuando vamos a la playa y nos asoleamos.
7: Lo bronceadito acá.
8: Esa es una quemadura de primer grado. Obviamente, pues como la mayoría de la gente sabe, pues no es necesario ir al hospital para tratar ese tipo.
7: Incluso hay gente que se broncea por gusto, ¿no?
8: Ajá, o sea, exactamente. Y es algo irónico, pero las quemaduras de primer grado son dolorosas precisamente porque afectan las capas superficiales de la piel, que se llama epidermis, y es ahí donde están los receptores del dolor.
7: Ya tocamos el de grado 1.
8: Primer grado,
7: ya ven. Nos vamos con el de segundo grado.
8: Okay. Sí, el de segundo grado, ya estamos hablando que ya la quemadura es más profunda. De hecho, la quemadura de segundo grado se divide en superficiales y profundas. Ajá.
7: Okay.
8: El segundo grado ya afecta capas más profundas de la piel, en este caso la dermis. Y este tipo de quemadura es muy importante porque está, la recomendación es que sí se tenga una atención médica, que ya son más profundas a diferencia de las de primer grado. ¿Cómo los vamos a identificar? La piel se pone rosa y las famosas ampollas o flictenas. Ajá, ya es una característica de las de segundo grado que ya van a cursar con ampollas. Ajá, entonces, este tipo de quemaduras, la sugerencia es que sí se vaya a alguna atención médica, a diferencia de las de primer grado.
7: Sí, sí me ha tocado ver, no me ha pasado, pero sí me ha tocado ver que el aceite creo que es lo más común que vemos, que les cae en la piel e inmediatamente como que empieza a salir la ampollita, o sea, obviamente entre el movimiento y todo, de que te arde, me tocó ver que a mi mamá le salió una enorme, pero no entendía, o sea, yo en mi mente es como, ¿por cómo es que sale o por qué salen las ampollitas? ¿Es como media de protección de la piel o por qué se da?
8: La mayoría de las quemaduras de segundo grado, como bien mencionas, está ocasionado por líquidos calientes, ya sea aceite, agua hirviendo, o también por objetos calientes como el clásico, la plancha, la secadora.
7: Yo con mi plancha del peine.
8: Entonces, la ámpula o ampolla, como se le conoce, flictena, no es otra cosa que se sale líquido de la piel y se acumula ahí. De hecho, más adelante vamos a ver que cuando ya las quemaduras son más extensas, algo que daña mucho al paciente es la pérdida de líquido o de volumen, que le llamamos nosotros.
7: Okay.
8: Ajá. Aquí también es importante mencionar, ya cuando entramos a una quemadura segundo grado, nosotros ya a nivel médico, es muy importante la extensión de la quemadura. ¿Estás de acuerdo que no es lo mismo que te, como bien mencionas, que te quemes una área pequeña de tu mano a que te quemes, por ejemplo, todo el tórax, ¿no? O todo el pecho.
7: Sí. Pero pasemos a la de la quemadura de tercer grado, que esa es la última de la escala, sí, por así decirlo.
8: Es la más grave. Por lógica, pues la profundidad es mayor. Aquí es cuando el paciente inclusive ya tiene exposición de hueso, exposición ósea, cuando ya se queman tendones, ya se queman como músculo. Obviamente pues son pacientes que se exponen a corrientes térmicas o están mucho tiempo expuestos, sobre todo cuando hay fuego directo, ¿no?
7: Claro.
8: Y desafortunadamente muchas de las veces el tratamiento es quirúrgico. Muchas veces inclusive si una extremidad está muy afectada, inclusive puede requerir amputación. Entonces ya es una quemadura pues ya más grave, ¿no?
7: Y hay una pregunta que me gustaría hacerle, porque creo que todos necesitamos saber esas acciones rápidas. Que en dado caso, no sé, estoy en mi casa y veo, o sea, para poder ayudar y también para saber qué hacer yo, ¿no? ¿Qué hacer cuando estás en ese momento que no estás obviamente en el doctor o en lo que llegas? ¿Cómo tratarlo o hacerlo inmediatamente, una quemadura?
8: La principal recomendación es no aplicar ninguna sustancia a la quemadura.
7: Ni la famosa clara de huevo.
8: No, hay veces que le ponen antibiótico en crema, tampoco se sugiere. Clara de huevo, algunas cremas como el tepezcohuite, el aloe, entonces la sugerencia es no aplicar nada de eso. Tampoco agua fría. Mucha gente, pues la lógica muchas veces llegaría a pensar, pues si se quema y está caliente,
7: claro,
8: pues échale agua fría, ¿no? Sin embargo, no. Sí se sugiere obviamente que se lave la herida con pura agua, pero que el agua sea tibia o templada.
7: Okay. Uh-huh.
8: Tampoco se recomienda poner hielo.
7: ¿Y por ejemplo el agua es en contacto directo o como suavecito?
8: Directo.
7: Directo, uh-huh. Okay.
8: Ajá, entonces y después taparla con un apósito antiadherente, o sea, evitar que no sea un apósito que se pegue en la piel y obviamente pues que esté limpio, ¿no?
7: Claro, principalmente.
8: O sugerencia que esté limpio. Y si la quemadura sí se ve que tenga ampollas o todo sugiere que sea el segundo grado, pues sí se sugiere que vaya a atención médica.
7: Y lo que hoy nos comparte, doctor, es muy, muy importante, porque hay cosas que ni siquiera sabemos. O sea, podemos decir que es muy como de, ay, no me va a pasar, o nada más me quemé tantito, pero lo dejamos a la desidia y son cosas que se pueden complicar. Nos ayudó a desmentir muchos mitos. Muchas gracias. Y pues, sí, más por el momento, yo le agradezco mucho que nos haya acompañado. Espero que se le haya pasado muy bien.
8: Sí, al contrario, gracias a ustedes.
7: Y pues nada, Easter Lovers, la verdad es que yo estoy muy, muy agradecida. Muchísimas gracias, doctor, por esta compañía, por compartir información tan valiosa. Yo soy Génesis Sainz, fue un gusto tenerlos aquí. Muchísimas gracias, nos vemos en el próximo episodio. Adiós.

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11: Durante los ensayos de su segundo disco, los integrantes de la banda Kabá arrugaron la hoja con la letra de la calle de las sirenas y la tiraron al bote de la basura porque les daba pena y les parecía demasiado infantil. Su equipo de producción los convenció de rescatarla, asegurándoles que sería un parteaguas en su carrera.

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4: Y en todas partes, ponte Exa, comenzando dándole la bienvenida a The Urban Zone. Gente, préndale así fuerte a la radio en cuanto al volumen, súbale que los decibeles estén así tronando toda la bocina porque comenzamos con el perreo intenso aquí en Exa FM 98.1. Y mi nombre no importa ahorita, el que importa es el de esa risa de mi compañera, la que le está dando el estilo femenino. El estilo nada rudo. Bueno, yo también no soy muy rudo a veces. Pero aquí tenemos a Sofía Sopita, tu sopita favorita, que está en The Urban Zone liderando. Hola. Ella es la chida.
5: Hola, ¿cómo están, amigos? Les saludo con mucho gusto. Oigan, y obviamente se importa el Arthur, nomás que anda de dramático. Hoy es el día del drama. Es hoy que Arthur, es cada que estamos en The Urban Zone, se pone de dramático.
4: Ah, yo sí, pero es el momento donde me puedo dejar así, salir el drama y dejar fluir esa parte de mí. También como esa parte que digo, es que no quiero que me vean en mi momento más perreador, pero aquí estamos dando el inicio con la música, con la información y con el chisme.
5: El chismecito. Oigan, advertencia, ya sabes, Arthur, nuestra advertencia antes de todo este programa, pues puede que sea para adultos nada más, debido a que el urbano sí está bastante fuerte, el perreo bien intenso. También viene bastante el dembow y la guaracha, oigan, que sigue sonando bastante. Y es que, Arthur, en este sabadito, ya sabadrink, venimos con toda la actitud naranja, oye. Hoy siento que no traemos tanta flojera. ¿Por qué será?
4: Pues tal vez porque almorzamos bien, dormimos bien, o simplemente...
5: Ay, ¿a poco sí comiste? Ay, ¿a poco?
4: Comí, tragué. Ya salió el sol, gente. Hace rato que estaba bien nublado, pero bueno, ya, señor sol nos da la bienvenida y nos da su calor para empezar, que ya es la hora legal.
5: Al señor sol se le antojó un perreo.
4: Un perreo.
5: O sea, porque en cuanto empezamos a hablar salió el sol. Así. El señor sol nos ama.
4: Vamos iniciando entonces con canción, vamos iniciando con música. ¿Con qué rolita nos podemos ir?
5: Obviamente.
4: El chapuzón.
5: Vamos iniciando con una que te da sed de la mala y respiros de los que quieres. Y es que nos va a recibir Alemán con eso que se llama Rucón, Arturo. Así que vamos a iniciar con esta rola. También recuerda que puedes hacer peticiones, comentar los temas, número en cabina. ¿Cuál es, Arturo? ¿Cuál es nuestro número en cabina?
4: Número en cabina, 351-1640-981, para que estén al tanto, al tacto, al contacto. Y nos pidan también, ¿nos pueden pedir una rolita así del perreo? Claro que sí, porque
5: obviamente,
4: pues, no somos los maestros en este tema, solo dirigimos esta situación, pero ustedes también pueden participar con nosotros. El programa no solo es nuestro, es del barrio, es suyo.
5: Somos barrio, todos somos del barrio, así que vámonos con algo de Alemán, eso se llama Rucón. Iniciamos con esta rola, súbele a todo y recuerden todas partes.
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2: Rucón, oye, rucón, rucón. Todas partes, Pontex, estamos de regreso por acá. Nos recibe Alemán con esta rola para ponernos en modo barrio. Es que, ¿sabes algo, Artur? Yo siento que la gente ha de pensar que el más barrio eres tú. El otro día estaba platicando con mi señor marido y me dice, pues Artur ha de tener tatuajes y esto, y el otro le digo, no.
1: No.
2: Y le digo, no. Dice, no inventes, le digo, en serio. Dice, sí se ve que, o sea, se le ve cara de que ha probado de todo. Y yo, no.
1: Así bien maleado por la vida. He probado las drogas, esas, pero esas que son de deudas, carnal. No, no,
2: la,
1: no.
2: La mayor droga de Artur es la chamba.
1: La chamba, sí, me ve. Necesito de eso.
2: Pero sí, y bueno, chicos, no, acá yo creo que un día hay que hacer un barriómetro.
1: Ah, ¿quién es más barrio?
2: ¿Quién es más barrio? Así
1: donde
2: de
1: salga que... bien fresa yo.
2: Donde salgas bien Belanova.
1: Ajá, de
2: y yo acá
1: rosa
2: bien,
1: pastel.
2: Y acá bien batalla de gallos y todo. Y todo así de que bien. Ay, ay, ay, hazme el mundo de caramelo. Pero bueno, oye Artur, porque te traigo noticias. Y es que viene bastante cargado el menú. Te traigo algo de la guaracha que sigue dando lo que de qué hablar. También Rosalía, oye, Rosalía anda sorprendiendo por ahí. Del doble P, Fate y nuestra Kenia Oz. O sea, venimos bastante con Tocho Morocho. Así que, ¿cuál te platico primero? ¿Quieres que te platique de la guaracha?
1: La guaracha, porque siempre pienso la guaracha.
2: Sabroso.
1: A ver, ¿qué pasa de la guaracha?
2: Pues sucede y acontece que hubo un estreno de una canción que fusiona la guaracha con el regional mexicano, esto por parte del DJ Corneto. Y es que yo no sé, o sea, el exponente como tal ni siquiera, o sea, el DJ no es mexicano,
1: okay.
2: Es colombiano para acabarla, y es reconocido juntamente porque es embajador de la guaracha y rompió el internet al estrenar Aleteo Tumbado.
1: Tumbado.
2: Y es que esto trae el tololoche de los corridos tumbados, también trae otras cositas, y esta arriesgada mezcla logró unir públicos de Colombia y México, viralizándose, perdón, a través de TikTok en cuestión de horas.
1: Interesante con ese asunto. ¿Cómo es que luego en las redes sociales se despunta todo, se arma el despapalle? Ya, a ver, hoy por hoy el artista en segundos, si hay algún chisme, lanzamiento en este caso, cosas así, pues ya no es de tanto de que al día siguiente te enteras, no, en minutos te enteras y das tu aprobación o tu no aprobación o haces viral este asunto.
2: Ese se puede hacer viral o porque les gusta o porque no les gusta.
1: Eso es lo difícil, ¿no? Ajá. Por eso cuidado cuando digan aquellos que, ¿y si me hago viral? Pero
2: espérate, precioso.
1: Puedes hacerte viral de la forma que menos esperas. Te viralizas, pero pues no en buenos términos, pues en los que querías, mejor dicho.
2: Pero fíjate qué bonito de las redes sociales, y justamente TikTok es una plataforma bastante juzgada porque está haciendo que se unan diferentes ritmos. O sea, literalmente Colombia y México, aunque seamos latinoamericanos, pues sí, muchas veces digamos, es que no tiene nada que ver, y justamente sí, crean un mismo ritmo.
1: Así es, o sea, al final de cuentas, el internet, que hay que recordarlo, nos ha dado una apertura, y las redes sociales un acercamiento totalmente inmenso para poder colaborar, para poder hacer cosas, para innovar en la música, porque hoy por hoy, pues, se dice que ya todo está hecho, pues, hay que experimentar, hay que
2: combinar. No está todo hecho, yo las batallas de ahora.
1: Ah, bueno,
2: ¿En qué tiempo se nos hubiera ocurrido
1: eso? Pues sí, a ver, sí. Me va a sorprender hasta dónde llega ese punto y cuál va a ser la siguiente moda.
2: Y si tú quieres formar parte, oye, si tú quieres hacer dueto, pero con XFM, tienes por ahí algún proyecto, mándanos al número de cabina 351-1640-981. Y Arthur, ¿qué te parece? Te presento esta canción.
1: A ver, ¿cuál? La rolita. Llévame, me dejo guiar por la DJ Sopita, que está haciendo. Ajá, está siendo la líder en cuanto a la selección musical. Veamos qué nos sorprende, qué nos dices, cuál será la canción.
2: Nos vamos a ir con algo de DJ Corner. Se me trabó la lengua.
1: DJ Corneto.
2: Es que no puedo decir la R. Dice mi esposo que yo no digo la R.
1: DJ Corneto, neto.
2: Con esa que se llama Aleteo VIP. Nos vamos con esta rola, banda, regresando. Te seguimos trayendo chisme. Y es que la Rosalía, Artur, se nos está juntando con tu género favorito,
1: el rock and roll.
2: Así que vámonos a ver la guaracha. Regresamos con Rosalía. Recuerda, en todas partes,
1: Ponte
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0: 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Oye, qué buena guaracha. No es la guaracha que conocemos, pero...
1: Es guaracha.
0: Es guaracha.
1: Es guaracha.
0: Cumple la función.
1: Cumple la... Exactamente. ¿Y quién nos está sorprendiendo en este caso que vamos a hablar y a comentar acerca de la Rosalía?
0: No sé. La Rosita.
1: La Rosalía que sorprende con un giro radical porque se anda ahí metiéndole... Como que me está llamando la atención porque ahí anda tentando al rock alternativo.
0: Ay, qué chido.
1: Ay, qué genial, qué padre. Ya,
0: ay,
1: ya
0: Rosalía.
1: Si ella lo hace, van a seguir más y va a estar interesante. La superestrella urbana Rosalía dejó boquiabiertos a sus fans y críticos al lanzar su nuevo sencillo, Acero. Acero, pues. Perdón, es que tenía que decirlo así.
0: Es que el rock se siente.
1: Donde hace una pausa del reggaetón para adentrarse en un sonido crudo del rock alternativo, perdón, con un videoclip grabado en blanco y negro así en las afueras de Madrid. Esta muestra su faceta mucho más cruda, más, pues de otra índole totalmente. O sea, como curiosamente, vayamos a la realidad de los hechos, cuando el inicio del reggaetón y las críticas de parte de la escena del rock and roll al reggaetón, y ahora pues es una mezcla.
0: Es que realmente, por ejemplo, y muchos lo han dicho, si quieres pegar, métete al reggaetón. O sea, si quieres pegar en ritmo, en todo, métete al reggaetón. Y muchos artistas lo que hacen es eso. Entran por medio del reggaetón y ya después empiezan facetas distintas. Claro ejemplo, por ejemplo, Kenia Os.
1: Kenia Os
0: inició con una mezcla un poquito más callejera, como más de estilo reggaetón. Hizo con, por ejemplo, con Danny Ocean, hizo con varios artistas como que así. Por ejemplo, Res B fue lo que le impulsó. La colaboración con Res B fue lo que le impulsó.
1: Y ya estando en el foco de atención, pues ahora sí que empiezan a experimentar poco a poco...
0: Con otros géneros,
1: sí, pues. Es que, y es normal en el medio artístico, muchos se ponen a hacer lo que haga que llame la atención para después de tener su renombre, lo que sea, o la atención del público, ya se atreven a lo que realmente quieren. Y es todo un proceso también.
0: Pepe Jones inició con rock.
1: Fíjate nomás.
0: Pepe Jones, o sea, bueno, pues Pepe Aguilar, ajá, él quería tocar rock, o sea, él no quería seguir el camino de su papá, pero pues no le pegó, o sea, ellos decían, tú eres ranchero.
1: Cristian Castro también, que le encanta y le fascina, y apenas lo está intentando, bueno, apenas digo, hace unos años que sacó la banda Esfinge, donde pues da apertura a su género del rock, y no cualquier cosa, él sí le sabe duro.
0: Es que, por ejemplo, hay músicos que son muy buenos. Mira, quiero mucho a Kenia Os, pero Kenia Os, por ejemplo, es muy popera. Y el pop, la verdad es que es un ritmo muy básico, es el ritmo más fácil de generar, de cierta manera.
1: Digerir y saber.
0: Ajá,
1: escuchar.
0: Como que pega y todo. Pero, por ejemplo, hay artistas, la Rosalía siento que es una artista muy completa, sí, y va a estar interesante si entra dentro del rock.
1: Porque no creo que vaya a ser algo así como que muy básico, no. Algo va a dejar de qué hablar. Son inicios de algo como lo que fue en su momento la colaboración de Anthrax con la agrupación donde estaba Flavor Flav, este rapero, que hacían este metal

0: rap bien raro. También lo que fue Aerosmith con Run DMC con Walk This Way. Y que al final eso dio una influencia más adelante para que en los 90s, casi finales de los 90, principio del 2000 y toda esa época, saliera el new metal, el metal con rap.
1: Es que empieza, por ejemplo, también está Ladrones, que es una banda, es mexa, y mezcla justamente el rock con el rap y como que algo muy urbano, pero a la vez muy metalero. O sea, está interesante. Es más, vamos a escuchar la propuesta de la Rosalía, Artur, regresando.
0: Te la voy a catasfixiar. Sí, porque eso hay que dejarlo en tela así ahorita de sutilmente. Quiero que queden con... Es más, quiero que la gente conecte y diga, a ver, que se queden así con el piquito. Vamos a ir con otra de Rosalía con Raúl Alejandro, porque esa rolita, ya luego ahí van a estar checando, una trampita.
1: Ah, bueno, para que vayan a ver el video, ¿eh? Sí, sí,
0: más
1: cierto.
0: Que nada por eso, chequen el video, está muy padre.
1: Así es, vámonos entonces con algo de Raúl Alejandro y Rosalía, que todavía es medio reggaetonero.
0: O sea,
1: medio
0: para acá, que tengan el contexto de en lo que estaba y lo que va a ser.
1: Lo que va a ser, ya después ustedes lo checan. Nos vamos con esto entonces de Raúl Alejandro y Rosalía, que se llama Beso. De ahí una pequeña pausa y regresamos para seguir chismeando en este rincón urbano. Y recuerda, en todas partes,
0: ponte Exa.

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0: 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Durante los ensayos de su segundo disco, los integrantes de la banda Cabá arrugaron la hoja con la letra de la calle de las sirenas y la tiraron al bote de la basura porque les daba pena y les parecía demasiado infantil. Su equipo de producción los convenció de rescatarla, asegurándoles que sería un parteaguas en su carrera.

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0: 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Oye, Arthur, nos recibe el guapo de Trueno con esto que se llama Dance Creep. Oye, a mí me gusta mucho esta canción.
1: Ah, mover el culo. Me quedé pues con lo último, perdón.
0: ¿Sabías que ahí utilizan una canción? Bueno, utilizan el coro de una canción muy famosa de Control Machete.
1: Sí.
0: El coro.
2: Es sí. El coro de esa.
0: Es el coro de una canción. No me acuerdo de cuál. Ese dato me lo dio mi papá. Una vez que
1: ¿Qué era? Que dice a mover el. Ese es lo que dice.
0: Ese y la parte de al principio.
1: No, pero es que esa parte de a mover el culo. A mover. Ese es de otro grupo, ¿no?
0: Utiliza dos grupos.
1: Ah, ya ni me acuerdo. Bueno.
0: Pero es un dato curioso, ya. Ajá, o sea, pues sí. Para conocedores. Porque mi papá me dijo, es que esa melodía y todo se parece mucho, dice, a Control Machete. Y yo, ¿a poco sí? Y ya me enseñó la canción, no me acuerdo cuál es. Pero sí es el dato curioso que les tengo el día de hoy.
1: Muy bien, del dato curioso, vámonos con el plumón.
0: Con nuestro doble P, nuestro peso pluma.
1: Con el plumón, el peso pluma. Qué bueno, abarrota lo que es el estadio. ¿El estadio Azteca?
0: El estadio Azteca, que muchos artistas no lo llenan.
1: Consolidándose como el gigante indiscutible de los corridos tumbados, Peso Pluma logró un hito histórico al agotar todas las malditas entradas de su próximo magno concierto en el estadio Azteca. En apenas, adivinen qué, 45 minutos, la gente decía, tengo que ir a verlo, necesito y debo, y me sorprende, y lo logró.
0: Fíjate que aquí lo curioso, y a lo mejor mucha gente va a decir como de que no, es que ¿por qué? Y que yo siento que es por lo mismo de que como casi no presenta conciertos en México, por lo mismo de la prohibición que había y todo lo que había detrás. Siento que por lo mismo, mira, los abarrotó y los agotó, porque mucha gente dijo, no manches, a lo mejor es mi única oportunidad de ver al doble P.
1: Y es una fórmula que se puede repetir en otros artistas, y miren, funcionó. O sea, tanto que se habla de Peso Pluma por canción, chisme o lo que tú quieras, y el que no se presente aquí, pues es como que ¿qué onda contigo? ¿Por qué no te voy a ver? Y ahora que se abre esta, que tiene esa apertura y no cualquier foro, o sea, estamos hablando de
0: el Estadio Azteca. Muchos artistas batallan para llenarlo.
1: Y luego a veces tocan y es de que no, ya no, mejor vayamos a un foro más chiquito. Pero bueno, a ver cómo le va, a ver cómo está el asunto. Y yo pienso que se va a andar aventando su bella, bella rola de Ella Baila Sola.
0: Vamos a escucharla, Arthur. Me dieron ganas de escuchar a Peso Pluma. Así que nos vamos con esta rola, chicuelos, de Peso Pluma. Se llama Ella Baila Sola. Regresamos para chismearte porque Faye también anda por ahí con grandes chismes. Y nuestra Kenini, igual, andan ahí. Andan con todos los artistas. Así que Peso Pluma nos recibe con Ella Baila Sola en todas partes.
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0: 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Nos pusimos bien bélicos, Arturo. Acá dijimos, vámonos, recio.
1: Pero recio, tumbado. ¿Y con qué ganotas de ver al Peso Pluma? A ver si se nos
0: no
1: hace.
0: No alcanzamos
1: luego
0: boleto, Arturo.
1: No.
0: Y luego lo revenden bien caro.
1: Pues la raza, pues.
0: Espérense, pues. Se quieren jubilar con un boleto. No, relájense, no, banda.
1: No manchen. Ahí hay que chequen eso. Y bueno, continuando con la información, que ¿quién estábamos hablando también, aparte de Peso Pluma, con quién íbamos a estar?
0: Con Feid, oye, y es que Feid regala un concierto multitudinario en las calles de Medellín.
1: ¡Órale!
0: Y es que él dijo, yo soy fiel a mi esencia barrio, y paralizó el sector céntrico de Medellín al presentarse sorpresivamente sobre el techo de un autobús. Oh. Él dijo bien estilo Michael Jackson cuando se subió en el Ghost Fix.
1: ¡Paren todo! Voy a aventarme un concierto.
0: Yeah. Así sí. Como que iba caminando y dijo, como que traigo ganas de cantar. Ay. Y subió. O sea, sacó de su bolsillo, ajá, el micrófono y los cables y todo.
1: ¡Ay, qué genial! Eso se me hace muy chido, se me hace muy padre que el escenario es donde sea.
0: Sí, ellos dicen donde caiga. Y es que así miles de seguidores del reggaetón abarrotaron las calles para corear sus más recientes éxitos bajo la lluvia. O sea, ¡qué poético! Oh, ¡qué poético!
1: Es que imagínate ir en la calle y que te digan, güey, ¿ese no es Play? ¿Qué?
0: ¿Play?
1: No, sí es. O sea, es hasta esa emoción, ese que causas. Y no sé, se va toda una experiencia, tanto para el artista como para uno como público.
0: Pues sí, y eso convirtió hoy en la tarde de un domingo normal en una auténtica fiesta urbana al aire libre. Y bueno, por ahí, oye, te doy un 2x1 en estos momentos, Arthur, porque, ajá, te traigo algo de nuestra Kenini.
1: ¿Qué hizo la Kenini?
0: Y es que Kenia Oz y Peso Pluma eran perfectos. ¿Qué les pasa? ¿Por qué terminaron? Porque mientras Peso Pluma, oye, hizo tiempo récord en vender los boletos del Estadio Azteca, pues Kenia O rompió el récord histórico de reproducciones diarias en México.
1: ¡Wow! O sea, se posicionó la chica.
0: Ella dijo, las mujeres facturan. Ajá. Y es que nuestra estrella del pop urbano, Kenia O, se coronó como la artista femenina más escuchada en un solo día dentro de la plataforma líder de streaming del país. Impulsada por el lanzamiento de la edición de lujo de su último álbum, en el que explora sonidos de reggaetón en R&B. Airbnb sí se dice así,
1: sí,
0: ¿no?
1: Airbnb, sí.
0: Corrígeme, Arturo. Y Kenia logró, pues, justamente superar marcas históricas solo ostentando. Y pues ahí, oye, o sea, incluso.
1: O sea, esas que a veces solo las artistas, como que las extranjeras, las de otro lado, así.
0: Hasta
1: así.
0: Ellas las opacó, Arturo.
1: Dijo, yo aquí vengo, empodero y órale. Que si hablamos de en cuestión de quién es más escuchada que yo, pues nadie, yo soy más reproducida.
0: No, y eso generó también polémica, ¿eh? O sea, así como felicitaciones, neta, también polémica, porque acuérdate que trae pleito con Dana Paola y con Belinda. Y pues ellas a pesar de que llevan bastante tiempo en plataformas, no alcanzan los números, la verdad. Dueto. O sea, Belinda y Dana, algo que les pidieron durante años, justamente lo decían ahorita, y hubo toda una campaña de desprecio. O sea, un show. Ahorita te cuento mientras escuchamos la rola. Vamos a escuchar esto de Kenia O, se llama Malas Decisiones, una de las canciones que también la catapultó éxito.
1: Malas Decisiones, parece mi vida.
0: Es mi vida, es la de los perritos que bailan. Hoy me puse linda para verte. Es esa.
1: Vamos a escucharla.
0: Vamos a escucharla.

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3: Los Ángeles Azules se convirtieron en el primer grupo de cumbia mexicana en presentarse en festivales de talla internacional que tradicionalmente no incluían este género musical.

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0: 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Estamos de regreso, Arthur. Ya son las 12:47.
1: Ay, qué rápido.
0: Ya hay que pedir dos horas de Urban.
1: Dos horas de Urban en vivo.
0: En vivo, así, bien a gusto. Así para estar platicando. Nos vamos a traer aquí nuestro... Iba a decir cafecito, pero eso no es muy urbano que digamos.
1: No, eso no es muy urbano. ¿Cuál sería una bebida urbana?
0: Una Kawasaki.
1: Sí.
0: Una Kawasaki. Un azulito.
1: No lo quise decir, pues sí, es cierto. Sí, aunque se va a escuchar el...
0: Ya. Mira, ese va a ser el inicio del programa. En todas partes, Pontex. Pero bueno, chicos, oigan, los recibo con esta rola que se llama Me Provocas, esto de Fumarato. Qué raros nombres,
1: No, hombre, luego hay cada... Pero bueno, en todo el medio artístico hay cada nombre tan extraño, tan raro, tan así de que porque luego también, como te digo, en la onda del rock and roll dicen, es lo malo que se tiene en eso, o que tenemos, que luego pensamos que cualquier otro género es menos, y nada, perraza, tampoco, no es ese.
0: Bájenle
1: a ese modo, todos pasamos por ello, pero pues ya, ahorita da penita.
0: Ya da pena, ya fíjate en tu Afore, por favor, ya céntrate en tu Afore.
1: Ya, pero lo estoy viendo.
0: Y pues bueno, oye, Arthur, te traigo una noticia. Y es que Bad Bunny desató un pánico cibernético por rumores de retiro. Antes era de que se había fallecido, había pasado mejor vida un artista. Bueno, ahora era el retiro de Bad Bunny.
1: Ay, hasta creen. Es el descanso, ¿cuál retiro?
0: Ay, todos ocupan descanso, chicos. Sí. Y es que el panorama del trap y reggaetón entró en caos cuando Bad Bunny eliminó repentinamente todas sus fotografías de Instagram. Le dio la crisis y deja únicamente una historia con fondo negro y

0: La frase, se acabó el juego, gracias por jugar. El críptico mensaje encendió las alarmas de un posible retiro definitivo de la música, desatando teorías conspirativas mundiales. Yo dudo. Probablemente hable de pues su último álbum. O sea, siento que va a lanzar otro nuevo.
1: Pero para quitar todo y... Bueno, no sé.
0: Es que los artistas hacen eso para generar justamente que hablen de ellos.
1: Sí, o sea, no podemos tomar como algo muy real las redes de un artista así. O sea, es parte de la chamba, hay que recordar. Y estar claro en contacto con la gente y saber cómo es su mundo dentro de la chamba. Pero conocer al conejito real, creo que eso es en otro nivel de confianza.
0: Sí, o sea, yo siento que nada más es como una campaña de marketing. Yo siento que es lo más posible, pero mientras tanto las redes sociales están como el Bob Esponja cuando está en su mente con los archivos incendiados.
1: ¡Ah, su nombre!
0: ¿Dónde está? ¿Dónde estaba el Bonnie? Pues bueno, así lo siento ahorita los chicos. Así que bueno, esa es la noticia, Arthur. ¿Qué opinas?
1: Pues que opino que Bad Bunny es uno de los más importantes al día de hoy. Así que hay que estar al pendiente. Vamos a ver, porque o saca algo o igual toma un descanso. Todo puede pasar.
0: Puede pasar de todo.
1: Yo digo que un descanso. Creo que sí, tal vez merece un descanso. No debería, pero de que se lo merece, se lo merece. No debería porque su fama es de estar constante y bueno, ha venido haciendo cosas que le han resultado muy bien. Pero pues bueno, si descansa y regresa y se renueva o algo, no sé, pues...
0: Yo siento que va a regresar. Siento que va a regresar. Va a estar como... Es que ya los artistas de su talla, que siento que ya llegan a una talla estilo Ariana Grande. O sea, suena bien raro porque mucha gente a veces... Bueno, mucha gente a veces dice que no, es que Bad Bunny y no sé, personas o artistas que de hispanohablantes dicen, no, es que no estás a la altura de un inglés. Pero realmente sí, o sea, por los millones y todo. Y, por ejemplo, Ariana se va a tomar un descanso.
1: O quién sabe, tal vez el Bad Bunny... Ah, fíjate, lo necesita la mujer, se ve bien, bien demacradilla, pobrecilla.
0: Ocupa una torta, hay que invitarle una torta.
1: Oh, sí, si yo me sentía flaco, Ariana me dijo, hazte pa' allá. Ahí
0: hazte
1: te
0: pa' allá, que ya...
1: Y el Bad Bunny, quién sabe, igual por... Creo que debería intentar más la faceta de la actuación. Como que creo que algo puede.
0: Pues
1: mal.
0: Es que está bien.
1: Es que pulir demasiado, pero sería interesante. O sea,
0: es que mira, si todos tuviéramos el dinero que tiene Bad Bunny, yo creo que haríamos de todo. Yo, mira, me haría artista. Me haría artista de ¿cómo se llama? De pintura. Ahí yo me vas a experimentar haciendo mi... No, pero ¿qué importa? ¿Tengo dinero?
1: Ajá, eso me encanta.
0: Es como Harry Styles es el millonario que sabe que es millonario y él aprovecha cada centavo que tiene.
1: Yo me metería a lo de la repostería, así de pastelito. No sé nada, pero siento que me quedarían bien feos, pero intentaría.
0: Y siento yo que alquilaría cosas bien raras. Por ejemplo, Harry Styles alquiló un yate rosa. Ah, o sea, yo lo haría. Es más, compraré una gallina rosa. ¿Por qué una gallina? Porque quiero. Tengo millones, ¿qué te pasa?
1: Sí, de hecho yo siempre he tenido la idea de que si algún día me saco la lotería o algo, voy a, claro, hacer las cosas maduras de pagar.
0: Comprarte una casa, el carro, sí,
1: lo básico. Pero voy a dejar un pequeño apartado para hacer una tontería. Y tal cual que me digan, eso es una tontería. Ah, wey, de eso se trataba.
0: De eso se trata la vida, chicos, no todo es tan serio. Ajá. Y oye, por aquí te traigo otra noticia. Y es que Eladio Carrión sacude la escena con un oscuro disco sorpresa de trap. Por ahí anda, y es que tomó por asalto a la industria a liberar su nuevo álbum de trap puro sin ningún tipo de aviso previo. O sea, no hizo ni su sencillo promocional, no hizo ni que la publicación, no hizo campaña, no hizo nada. Él dijo, vámonos recio. Llenó de barras pesadas, bases de hip hop, colaboraciones secretas, entre otras cosas. El proyecto regresó al boricua a sus raíces más crudas y callejeras, provocando la caída momentánea de servidores de streaming durante las primeras horas de estreno. Se volvió loco.
1: Pues es que pocos se atreven a hacer eso y les funcionan. Y bueno, fíjate, no necesitó de toda la campaña de producción. Simplemente, ahí les va. Wow.
0: Ahí les va, pum,
1: eso
0: y ya.
1: Otro tipo también, ven. Es que luego hay quienes son muy puristas y para hacer algo debes de hacer esto.
0: No,
1: esto,
0: todo lleva un orden. Vamos a
1: experimentar. Lo intentó y le salió bien.
0: Iba a decir algo bien, pasa de lanza.
1: Lo mejor, ya no, es fuera del aire.
0: Pasa fuera del aire, pero no, la verdad es que sí, chicos, o sea, relajados. Y pues bueno, esa fue nuestra última noticia del día de hoy. Oigan, el centro urbano, el Urban Sound, tu esquinita. Siento que somos como la esquinita barrio, ¿sabes? Sí, o sea, sí, somos de ellos. Pues bueno, se va despidiendo, Arturo.
1: Sí, nos vamos, nos vamos despidiendo, gente. Muchas gracias por escuchar The Urban Zone, una producción realizada aquí en los estudios de Exa FM Zamora. Y ya lo saben, del 98.1, con la investigación y reacción a cargo del señor Fercho Ríos, y todo eso supervisado por el señor JF, que Fercho Ríos lo puedes escuchar con Elizabeth Paulino en el Mañanero, de lunes a viernes en punto a las 6 de la mañana, y a las 9 de la mañana, de 9 a 10, al señor JF en Reconexión. Y toda la programación, y después a Sofi, y después a Carlos, y después los sábados al Jorge y a mí.
0: Y a mí.
1: Yo, la estrella de hoy.
0: La estrella de Exa, gracias.
1: No, la estrella del sábado, nada más.
0: Pero bueno.
1: Yo brillo los sábados.
0: Tú brillas los sábados. Brilla siempre, Arturo. Brilla siempre.
1: Gracias. Gente, gracias por estar con nosotros en estar en esta zona urbana de Urban Zone. Nos vamos despidiendo. Sofi, un gusto.
0: Un gusto acompañarlos, chiquillos. Yo los guacho al ratito a las 2 de la tarde en el Sazón del Cotorreo. Y Artur, fue un placer compartir micrófono como siempre. Te voy a dejar con una rola, Artur, porque se vienen también los Exa Hits. Así que nos vamos a ir con algo de Eladio Carrión, que no es que se llama Mbappé. Nos vamos con esta rola, Artur. Te deseo buen sábado. Los guacho al rato, chicos. Y lo más importante de todo, recuerda, en todas partes,
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3: Gracias a la estimulación temprana, Natalia Lafourcade aprendió a tocar el piano, la guitarra, la flauta y el saxofón.
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9: El éxito Ella Baila Sola de Peso Pluma junto a Eslabón Armado fue la primera canción de música regional mexicana en entrar al top 5 del Billboard Hot 100.

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0: José Madero, arrópame.

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9: Antes de ser famosa, la cantante e influencer Yerimoa trabajaba en la madrugada maquillando clientas para eventos.
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5: La primera grabación profesional que hicieron la banda Café Tacuba no fue de sus éxitos de rock, sino la pista Tamales de Iguanita, grabada especialmente para un compilado de canciones navideñas.
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10: Para conseguir el papel protagónico de Simba en la obra El Rey León en España, el cantante y actor mexicano Carlos Rivera compitió en una audición global contra más de 10.000 aspirantes.
11: Pero

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1: 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Edwin Luna inició su camino profesional a los 17 años en la banda Don Arsenio en Cadereyta, Nuevo

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3: Y en todas partes, Ponte Ixa. ¿Cómo están, amigos? ¿Cómo se encuentran en esta mañana de ya viernes, gente? Ya llegó el viernes por fin y nosotras por aquí nos encontramos en esta increíble cabina de Ixa, dándole la bienvenida a una mañana más. ¿Y yo por qué digo que aquí nosotras? Pues es que me encuentro el día de hoy aquí pura chava. Se respira así como lavanda, con un poquito de canela y con un poquito de frambuesa, porque se ve el día de hoy no con Fercho Ríos, no con Arturo Espinosa, sino que me encuentro con nuestra queridísima Sopa. Sopa, ¿cómo estás?
4: ¡Holi! ¡Buenos días! ¿Cómo están? Oiga, les saluda con mucho gusto, Sofía. ¿Cómo están? Oye, qué crimen levantarte estas
3: sí,
4: horas.
3: Sí, ¿verdad? ¡Qué crimen! Desmañanaron a cada Sopa. Oigan, ¿qué es eso? Todo es por Fercho es ir a buscar nuevas aventuras.
4: Ir a andar allá en el mar, porque la vida es más sabrosa. Bueno, ¿qué le podemos culpar? Sí, pero ¿verdad? hoy puro Gil Power.
3: Claro que sí. El día de hoy se pone el mañanero en su era Pilates, Lululemon Girly Machalate. Ya se había puesto una vez. Lo único que pasó fue que la ciudad colapsó. Llovió un montón. Creo que no tuvimos ni bien señal. No hubo nada. La Sopa llegó nadando, llegó hecha caldo. Entonces, le quedó aguada la Sopa porque le echó un agua. Sí,
4: aguada, desabrida y mojada, valiendo.
3: Sí, no. Ese día sí, horrible, gente. Se puso, pero sí feo. Entonces, para que sepan que a lo mejor es un los media, pero ya hubo un anterior mañanero de Lululemon Girl Chalata. ¿Qué?
4: Girly Machalate. Que hay una opinión dividida de esa canción. Para quienes no saben, es una canción y Eli dice que no le gusta y a mí me gusta.
3: Es como un gusto culposo, porque siento que se me queda pegada esa canción. Cada tanto esa canción aparece en mi mente y no se me va. Pero sí siento que es como cuando invitaban a los artistas a los programas esos como de Bandamax. Es que esa es mi referencia, porque a mi mamá le gustaba Bandamax. Y es como cuando se invitaban a los compositores y les daban una pecerita, como varias palabras, para que hicieran una canción y era un reto.
4: Ah, sí me acuerdo.
3: Y a mí me suena eso como que agarraron cualquier canción que se les ocurrió.
4: ¿No has escuchado la de Trends? Online?
3: ¿Cuál?
4: La de Online. De ella, justamente de Aribela.
3: Ay, creo que sí, creo que la que dice que le dedica a Rivers.
4: Según, ajá.
3: Sí, entonces
4: esa
3: sí.
4: Está chida, esa está. Es que son canciones chidas, Eli, te falta
3: es que porque,
4: cultura.
3: Es que porque canta así.
4: Esa está bonita, pues porque así es su voz.
3: Sí, Eli. ¿Verdad? Pues yo quiero, no.
4: De modo, se va a cantar como Julián Álvarez, ¿no?
3: Quiero que canta como Ana Gabriel, o que sea voz de mujer así de cigarrosa. Ay, no existe esa palabra, pero pues bueno.
4: De drogadicción.
3: De drogadicción,
4: ¿no?
3: de superación a las adicciones.
4: Exacto.
3: Ay, yo diciendo, ay, a lo mejor Ana Gabriel ni nada de eso. Pero pues bueno, en fin, gente, en fin. Ya nos encontramos el día de hoy por aquí. Les recuerdo que se pueden poner en contacto al 351-1640-981 a través de nuestro Instagram como @exazamora. Y si quieren checar los horarios de los programas y quieren estar siempre bien puestos para el programa que sea de su preferencia, bueno, pues chequen la página oficial, que es www.exafmzamora.mx. Así que el día de hoy los vamos a estar acompañando por aquí con la Sopa un buen rato, con Sofi. Y pues prepárense, ya saben, este programa tiene su protocolo. Es escucharlo yendo al trabajo, arrastrando a tu niño fuera de la cama para llevarlo a la escuela, arrastrando a tu niño interior para que vaya al trabajo, pero acompañado de tu bebida caliente de preferencia. Un atole, de champaña,
4: un pajarazo.
3: Un pajarazo.
4: Ya es
3: un
4: viernes.
3: Un pajarete.
4: Pajarete. Un pajarazo. Pues también, tú dile como quieras.
3: Un pajarete. Sí.
4: Arriba de la libertad de expresión.
3: Claro. Tú puedes tomarte lo que se te pegue la gana, por supuesto que sí. Y pues el día de hoy les traigo bastante contenido. Es viernes, ya nos estamos yendo a fin de semana. Entonces yo les traigo por aquí. ¿Qué eres según tu signo? Está muy como para empedarse. Así que pues ahí, ojito con eso. También les traemos más información porque la verdad es que está potente el día. Y por supuesto todo esto acompañadas de la mejor música ex. Así que ya vámonos con algo de música porque se amerita. Así que vamos a ponernos los guantes, mi queridísima Sofi. Ya son las 6:08 y vamos a escuchar esto de parte de la gusana ciega que se llama Guantes Puestos. ¿Te parece?
4: Me parece excelente. Vámonos con esta rola para iniciar el viernes, pero agarrándonos a guamazos la chamba, esa flojera. Y de ahí pues ya regresamos, Eli. Excelente, muy buena elección musical.
3: Por supuesto, oye, a mí me dicen la melómana.
4: Obvio.
3: Así que obvio. Vámonos con esta rola entonces, gente, quédense con nosotros. No se despeguen de esa frecuencia naranja en todas partes.
4: Ponte Exa.

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0: ¡Ey! En todas partes, Pontix. Estamos de regreso, amigos, a las 6:33 minutos de esta mañana de viernes. Por fin viernes, gente. Me encanta llegar al final de la semana. Estábamos escuchando, tú sigues aquí, del papasote de Alex Fernández. Yo, ¿saben? Mira, me la paso a gusto, de volada aquí.
1: Oye, tiene una vocesota.
0: Sí.
1: ¿Qué vocesota?
0: Está más guapo que su papá.
1: Sí, la verdad, sí.
0: Opinión, o sea, polémica, si lo quieren pensar, pero yo siento que está guapo que su papá.
1: Siento que va a ser el nuevo Alejandro Fernández de nuestra época. Hay que ir a verlo un palenque.
0: Ándale, hay que ir a verlo un palenque. Sí, me encantaría. Está bien, acepto. Antes de eso, escuchamos Vasper Sweats de Miley Cyrus, o ya Miley, nada más. E iniciamos el bloque con Respirar de María José. Con eso regresamos. Y el día de hoy te traigo una noticia muy México Mágico, Sofi.
1: Excelente, yo amo las noticias de México Mágico. Siento que me hacen pensar que el país no está tan mal. O sea, sí está mal, pero...
0: Bueno, esa es una noticia de México Mágico que te hace pensar qué onda con el país.
1: ¿Qué onda con nuestro... la IA? La IA le tiene envidia a México.
0: Sí, y es que te cuento. Mira, yo sé que a lo mejor aquí tenemos corrupción y un montón de cosas, pero todavía hay tiempo para soñar, Sofía, hay tiempo para soñar. Y es que la diputada morenista Victoria Gutiérrez Pérez dijo, casi con una prepotencia y soberbia e increíble, que estaría increíble que hiciéramos una nave espacial hecha en Veracruz para llevar café a Marte. ¿Cómo la ves?
1: Yo veo una emprendedora.
0: Sí, una chica.
1: Una chica que sabe lo que quiere, cómo lo quiere y cuándo lo quiere y hasta en dónde.
0: Sí, Veracruz. O sea, Teresa jamás hubiera llegado a tal nivel de prepotencia y soberbia porque no le llegaba el cerebro, ¿eh? No, jamás. Y es que, bueno, ella dice que este proyecto no solamente le disputaría el dominio del espacio a Elon Musk, sino que le daría a nuestro país soberanía espacial frente a potencias globales. Bueno, está bien. Mira, yo confío mucho en México, pero sí te pasaste de lanza. Y esto se hizo ella muy viral hace un año por afirmar en la tribuna del Congreso de Veracruz que los científicos veracruzanos habían construido un cohete para enviar el aroma del café al planeta rojo. O sea, mi amiga, obsesionada.
1: O sea, ella dijo, agarro este, es su imperio romano, el café en Marte.
0: Y es que, bueno, ella llama a este proyecto el proyecto Ares y contempla un proceso de terraformación para convertir al vecino planeta en un oasis. Y así lo dijo ella, en un oasis agrícola, y adelantó que ya está preparando la primera expedición para el año 2027. O sea, ella dice que quiere así modificarla. Deja todo, o sea, no quiere llevar como café y allá prepararlo. No, quiere ya que se siembre el café.
1: Café de Marte.
0: Para que veas, carísimo, por cierto.
1: Café de Marte, que te lleva a otro planeta. A la madre. Mejor deberían de mejorar la educación, oye.
0: La verdad, un poquito, pero está medio de lulo, amiga. No, bueno, no, o sea, no, mira, aquí aclaremos. No estoy dudando de las capacidades de nuestros compatriotas mexicanos de hacer un cohete y llevarlo. Por supuesto que no. Pero es que esta mujer ya como que me está preocupando un poco. Porque dice, es un proyecto de ciencia espacial de científicos veracruzanos que nos debe dar orgullo. Son jalapeños. Los doctores en ciencia espacial que ya tienen una nave, los conoce ya nuestra presidenta de la República porque ya entró en la nave allá en México en una exposición. No se ha visto mucho de esto. Y dice que nos va a invitar a hacer un recorrido porque el taller de científicos donde están las naves y unos misiles está acá, cerca de por ahí del municipio. Es un proyecto para que el planeta rojo se convierta en un oasis y se lleve la agricultura. Y en este proyecto va el grano de café, por eso que se decía que el aroma de café veracruzano o el café veracruzano va a llegar hasta Marte.
1: ¿Van a llevar elotes? Si llevan elotes, sí me interesa el proyecto.
0: Sí, pues que se haga una milpita, ¿no?
1: Una milpita y unos elotitos de Marte. Yo apoyaría el proyecto 100%. No me gusta el elote americano, pero el elote de Marte, mira, yo feliz.
0: Claro, y te digo, esta mujer ya tiene ya su ratito como con estos delirios, o bueno, sí, ¿no? Como que promesas muy, muy, muy extravagantes.
1: Llamaban loco a Leonardo da Vinci.
0: Pues sí.
1: Entonces, o sea, lo llamaban loco y ahora
0: A lo mejor la historia le da la razón, ¿no? En octubre de 2025, te platico, es que ella ya estaba promoviendo el envío de café Marte. O sea, ella, te digo, obsesionada, ¿eh? Ella no quita el dedo del renglón. Y ella había incluso como promovió el envío de café instalando módulos en el congreso local con caricaturas de ella misma vestida de astronauta con el lema Hasta Marte, café orgullo veracruzano.
1: Sorprendente, mira, Me has dejado sin palabras, Eli. Qué buena manera de iniciar un viernes. De
0: claro.
1: Decir, sigue tus sueños. O sea, nos presenta lo que es la perseverancia.
0: Claro, o sea, ella lo que nos está tratando de mostrar es que mientras tú confíes en ti misma, lo vas a poder lograr.
1: Exactamente.
0: Yo confío en ti, amiga. Yo digo que si tú me quieres invitar a un café allá en Marte, yo voy contigo. ¿A dónde vamos a...?
1: Apoyamos, llévense elotes y van a tener aún más mi voto.
0: Sí, me encantaría. Así que pues ustedes cuéntenos qué opinan sobre esto. Mándenos mensaje 351-1640-981. Nos vamos a una pausa por acá con la sopa. Le vamos a poner un poquito más de sal.
1: Ah,
0: ¿la
1: sí?
0: ¿Vamos a probar?
1: Sí, y... para que se quite lo aguada.
0: Así que bueno, vámonos a una pausa, amigos. Quédense con nosotras en todas partes.
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9: La cantante María José, a la edad de 14 años, entraría a la compañía de baile flamenco y danza española de María Elena Anaya.

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0: Y en todas partes, Pontex, estamos de regreso, amigos. Son las 6:54 minutos de esta mañana. Estábamos escuchando Mira Cómo Me Tienes, de parte de nada más y nada menos que Capo y Jera MX. Antes escuchamos Serena Joy de Olivia Rodrigo e iniciamos el bloque con Pedacito de Mi Corazón de Siddhartha. Oye, Sofi, ¿cómo te fue esta semana?
1: Ay, no hay que hablar de eso. Ya mejor va.
0: Dijo mi mamá que ya no habláramos de eso.
1: Dijo mi mamá que ya... Que no mencionáramos ese tema otra vez, por favor.
0: Bueno, pero ya es viernes, Sofía, ya es viernes y todo puede mejorar el día de hoy.
1: ¿Qué planecito? ¿Qué plan hay? Saquen plan, oigan.
0: Yo digo que hoy es viernes de caguama. Y una botanita, así bien rica.
1: Te la cambio por una cheve. Yo hace mucho, ¿nunca he caguameado?
0: ¿No?
1: No.
0: Es que no te has juntado conmigo, Sofi.
1: Nunca, yo la verdad, soy bien sincera, nunca he caguameado, Eli.
0: No,
1: la verdad.
0: Tienes que juntarte más conmigo. Pero bueno, gente, sí, el día de hoy es un viernes de bebida. Lo que tú quieras, ya es una cheve, una caguama, una preparación así exótica, lo que tú quieras. Así que el día de hoy les traemos horóscopos de con qué canción te vas a empedar según tu signo. Pero pues ya saben, esto ya lleva su tiempo, entonces nos vamos a ir a una pausa, pero mientras tanto, ustedes por ahí en casita, en el coche, donde sea que se encuentren, vayan mandando sus signos zodiacal al número en cabina, que es 351-1640-981, para que les demos su debida atención. Pero aquí se va a escuchar música así pisteadora, ¿eh? Así, primer acorde.
1: Puro que te da sed de la mala.
0: Te da,
1: ¿no?,
0: sed de la mala. Primer acorde, tú ya vas a estar echándote tu grito.
1: Primer acorde y ya te echaste 3 caguamas.
0: Sí,
1: o sea,
0: ya.
1: Fa.
0: Ya te volviste señor, ya tienes ahí a un ladito tu botana de mix de cacahuates con habas.
1: Y también tienes ahí al lado al perro que no sabes de dónde salió, pero ahí
0: sí,
1: está un perro.
0: Sí, el perrito. De repente estás en tu carro y te va a aparecer así de que las mesas y sillas de metal de las cerveceras.
1: Ajá, y también te va a salir un elote asado. Sí, no sé por qué. ¿De dónde sacaban elotes asados?
0: Ah, los señores, ¿verdad? Siempre sacan.
1: Siempre saca. Sí, o una papa asada.
0: ¿Quién
1: o
0: sabe?
1: Algo.
0: Un día de repente me acuerdo con mi papá, fuimos así a un lado y de repente dice de que vengas a la chisca. O sea, sabes que lo ponen como en cenizas y todo ahí. Y yo dije, ¿dónde sacaron? ¿Dónde prendieron como la fogata? Primero que nada, ¿de dónde sacaron los elotes? ¿A qué hora estuvieron? Ni idea.
1: Yo no tuve idea. Yo solamente sé que a veces, bueno, tiene mucho que yo no estoy en eso porque mi papá no toma, tiene mucho que no toma. Pero yo de repente nomás veía que ya tenían 4 caguamas, 3 six de cerveza, 2 botellas de tequila y yo, oigan, llegaron con 20 pesos.
0: Y siempre está el primo designado, el niño designado, para que lo manden.
1: Las... Sí. Sí, de ley.
0: O tú eres el niño que está designado a que manden así de que a las caguamas.
1: Mi papá no nos mandaba, pero siempre le andábamos ahí chafiando papas. O sea, de que iba y nosotros de ahí vamos.
0: Ay, yo me acuerdo una vez que decide que se estaban juntando un montón comprando un montón de caguamas. Y yo fui a comprarme una malteada y una niña de las que estaban ahí con hija de algunos que estaban con mi papá, se le antojó una malteada. Dijeron, no, hija, están muy caras.
1: Ay, o sea, ay, señor, se está gastando 60 pesos.
0: No manches, la maldad cuesta 20 pesos.
1: Congruencia, señor, congruencia.
0: Pero pues bueno, en fin, manden por acá sus signos de acá. Cuenten ustedes qué hacen en las pedas. Mientras tanto, vámonos a una pausa porque ya son las 6:57 minutos en todas partes.
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0: Y en todas partes, Pontexa, son las 7:10, amigos. Estamos por aquí de regreso en todas partes, Pontexa. Yo ando ahí cortando, mira, yo tomo las frases, las hago a mi modo.
1: Tú dices, vale. El orden no afecta el producto. ¿No? ¿Cómo era? El orden de los
0: factores. Efectivamente.
1: No afecta el producto. Eso mero.
0: Así mero.
1: Así mero. Chicos, son las. Estás como fecha, fecha a veces cuando es los viernes, que hace viernes allí. Dice, son las 7 y yo son las 5, Fercho y yo.
0: Sí, es que una vez es como que se viaja en el tiempo, que no nos culpen, por favor. 7:11, estábamos escuchando Sad Girl de David Guetta junto a Bebe Rexha. Antes escuchamos La Ridícula Idea de Matiz y Paty Cantúa e iniciamos el bloque con Yo Era Poesía de Del Muñoz y Alejandro Sanz. No, hombre, ¿no te podías sacar una frase más pedorra de poesía, Alejandro Sanz? O sea, humilde opinión, lo sé, pero... merezco sus mejores insultos si quieren.
1: Es que yo esa canción sí me gusta. Tú y yo no tenemos gustos parecidos en eso. O sea, a mí me encanta no, la de Lucero.
0: La rola está chida, pero ¿me vas a decir que no es una frase ya bien choteada?
1: ¿Cómo que un hombre es poesía?
0: No, pero ¿vas a decir que no es una frase ya bien choteada de la poesía?
1: La poesía, es que ya, la poesía ya no saben hacer buena poesía.
0: La poesía murió, amigos.
1: La poesía murió, amigos.
0: Pero, no, ¿sabes qué? Pero las buenas letras todavía nos quedan, por eso el día de hoy les traigo canciones para empedarnos.
1: Ah, sí, la poesía.
0: ¿Con qué canción te vas a empedar según tu signo? Y vamos a comenzar el día de hoy, pues ya saben, con el mejor signo del mundo mundial, con Aries. Aries, el día de hoy, tú te vas a empedar con...
1: con la chona.
0: La chona,
1: mi papá y la chona.
0: Claro que sí, lo sabes perfectamente. Hoy vienes con ganas de fiesta y cero ganas de quedarte sentado. Empiezas diciendo solo una y terminas bailando hasta que ya no sepas ni qué hora. Así de que yo soy tal y es mi primer shot. Y después ya de que yo soy mi último shot. Yo soy mi último shot y me llamo.
1: Y me llamo tal, no. A ver, yo voy con Tauro, ¿qué te parece?
0: Espérame poquito porque por acá tenemos mensajito de Coco. Dice, buenos días amigos, somos chavas, ¿eh?
1: Chavitas de chavas.
0: Hoy andamos de chavas, pero buenos días, Coco.
1: Buenos días, good morning, Coco.
0: Sí, entonces ahora pasamos, ya va y los tucanes de Tijuana. Entonces, ¿qué tenemos ahora, Sofi?
1: Tauro, el día de hoy tú vas a empedarte con Rinconcito en el Cielo de Ramón Ayala, algo romántico.
0: Algo romántico, así como tristón.
1: Romántico, Lululemon, sadness ahí, ¿no? Y es que tú no necesitas mucho para ponerte sentimental. Con un par de tragos esta canción te hará recordar a esa persona que juraste que ya había superado. ¡Qué ganotas, Eli! Se me antojó.
0: La verdad, se antoja así como amanecer miado, ya haberle hablado a tu
1: vomitado.
0: Y que al día siguiente vaya a tu ex por ti y te diga así de que... ¿Qué, pues? ¿Ya te placaste o qué?
1: Que nunca me dije.
0: Ay, bueno.
1: Y Eli, ay.
0: Ay, bueno, ay. Está bien. Vámonos con Géminis mejor. Géminis, ustedes se van a empedar el día de hoy con...
2: Salieron de San Isidro.
1: ¡No! ¡Qué ganotas!
0: Puesto, hoy traes energía de protagonista de una historia que nadie te pidió contar yo.
1: Sí soy.
0: Entre tragos y tragos terminarás relatando una aventura que parece sacada de una película. Por supuesto, así son. Amigas, pues, dice aquí
1: salieron de San Isidro.
0: Me encanta. ¿Y qué más tenemos por ahí, Sofi?
1: Nos quedamos en nada más en Géminis, ¿verdad? Yo acá. Ya se me antojó. Ahora vámonos con Cáncer, tú te vas a empedar con...
0: A ver, espérame.
1: A ver, la DJ.
0: A ver, ¿dónde está? Ahí está, ahora sí te vas a empedar con...
1: Ay, papá, y es que tu noche empieza tranquila, pero basta con una canción para que aparezca tu lado sentimental, y qué mejor que Los Tigres del Norte con Mi Fantasía. Para cuando te des cuenta ya estarás dedicando canciones y hablando de ese amor imposible.
0: No,
1: ¿por qué te fuiste?
0: Así de que no, yo te quería tanto. ¿Te acuerdas del video de yo te amo, Carlitos?
1: Así de la niña de... ¿Qué habrá sido? Sí salió, ¿no? Después como la niña, como sacando un video.
0: Sí, quién sabe qué dará esa niña, pero es que eso es amar. El amor duele. Amarte duele, dice la película. Ahora de aquí vamos a pasar, amigos, con Leo. Leo, tú el día de hoy te vas a empedar con esta. No, amigos. Yo quiero empedarme con todas.
1: Ya se me está agua la boca, oye.
0: Sí, tú no vas a tomar solo. Necesitas a tu cómplice de confianza para hacer de una noche una historia inolvidable. Y si alguien pregunta qué pasó, ninguno de los dos va a decir nada.
1: Es más, Eli, no soy Leo, pero vente a ser mi cómplice.
0: No, pues amigos, increíble. ¿Y ahora con qué seguimos, Sofi?
1: Y es que viene Virgo. Virgo viene con una que todos nos sabemos y que a todos nos va a dar, pero es que Virgo tiene un porqué. Yo estoy hablando de tragos de amargos. Tragos amargos de Ramón Ayala, esa que te hace gritarle a la luna. Por fuera dices que todo está bajo control, por dentro ya estás haciendo una lista mental de todos tus problemas. Esta noche los tragos vienen acompañados de mucha reflexión. Oye, eso creo que nos definió a todos, ¿no?
0: Sí, ¿verdad?
1: Como que dije, sí soy.
0: Como que dejé mi proyecto.
1: Pásenme el cable HDMI.
0: La neta, sí me proyecté, amigos. Pero bueno, esta es la primera mitad de nuestros horóscopos. ¿Ustedes qué dicen? ¿Sí son? ¿No son? ¿O tienen alguna? Dicen, es que yo, mira, siento que no soy esta canción, yo soy esta otra. Cuéntenoslo 351-1640-981. Mientras tanto, vámonos a una pausa, mi queridísima Sopa. Porque ya sabes, ¿no? Que aquí hay que dejar reposar un poquito la bebida.
1: Nada, yo así como es. Chot. No, está bien. Ahorita regresamos, chicos. Les recordamos 351-1640-981. Nos despedimos, una pequeña pausa. Regresamos con más Mañañero en todas partes.
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0: 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Gracias a la estimulación temprana, Natalia Lafourcade aprendió a tocar el piano, la guitarra, la flauta y el saxofón.
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0: Y en todas partes, Ponte Exa, estamos de regreso, son las 7:33 de esta mañana. Estábamos escuchando Swim de los mejores amigos de Chris Brown, los BTS. Antes escuchamos Constant Companion de Sam Smith e iniciamos el bloque con Pompas de Jabón de Gloria Trevi. Con eso regresamos, amigos, y el día de hoy les traemos la continuación de los horóscopos de con qué canción te vas a empedar en este viernes. Así que pongan muchísima atención porque nos quedamos con el signo Escorpio, ¿verdad? Ah, no, con Libra.
1: Con Libra, oye, nos estás olvidando.
0: Con Libra. A ver, Zapa, cuéntanos, ¿qué onda con los del signo Libra?
1: Ay, Libra, el día de hoy tú prepara tu garganta, prepara tu voz, porque los invasores de Nuevo León van a ser quienes te van a acompañar el día de hoy con Mi Casa Nueva. Hoy sientes con ganas de celebrar como si acabaras de cumplir todos tus sueños. Vas a brindar por lo que tienes, por lo que viene, lo que ya pasó y por esa vida que algún día quieres tener. Sí somos, Eli, el día de hoy somos todos.
0: Hoy yo soy todos, la verdad, yo me voy a empezar con todos. Ahora, de aquí, esperen un poquito.
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0: No, ya. Ya como que me empedé, amigos.
1: Ya llegó el alcohol. Sí. No he tomado nada, pero ya se fermentó.
0: Ya me dio, ¿no? Ah, bueno. Ahora vamos con Scorpio. Esta canción es muy Scorpio porque ustedes son nada más y nada menos que... Al fin que ni parientes somos, chiquitito. ¡Eso son! ¡Ay! Si alguien te decepcionó, hoy queda oficialmente borrado de tu vida. Con esta canción de fondo brindarás por la gente que se fue y dejarás claro que ni falta te hace.
1: ¡Ay! ¡Ah, bueno, recio! Un tequilazo.
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0: No, hombre, de veras. Sí, como tú hay miles.
1: Y Valeria, y vete para allá que no.
0: Sí, me estás escuchando, ¿no es cierto?
1: Me estás escuchando y no sé qué. Oiga, seguimos por acá. Y es que ahora, Valeria, vámonos con nada más y nada menos que Sagitario, la puerta negra de los Tigres del Norte.
0: Es que los Tigres del Norte está como muy... Tiene música muy sabrosa, amigos.
1: Es de esas que escuchas y ya te echaste ahí. Pero bueno, ¿por qué esta rola? Pues porque tú no naciste para que te pongan límites. Mucho menos en una noche de fiesta. Si te dicen que no puedes entrar, probablemente vas a querer saber por qué y terminarías armando la historia de la noche.
0: Pero acuérdate que ni la puerta ni 100 candados podrán a ti detenerte.
1: Efectivamente. Así que ponte mala copa.
0: Claro, ponte mala copa. ¿Por acá qué nos están diciendo? Dicen, hola, buen día, no escuché la de Virgo. Yo creo que con José Alfredo Jiménez llegó borracho el borracho. Pues mira, así le queda. Por aquí, nosotros teníamos la de Virgo, teníamos tragos amargos. Yo creo que las dos te quedan. Así
1: sí,
0: que
1: fácil.
0: Va doble shot.
1: Sí, o sea, uno por el otro y otro por el otro, o sea.
0: Pues claro que sí. Ahora, después de esta puerta negra, amigos, hoy nos vamos a ir. Mira, aquí ya comienzan como las de alto calibre, gente. Las de alto calibre, porque ahora vamos... ¿Con quién? Con Sagitario, amigos, con Capricornio.
1: Capricornio.
0: De veras, ¿eh? Ya no. Se me subió, amigos, perdón. Vamos con Capricornio. Actos de un tonto de Conjunto Primavera. No, amigos.
1: Suena que con esa me voy a mirar.
0: Ya me mié, amigos. No traigo ni una gota de alcohol en mi sistema, ya me mié, amigos.
1: Ya me mié.
0: Ya pedí fiado.
1: Ya le dije que ya no traigo, que mañana le paso a pagar, oigan.
0: Sí, oigan, amigos, hoy toca aceptar que quizá tomaste una mala decisión, pero eso no significa que no puedas tomar otra. Entre tragos, recuerdos y arrepentimientos, esta va a ser tu canción.
1: Hay que serlo.
0: No, amigos, esta es mi rola.
1: Sí soy. La que sigue es Acuario, oiga, nada más y nada menos que mi signo, Eli.
0: Claro.
1: Excelente. Esta viene de Bronco, total, ¿qué más da?
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1: Hoy nada te preocupa demasiado. Que salió algo mal. Total, ¿qué más da? Te vas a disfrutar la noche y mañana ya veremos cómo explicamos lo que pasó. Eso me da permiso, ¿no?
0: Sí, te da permiso, Sofía. Por supuesto que sí.
1: Sí, tú.
0: Sí, aquí todo se vale, amigos. Aquí todo se vale. Y ahora nos vamos a ir con Piscis, amigos. Con Piscis. Y es que ustedes son ebrio de amor, amigos.
1: Déjale, llamo a él.
0: ¡Me traigo sal! Dice, ¿para qué? Puros para cortarse las venas con una hoja de lechuga, efectivamente. Y si no amarra con la hoja de lechuga, con un ejote.
1: Con un ejote, sí. O con un chile serrano, ¿no?
0: Ay. Claro, ustedes, Piscis. Si no se emborrachan de cualquier modo, se emborrachan de recuerdos, de sentimientos y amores que todavía duelen. Esta noche vas a cantar como si la canción hubiera sido escrita especialmente para ti. Hoy es día de proyectarse.
1: Hoy pásense el cable HDMI y no por el cuello.
0: Pero te podría ser.
1: Pero podría ser.
0: Primero ya. Nos proyectamos y ya después vemos.
1: Ya después vemos.
0: Sí, amigos. Pues, ¿cómo ven? ¿Sí son? ¿No son? ¿Tienen alguna otra propuesta? Mándenos un mensaje 351-1640-981. Y oye, Sofa, yo la verdad es que ya se me está antojando por ahí como un Smirnoff con Boing.
1: Ay, no digas que yo se me puedo ni oler.
0: Porque luego esos traicionan, ¿eh? Porque como lo dulce traiciona.
1: Sí, lo que sabe más rico es lo más traicionero.
0: Entonces yo digo que vayamos por uno en esta pausa. Ya son las 7:39, amigos, en todas partes.
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12: Granada en España es conocida como la capital de las cuevas de Europa.
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0: En todas partes, Pontex, estamos de regreso, son las 7:52, estábamos escuchando a las migajeras de las Hash con esto que se llamó Si Me Hubieras Llamado. Antes escuchamos Bite My Tongue de la banda mexicana de rock The Warning e iniciamos el bloque con Mobbing to the Sun de Ultranate, Email Angel y Hugel. Con eso estamos de regreso y por acá tenemos mensajito, nos dice por aquí nuestra queridísima Bella Rosy Guzmán, dice: buenos días chicas, excelente viernes, un gusto escuchar ese bonito dueto, me encanta escucharlas juntas, saluditos.
1: Ay.
0: Saluditos para ti, Rosy.
1: Me sonrojo.
0: Me sonrojé, me chivié.
1: Ay, chivié ya.
0: Oigan, pues bueno, muchísimas gracias por sus mensajes. Un saludo a los que nos están escuchando a través de la frecuencia naranja, a través de Tuning Radio, a través de donde sea. Y el día de hoy les traigo estrenos de música. Traemos pura música el día de hoy. Pero
1: excelente.
0: Esta es nueva.
1: Esta es nueva. Ya es como para más bien que hagas tu ejercicio.
0: Sí, ya saben, música moderna.
1: Nos
0: van a poner música moderna, Sofi.
1: Ay, qué bueno, porque somos chavas modernas.
0: Modernas, así claro, vanguardistas. Oy. Así que vamos a comenzar con esto, que es de parte de Camilo y Evaluna Montaner. Lo sé.
1: Ay, a mí sí me gusta.
0: Ah, ok.
1: Bueno, entonces, excelente música.
0: Excelente canción, me encanta. Y es que ya sacó por ahí su nuevo disco de Camilo llamado Para Cuando Sean Mayores y pues ahí tiene, está dedicado a sus hijas Índigo y Amaranto. Entonces la verdad está muy bonito. En este caso pues se junta con su pareja para entregarnos esta rola. A ver. Pero...

0: ahí está, amigos. Un cachito.
1: Me encanta.
0: Un cachito, un poquito nomás para que no se me vayan a empachar, amigos. Y ahora. Y de aquí nos vamos con algo, creo que un poquito más tranqui, de parte de John Legend. Se llama Daylight. Primer adelanto de Muse, su próximo álbum producido por Pharrell Williams.
1: Pharrell Williams saca muy buenos álbums.
0: Sí, ¿eh?
1: Sí, o sea, él sabe del ritmo, sabe del ritmo.
0: Y aparte John Legend también está muy pesado. Y de aquí rapidísimo nos vamos, amigos, con Mike Towers y Jay-Z Reyes.

0: con flow violento.
1: Ese flowcito, oye, para viernes, la verdad.
0: Se necesita. Y de aquí nos pasamos con algo de parte de David Guetta, junto a Ipatón, que se llama You and I, Me and You.
1: Esa está pesada.
2: Esa sí, suena que va. Quiero ver el remate. Está chida,
0: Está chida. A ver, vamos a adelantar a ver cómo se pone después. Es como muy así, ¿no? Ya la estaban probando en festivales. O sea, ya la gente que va a sus festivales ya está escuchando esta rola. Entonces, pues quién sabe, por aquí a lo mejor la tendremos. Y para finalizar, porque hoy poquito, porque es bendito, tenemos algo de parte de Dove Cameron. Se llama When in Rome.
1: Oye, Dove no había sacado música.
0: No había tenido mucho. Estaba como muy ocupada con su novio, ¿verdad?
1: Estaba como muy ocupada siendo feliz.
0: Sí. Me gusta mucho cómo canta Dove Cameron, pero siento que le falta ese hitazo que la haga despegar. No lo sé.
1: Tiene mucho talento. O sea, no vamos a negar que tiene mucho talento, pero siento que como está en todos lados, a la vez en ninguno, no le ha pegado.
0: Sí, pues siento que la neta como que algo falta.
1: Sí, le falta un plus, un...
0: Es como, me imagino, siento que por ejemplo Sabrina Carpenter tenía un estilo muy Dove Cameron en sus inicios, pero tuvo que cambiar un poquito de estilo para pegar.
1: Sí, o sea, se tuvieron que adaptar. Dove tiene todo para crear un nuevo estilo, o sea, sí, crear tendencia.
0: La verdad, me parece que sí, pero pues esos son algunos de los estrenos de semana. Hay muchos más, el mundo de la música es muy amplio y muy vasto, pero pues aquí son algunos. ¿Qué opinan? Ya saben que pueden enviar su mensaje a través de nuestro Insta, a través del número en cabina, o si ya les cortaron su línea, pues pueden también por acá llegar con su telegrama o su carta a Pino Suárez número 80. Así que vámonos a una pausa, mi queridísima Sofi. Ya son las 7:58 en todas partes.
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0: 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El éxito Ella Baila Sola de Peso Pluma junto a Eslabón Armado fue la primera canción de música regional mexicana en entrar al top 5 del Billboard Hot 100.

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0: Y en todas partes, Ponte Exa de fondo, estamos escuchando Partidazo de parte de Danny Ocean. Estamos de regreso con ustedes en viernes 11 de septiembre, 8 con 13 minutos. Escuchamos, aparte de esto, de parte de Danny Ocean, escuchamos My Baby del Bogueto y Wisin. E iniciamos el bloque con Danstería de Madonna. ¿Cómo la ven? Y el día de hoy, además de recordarles que se pueden poner en contacto al 351-1640-981 para que nos cuenten qué están haciendo en este momento. Por acá Lucy Arroyo ya se está reportando aquí a cabina con sus frases motivacionales. Te amamos, te amamos, te amamos, te adoramos.
1: Gracias a Lucy, le tengo ganas a la vida. Tengo claro ganas sí. De vivir, la verdad.
0: Sí, la neta. Así que bueno, continuando con una tradición que Fercho comenzó y después se fue a la playa.
1: Que nos abandonó.
0: Sí, él dijo, vamos a empezar a decir que no sé qué. Y luego se fue y dije, ok, bueno, voy a empezar entonces, yo creo yo. Pues les quiero platicar una historia extraordinaria de un mexicano extraordinario.
1: ¡Chao! Y es que estamos hablando del doctor Luis Zambrano González, quien nació el 14 de noviembre de 1967, ya hace unos añitos, y es uno de los ecólogos y conservacionistas más importantes de México, Eli. ¿Cómo ves?
0: ¡Ay, claro! Y además ha hecho una gran labor. Y es que él se ha encargado del rescate del ajolote mexicano y la restauración ecológica de los canales de Xochimilco a través de su labor en la Universidad Nacional Autónoma de México, la UNAM, para los compas, y ha transformado la conservación biológica en el país. Y ha hecho varias cosas. Mira, él tiene estudios acá, él es una persona intelectual porque tiene licenciatura en biología en la Facultad de Ciencias de la UNAM, obtuvo doctorado en ecología básica en el Instituto de Ecología. Tuvo también una carrera postdoctoral enfocada en ecología acuática en Países Bajos. Él, mira, internacional.
1: Él dijo international baby.
0: Claro, y es investigador titular del Instituto de Biología de la UNAM y fundador director del Laboratorio de Restauración Ecológica y forma parte de la prestigiosa Sociedad Científica Internacional Aldo Leopold Fellowship de la Universidad de Stanford.
1: ¿Cuándo estudiaba? ¿Cuándo trabajaba? Ni idea. O sea, porque todavía le dio tiempo de rescatar ajolotes. Es que ha transformado la conservación biológica del país. Pasando de la simpleza de la crianza en cautiverio a una estrategia integral de rescate de hábitats compartidos con las comunidades locales. O sea, él dijo, vamos a hacer, ¿cómo se dice? María Teresa de Calcuta. Pero en versión ajolote.
0: Y buena.
1: Así, buena, sí, porque hay una historia turbia.
0: Era turbia esa señora,
1: pero sí. Este señor fue asombroso, hay que decirlo.
0: Y te cuento las aportaciones que hizo mi queridísima Sophie. Y es que él, durante sus investigaciones, pues él dio a conocer algo que antes no se tenía muy pensado. Y era que, pues sí, como que decían, ok, el ajolote ahí anda. Pero no se tenía bien explicada o bien investigada la gravedad del asunto de que se estaba extinguiendo. Fíjate, en 1998 había cerca de 6.000 ajolotes por kilómetro cuadrado. En 2014 la cifra se desplomó dramáticamente a solo 36 ajolotes por kilómetro cuadrado. Y gracias a estos datos que fueron dados a conocer por este queridísimo doctor, pues se logró hacer algo al respecto. Él tuvo dos campañas muy importantes, o tiene dos campañas muy importantes. La primera es el modelo Chinampa Refugio, que él revolucionó con esto toda la conservación del ajolote. Lo que hizo fue pensar, ¿no? Obviamente podemos mantener en cautiverio y cuidar a las especies, pero no hay ajolotes en Xochimilco. Entonces diseñó un modelo llamado Chinampa Refugio, que consiste en colocar compuertas a filtros rústicos en los canales antiguos o las chinampas tradicionales, que impiden el paso de las carpas y las tilapias, que son especies que se introdujeron, no llegaron
1: ahí naturalmente,
0: ¿no?
1: Ajá.
0: Y que devoraban los huevos y los jóvenes ajolotes. Entonces eso era como una de las principales causas de la extinción. Y al mismo tiempo el agua se filtra de forma natural y permite que el ajolote viva libre y que esté ahí como reactivando la agricultura y que te esté protegido, esté cuidado.
1: Es que sí, oye, qué bonito, porque es muy fácil mantenerlos, por así decirlo, en cautiverio, pero ya fuera de, ya es...
0: Es como otra cosa.
1: Es como otra cosa, o sea, no hay nada como mantener la especie en esa parte. Y también tuvo la otra campaña internacional que se llama Adopta un Ajolote. Y es para financiar la restauración de refugios y el cuidado de colonias genéticas esenciales. El doctor Zambrano impulsó la famosísima campaña virtual Adopta Axol. Esto, mediante este programa, personas de todo el mundo pueden adoptar simbólicamente un ajolote o apoyar el mantenimiento de la chinampa, democratizando la ciencia y atrayendo fondos a la sociedad civil. Ya ves que hay uno que se llama Adopta un Pingüino, una ballena, sí, un delfín. Sí, sí. Pues ahora es un ajolote, adopte mejor un ajolote lo nacional.
0: Si ya adopten algo nacional, así que en el mundo hay mucha gente que puede adoptar cosas extranjeras. Ustedes sí. Se preocupen. Y además, su trabajo continúa porque sus investigaciones, que han sido colideradas por su laboratorio, evaluaron la posibilidad de que se pueda liberar a algunas ajolotes que fueron criados en cautiverio, porque ya pueden alimentarse, porque ya tienen ahí como sus áreas especiales. Entonces, esto la verdad es que es un gran paso para

0: 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Nos vamos a ir a una pausa, amigos. Regresamos con el Rapidín Informativo, así que no se despeguen de esta frecuencia en todas partes.
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0: En todas partes, Pontex, estamos de regreso, amigos. Son las 8:32 de esta mañana. Estábamos escuchando a Lucero con fuertes declaraciones, ella declarando. Antes escuchamos Emerald Eyes de Alex Warren e iniciamos el bloque con Stupid Song de Olivia Rodrigo. Y con eso regresamos a poco, ¿no, mi queridísima sopa?
1: A gusto, y a mí me gusta mucho la de Lucero.
0: Sí, está chida, la neta, está chida.
1: O sea, está bonita, está bonita, pero también va a estar bonita la siguiente sección, Eli. Platícanos, sí, de qué es.
0: Vamos con el rapidín informativo, amigos, así que nos vamos a poner en mood. Oigan, vamos a platicar seriamente, y es que mandaron 20 elementos con armas largas a detener a una enfermera por no pagar pensión en Tabasco, ¿tú crees?
1: Ay, ahora,
0: para que veas que aquí no discriminan, ¿eh?
1: Aquí nada de discriminación, nada de preferencias, de favoritismos. Y oye, por acá yo te traigo que el INE cambia su color institucional por lila tras argumentar que el partido Somos tienen el mismo tono de rosa. ¿Tú cómo ves? ¿Tú crees que es justo? Y es que esto se dijo según la Junta General del Instituto Nacional Electoral, que aprobó el manual interno para prohibir que las agrupaciones que busquen convertirse en partidos políticos utilicen tonos del organismo electoral en sus logotipos o emblemas.
0: Uy, es que la neta, los de Somos están dando mucha lata, gente.
1: Les ya dicen, basta.
0: Les dicen, no puedes poner esto, y lo ponen, y no les vale, amigos. Pero oigan, el día de hoy también les traigo por aquí las disculpas de Karim León, y es que tuvo que cancelar de último momento su concierto en Las Vegas cuando los asistentes ya se encontraban en el recinto. El cantante explicó que su equipo tuvo fallas con dos aviones y que por seguridad, los pilotos y las autoridades correspondientes no permitieron que se realizara el vuelo.
1: Ay, ahora, demasiado. Y hay que funar a todos los famosos, ¿no?
0: Hay que funarlos a
1: hay
0: todos.
1: Que funarlos a todos.
0: Sí, sí, sí.
1: Igual que están funando a una chica, Eli. Y es que, ¿qué pasaría si tú tristemente te vas para el cielo? Dios no quiera. Y tu amiga te pone, te fuiste, pero me dejaste a tu novio.
0: Mira nada más.
1: Mira, chulada. Y es que una chica por acá justamente hizo un TikTok, bendito sean los TikToks que no traen tanta funa, donde se viralizó este posteo recordando a su amiga fallecida entre emotivas palabras y fotos juntas, y tuvo un remate que dejó a todos, mira, ice, frío, helados, con el ojo cuadrado. Y es que puso, te fuiste, pero dejaste amigos a los cuales ahora son una familia, familia que es mi familia ahora, y a Tiago, tu novio, que ahora es el mío y nos amamos por vos.
0: Mira nomás.
1: Ella dijo el poder de la amistad.
0: Mira qué linda, le está cuidando al novio para que no se lo gane otra.
1: Así de simple y sencillo, ella dijo, vámonos, herencia, tu novio.
0: Herencia, tu novio, gracias amiga. Oigan, y pues hablando aquí de gente que dice las cosas como son a calzón quitado, dice Jennifer Lawrence, si alguien me dice algo negativo, me voy. Esto refiriéndose a su cuenta de Instagram, la acaba de abrir y dijo que si alguien le tira hate, se va.
1: Lo que todos deberíamos aplicar, ¿eh?
0: Deberíamos,
1: o sea,
0: de hacerlo.
1: Todos deberíamos decir.
0: Sí, mucha gente le está diciendo que qué blanda, pero la neta siento que es algo que todos deberíamos de hacer, ¿eh?
1: La verdad es que, es más, todos vamos a cerrar nuestro Instagram hoy, así de que bye. Y oye, ¿sabes quién más cerró? Pero ella dijo, voy a cerrar mi vida. Ella dijo, yo voy a cortar de tajón.
0: Yo al menor problema.
1: Yo al menor problema. Y es que una joven, una chica de Juárez, fue denunciada, ya que fue un presunto fraude. ¿Tú has estado en las tandas, Eli? Pues bueno,
0: sí,
1: con esto te va a quitar las ganas. Y es que la chica fingió su muerte para no dar las tandas. Es,
0: mira,
1: decir, así de simple y sencillo. Ella subió, bueno, ella no, obviamente, pues, se supone que ella no, pero su familia, entre comillas, subió un comunicado donde decían que con profundo dolor y tristeza informaban el sensible fallecimiento de Vanelly Hernández. Y es que hasta pusieron la funeraria y todo. Ella dijo, vámonos con las cosas como van. Y todo esto fue por medio de Facebook, donde múltiples usuarios señalan que la joven identificada pues los habría engañado para adueñarse ilegalmente del dinero que le fue depositado. Los denunciantes han señalado, además que el círculo cercano de Vanelly ha publicado falsas esquelas relacionadas a su supuesto fallecimiento, y luego de que algunas esquelas manifestaran los restos mortales de Vanelly está siendo velado en una funeraria, pues hasta el recinto salió a lavarse las manos y dijo, no, aquí no hay ningún muerto.
0: ¿Qué onda, oye?
1: Está interesante, ¿eh? Porque me encantan estas funas que no son nomás de ahí está, sino que va a seguir la funa, o sea,
0: sí,
1: imagínate cuando salga la chica.
0: Y me encanta el cómo te comprometes con eso por una tanda.
1: No, ajá,
0: o sea, ¿cómo te vas a quemar por una tanda? Pero pues bueno, así hay gente.
1: Hay gente que se quemó por el novio.
0: Sí.
1: O sea, sí. No esperaba esa nota, la verdad.
0: No,
1: o sea,
0: la verdad que no, tremendo. Me encanta cómo esa chica está comprometidísima con su papel, ¿eh? La verdad que sí.
1: O sea, 10 de 10, ella dijo, vamos a fingir, pero fingir bien, hasta así recién que... consiguió.
0: Y al rato va a volver así bien tuneada, mi amiga. Bueno, o sea...
1: Es que murió la antigua yo. Vive una
0: sí,
1: nueva.
0: Sí, de que es a lo que me refería. De repente va a salir del cajón como Laura en América.
1: Ajá, sí, así. De que... ¡No estoy muerta! Y empieza a bailar, ¿no? Ahí, ay, no. El pedacito perrón.
0: Pues increíble, amiga. Me encanta tu nivel de compromiso con tus mentiras. Y pues con esto nosotros terminamos el Rápido Informativo. Como diría Ferch, ustedes ya están informados del mundo mundial. Nos vamos a ir a una pausa. Sigan con nosotras a las 8:38 en todas partes.
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15: El origen de la banda Enjambre proviene de un juego de palabras de la infancia de los hermanos Luis Humberto, Rafael y Julián. Al tener el apellido Navejas, de niños jugaban a que rimaba con abejas, por lo que decidieron que su futura banda se llamaría Enjambre.

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0: En todas partes, Pontex, estamos de regreso, 8:52, amigos. ¿Qué pasó? Oigan, me tomé mi antidepresivo, yo creo.
1: ¿Y tú qué? ¿Por qué?
0: ¿Y qué? No, ¿qué? Estamos de regreso, amigos. Estábamos por acá escuchando de lejitos de Mark Kurtz contra Jay Wheeler. Antes escuchamos El árbol de Camilo e iniciamos el bloque con Eres mi nada de Yuridia. Con eso regresamos, pero pues ya nos estamos yendo porque somos chavas ocupadas y tenemos que ir a nuestro desayuno de señoras con las mamás de nuestros hijos.
1: Ah, sí, somos chavas Lululemon. Tenemos que ir a nuestra clase de pilates.
0: Claro, vamos a nuestra clase de pilates. Pero entonces nos despedimos por esta semana. Los esperamos ya por ahí del lunes. Vas a estar conmigo el lunes, ¿verdad?
1: Lunes, martes y miércoles.
0: Increíble.
1: Y si Dios quiere, le quitamos el puesto al Fercho.
0: Sí, ya cuando llegue vamos a estar así un letrero afuera, así Fercho, pero tachado, ¿no?
1: Así como el
0: se
1: de
0: prohíben Perchos, ¿eh? Así vamos a estar.
1: Si lo ve, no le den ni un vaso de agua, por favor.
0: No le den ni la mano, gente. Así que bueno, el lunes las esperamos aquí en esta Frecuencia Naranja. Vamos a estar platicando de más cosas, vamos a seguir escuchando música y por supuesto vamos a estar acompañando con una bebida caliente porque se amerita, es temprano. Así que los dejamos en la compañía de JF en Reconexión. En ya saben que pueden por ahí comunicarse con él a través de nuestro Instagram, @exzamora, a través del número en cabina 351-1640-981. Yo regreso con ustedes a las 10 de la mañana en Vibra Explosiva y por acá nuestra queridísima Sopa regresa con ustedes a las 12 del día.
1: A las 12 del día para iniciar bien la tarde, oye.
0: Como debe de ser.
1: Como debe de. Así que bueno. Sí.
0: Así que bueno, nos despedimos el día de hoy con un poquito de música. Nos vamos con esto que es de parte de Lil Boothang, de Paul Russell. Y ya saben que por aquí se van a quedar en buena compañía con JF. ¿Cómo la ves, Sofi?
1: Así que bueno, nos despedimos, chicos. Feliz mañana, oigan, desmañánense mañana con Arthur.
0: Mañana es maratón de Arthur.
1: Mañana es maratón de Arthur. Arturlístico, yo creo, el día. Pero sí. Bueno, nos despedimos, chicos. Un placer. Que se la pasen chido y en todas partes.
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todas partes. Ponte Exa FM, bienvenidos todos a esta reconexión de viernes, viernes maravilloso, viernes jocoso, viernes de atrapapollos, 9:02 a.m. Bienvenidos sean todos y cada uno de ustedes, qué bueno que nos acompañen en este que es el 11 de septiembre del 2026. Así es, 9:02 a.m, el duodecimo, quincuagésimo cuarto día del año, o sea, es el 254. 254 días ha transcurrido y le quedan 111 días a este 2026. ¿De qué se va a tratar tu 11 de septiembre? ¿De qué? Platícame de qué se va a tratar tu 11 de septiembre. Bueno, hay sucesos importantes. El 11 de septiembre, mundiales. Por eso el día de hoy decidí que jugáramos a qué sonaba el año 2001. Porque ese año fue crucial. Espérame. Porque ese año fue crucial, definitivamente. Vamos a escuchar esto con Eve que se llama Let Me Blow Your Mind. Con esto los inicio.

a 9 de la mañana. En todas partes, ponte Exa FM, 9 de la mañana con 11 minutos cuando escuchamos Me Gustas Tú, una canción del álbum que se llamaba Próxima Estación Esperanza de Don Manu Chao. Gran rola, padrino, la neta es que es una gran y maravillosa rola que nos regalaba Don Manu Chao después de haber pertenecido a Mano Negra. Bueno, pues ya hace su debut solista y en este álbum del 2001, porque recuerden que estamos jugando a qué sonaba el 2001. Bueno, pues ahí estuvo. ¿Dónde se grabó el video? Que es bastante interesante, en Urrao, Colombia. Así es, y Manu Chao baila ahí, canta la letra mientras aparecen fragmentos de la misma en la pantalla. Así es el video. La canción es una joya y una delicia, Me Gustas Tú. Iniciamos el bloque con Eve y una gran rola que se llama Let Me Blow Your Mind. Déjame volarte la cabeza, déjame sorprenderte. Literal sería déjame volarte la cabeza, pero soy más poético, déjame sorprenderte. ¿Qué tal? Mi queridísima, adorada y nunca bien ponderada Gwen Stefani aparece en este álbum, en esta canción de Eve, del álbum Scorpion in Evolution, así se llama. Así se llaman, ¿qué quieres que yo te diga? 9 de la mañana con 12 minutos, son las 9 de la mañana con 12 minutos en XFM. ¿Qué sucedió en un día como hoy? De repente nos suceden las cosas. 11 de septiembre, atentados del 11S, el 11 de septiembre del 2001. Por eso estamos jugando que sonaba el 2001. Ocurrieron los atentados terroristas del 11 de septiembre de 2001 en Estados Unidos, coordinados por Al-Qaeda contra el World Trade Center en Nueva York y el Pentágono. La pregunta también es, ¿tú qué hacías? ¿Tú dónde estabas? Yo me acuerdo muy bien ese día, te lo platico así puntualmente. Yo no vivía en este estado, vivía en el estado de Puebla, en una ciudad no muy lejana de la ciudad capital. Y esa mañana tenía yo que viajar a Puebla y me quedé así, en lo que me preparaba para salir, prendí el televisor y de repente me quedé así de ¡wow! ¡Qué cosa tan más impactante! Sí, vi un rato las noticias, ya después, ya como se me hacía tarde, tuve que agarrar el vehículo y vamos, me tuve que salir para Puebla. Pero bueno, sí, de repente sí es un asunto traumático. La conmemoración en esta fecha se recuerda a las víctimas de dichos ataques en ceremonias solemnes, lectura de nombres y momentos de silencio en la Zona Cero, en Nueva York, porque hay un monumento dedicado a la Zona Cero. En 1875 en México se establece la Academia Mexicana de la Lengua. En 1918 el equipo de béisbol Boston, las Medias Rojas de Boston, ganan la Serie Mundial, lo cual no volverían a lograr hasta 86 años después, el 27 de octubre del 2004. Imagínate, 86 años. Bueno, una canción, fíjate que estaba Don Sting, Don Gordon Sumner, andaba dando un concierto allá por Italia. Era de noche, ya era de noche en Italia. Y cuando se dieron las noticias de los atentados a las Torres Gemelas en Nueva York, al World Trade Center en Nueva York. Y entonces él tomó una canción y la dedicó para ese momento. Es una canción que aparece en el álbum, originalmente en el álbum Nothing Like the Sun de 1987. Fue sencillo en el año 88. Alcanzó el puesto número 70 en la lista de sencillos del Reino Unido. También se cantó en español, pero bueno. Te voy a dejar la canción que fue la que dedicó en ese momento Don Sting para los sucesos que acababan de darse en Nueva York. La canción se llama Fragile. Fragilidad. Así se llama la canción. Y sí, nos habla un poco acerca de lo que somos, ¿no? De esa pequeña fragilidad. Esta soy la gente que todavía hay. ¿Ve? Vivo en el Villa Due Palacio en Italia en el 2001. La noche del 11 de septiembre del 2001 cantó esto para todo el mundo. El álbum se llama All This Time del 2001. Ahí te dejo la canción. 9 de la mañana con 15 minutos. Contexto.

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1: 11 de septiembre de 1966, los Beatles reciben un disco de oro por el sencillo Yellow Submarine. McCartney diría más tarde, la canción comenzó hablando de submarinos de diferentes colores, pero evolucionó para incluir solo uno, el amarillo.
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1: 11 de septiembre de 1956. La policía tiene que disolver a una multitud de adolescentes emocionados por la película Rock Around the Clock. La película tiene tal efecto sobre la juventud británica que se prohíbe en varias ciudades inglesas.
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en todas partes, Pontex FM. Acabamos de escuchar una rola maravillosa de Chindo y Nacho, que se llama Mi Niña Bonita. Así se llama la canción. Una canción del año 2009, Chindo y Nacho, del álbum. El álbum se llamaba justamente así, Mi Niña Bonita, que te digo, que te platico en este momento. Pues ahí estuvo. El remix oficial también, hay un remix oficial. También, aparte de Chindo y Nacho, están Ángel y Cris. Pero ese no lo tocamos hoy. Nada más tocamos el de Chindo y Nacho. Antes de hacer una gran rola de la película Despicable Me 2, o lo que es lo mismo, Mi Villano Favorito 2. De ahí extraemos la canción que se llamó Happy, a cargo de Don Pharrell Williams. Fue un gran sencillo del año 2013. Y ya, para el álbum Girl del 2014 se lanzó también en ese álbum de Don Pharrell Williams. ¿Por qué no? Si había sido un éxito, usémoslo, ocupémoslo y pongámonos felices, contentos y muy platicadores. 9:32. ¡Oye esto! ¡Qué bárbaro! ¡Nada! American Fool es el quinto álbum de estudio del cantautor estadounidense John Mellencamp. O también John Cougar, o John Cougar Mellencamp, como tú quieras. Lanzado el 11 de septiembre de 1982, el álbum fue su gran éxito comercial, manteniéndose en el puesto número uno de la lista Billboard 200 durante 9 semanas consecutivas. El sencillo Heart So Good, que es el que escuchamos, fue un gran éxito y puso a John Cougar Mellencamp, lo puso en el ojo de gran parte del mundo. 9:32, hoy un pedacito. ¡Qué buena rola, padrino! ¡Qué buena rola! Neta, es que es una muy buena rola y que escuchamos aquí en XFM de repente. 9:32. Efectivamente, tú dices en clavo, What Makes You Beautiful es el sencillo debut de la boy band británico-irlandesa One Direction, perteneciente a su primer álbum de estudio llamado Up All Night del 2011. Sencillo debut y fue un éxito maravilloso. Por esa razón te voy a dejar la canción para que la goces, la disfrutes, la corees, la cantes, la bailes y te la lleves en un bolsillo de tu pantalón, de tu camisa, donde quieras. ¡Pontex FM!

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1: 11 de septiembre del 2015, los fans de Bon Scott consiguen que a través del crowdfunding generar unos ingresos de casi 50 mil libras para erigir una estatua en el hogar natal de Scott, Kirriemuir, Escocia.
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1: 11 de septiembre de 1964, el ganador de un concurso de imitadores de Mick Jagger resulta ser su hermano, Chris Jagger.
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Exa FM. Estamos escuchando a don Enrique Iglesias, gente de zona de Semer Bueno, del álbum Sex and Love del año 2014. La canción se llama Bailando. Ahí estuvo la canción antes. Titanium, una canción de don David Guetta, donde colabora Sia del álbum Nothing But The Beat. Qué gran rola para en su momento. Tiene un gran éxito en su momento. Me trabé. Porque de repente me dio comezón a la mano izquierda. Eso significa que va a haber dinero, ¿no? ¿Estoy bien o estoy mal? Platícamelo. 351-1640-981. Dime si es verdad eso. Porque me dio comezón en la palma de la mano. Bueno, 9 de la mañana con 49. ¿Es qué? 9 de la mañana con 49 minutos en Exa FM. ¿Qué crees, padrino? ¿Qué crees? ¿Tú qué crees? Bueno, aquí todavía no canta, pero vamos a adelantarlo. Aquí todavía no canta. Ya casi canta. Richard Ashcroft nace en Wigan el 11 de septiembre de 1971, cantante, compositor inglés. Entre 1989 y el año 2009 fue el vocalista de la banda británica The Verve. Nada más que no canta aún. La intro de esta canción es la... Ahí está. ¡Qué buena rola! El equipo creativo de este programa a veces me sorprende porque tiene muy buenas cosas cuando nos... ¡Wow! Tiene muy buenas cosas cuando nos sugiere canciones para fondearnos. Harry Connick Jr. nació en Nueva Orleans el 11 de septiembre de 1967. Es un cantante, actor y pianista estadounidense. Su repertorio estilo se aproximan al jazz por la vía del swing y de la canción popular estadounidense. Sí, aunque usted no lo crea. Se trata de un moderno crooner en la estela de Frank Sinatra. Sí, el crooner es ese tipo de música y demás. Así, tipo crooner. ¿Qué quieres que te diga, padrino? Pues así se le llama, así se le dice. 9 de la mañana con 50 minutos. ¡Era! Alejandra Sánchez Barrero. Nace en la Ciudad de México el 11 de septiembre de 1971. Fíjate, el mismo día que don Richard Ashcroft. Bueno, más conocida como Alessandra Rosaldo. Es una cantante, compositora, exactriz, bailarina y presentadora de televisión mexicana. Es vocalista del grupo Sentidos Opuestos. Y aquí cantaba con el Checho Gaitán. Todavía cantan, ¿no? Juntos, ¿no? No me acuerdo. Nada más que empieza a cantar. A veces me desespera que tardan mucho. Oye, dime si de veras es 351-1640-981. Si es real ese mito de que si te da comezón la palma de la mano es... Va a caer dinerito, ojalá. Estamos llegando al fin de quincena, padrino. Oye, ya canta, ya me aburriste. Ahí está Alessandro Rosaldo cantando. Qué bárbaro, cómo te tardas. Bueno, Richard Melville Hall nace en Harlem, en Nueva York, en los Estados Unidos, el 11 de septiembre de 1965. Más conocido por su nombre Moby. Es un productor, compositor musical estadounidense y no te vas a, y aquí esta no te la sabías. Tomó su nombre artístico, Moby, del libro más famoso de su conocido tío tatarabuelo, don Herman Melvin. ¿Sí ubicas? Moby Dick, el tío tatarabuelo de Moby, escribió el libro o la novela Moby Dick. De ahí él toma su nombre artístico como Moby. Gran productor. Compositor, la neta, y DJ también, don Richard Melville Hall, más conocido como Moby. Tengo una canción de él que es con la que te voy a dejar para que te la pases de atrapapollos de aquí y a que nos vayamos, padrino. La canción se hizo muy famosa porque era la rola que sonaba en los créditos de una saga muy importante que fue la de Bourne, Jason Bourne, todas. Ahí aparece Los Caminos Extremos, Extreme Ways de Moby, aparece en el 2002, segundo sencillo de su álbum de estudio 18. ¿Eh? Pero se incluye como tema de los créditos finales de la saga de películas de Jason Bourne, El Caso Bourne y El Mito de Bourne, así, también El Ultimato de Bourne. Ajá. Ahí te dejo la rola y que corran los créditos. Yo fui, soy y seré JF, el Javier Franco. Nos escuchamos el próximo lunes, 9 de la mañana, aquí mismo, a través de Exa FM. Te dejo a los Extreme Ways a cargo de Moby en todas partes. ¡Ponte Exa FM!

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3: Y en todas partes, Bontexa, ¿cómo están, gente? ¿Cómo se encuentran en esta mañana de viernes 11 de septiembre? Ya son las 10 con un minuto y estamos comenzando con un día más lleno de vibra explosiva. Pásenle, siéntense, relájense. El día de hoy toca desayunar acompañados de la mejor música y la mejor información en este programa. También ya sabes que me puedes dejar de fondo mientras haces tus actividades diarias, mientras vas por allá al mandado, mientras haces lo que sea que estés haciendo, porque yo te voy a estar por aquí mostrando, mira, las Sagradas Escrituras, gente, casi, casi. Así que les invito a que se comuniquen al 351-1640-981. También pueden hacerlo a través de nuestro Instagram, @exazamora. Y si ya les cortaron su línea telefónica y son rebeldes sin causa y no quieren registrarla, pues también pueden mandar su carta aquí a Pino Suárez, número 80. Yo soy Elizabeth Paulino, los saludo una ocasión más. Voy a estar acompañándolos desde este momento, que son las 10 con 2 minutos, hasta las 12 del día, con muchísima información. Hoy te platico sobre verdades que duelen, porque sí, es viernes de relax, pero también hay que darle su debido momento a darnos un... Váyanse preparando, porque esto apenas está comenzando. Así que vámonos con un poquito de música. Escucharemos esto de parte de Ariana Grande, que se llama Hey That I Made You Love Me. Recuerda que apenas le estamos encendiendo la mecha a esta vibra explosiva en todas partes. 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

0: En todas partes, Pontex, estamos de regreso, 10 con 12 minutos, estábamos escuchando Drácula de Tame Impala, antes escuchamos Dolce Vita de Belinda y Dana, iniciamos el bloque con Hater I Made You Love Me de Ariana Grande, con eso estamos de regreso amigos, seguimos por aquí, o estamos más bien comenzando con la vibra explosiva de este viernes, y vaya que necesitamos vibra explosiva, porque todavía no cae la quincena, entonces hay que aguantar amigos, aguantemos. Los invito a que se comuniquen al 351-1640-981 y que me cuenten qué onda, qué planes hay para este viernes, qué se va a hacer. Cuéntenme, platíquenme e invítenme. Así que bueno, el día de hoy les traigo recordatorios, porque yo sé es viernes ya de que estamos terminando con los pendientes, pero son verdades que duelen. Y como duelen, son necesarias. Así que ahí te va. Primer recordatorio del día, nomás para que lo tengas bien guardado. Y es que recuerda que no puedes cambiar ni salvar a otras personas. Y siempre que eliges una cosa, renuncias a otras. Además, recuerda también que lo que evitas de tu historia no desaparece, sino que te somete. Ojita ahí, para que veas, ¿eh? Tremendas rimas. Además, también recordemos en este viernes, y no para que nos frustremos, sino para que lo aceptemos y tomemos la rienda de la situación, no puedes controlar casi nada de tu vida. A veces las cosas son del azar y hay que aceptarlo como tal y no hay que castigarnos por ello. Además, también recuerda que no vas a gustarle a todo el mundo, aunque te esfuerces muchísimo, no importa lo que hagas, no eres monedita de oro, no eres un centenario para caerle bien a todo mundo. Además, recuerda también que las cosas en la vida, bueno, pues son un poco impredecibles. En tus días te van a pasar cosas que jamás vas a lograr entender por qué pasaron. Y eso está bien. Además, también, ojito con esto. Que aquí, mira, me estoy pasando. Porque también recuerda el día de hoy que el amor no basta para que una relación funcione. Esta frase a lo mejor a algunos les va a servir, a otros no. Pero si te resuena, tómalo que te resuena. Además, también recuerda que por más terapia que hagas, no vas a estar bien todo el tiempo. Y eso también está increíble. Así que cuéntame qué opinas sobre eso. Tú dices, son verdades muy verdaderas. O tú dices, yo tengo otra verdad muy verdadera. Y es esta. Así de que no. Y tengo una verdad más verdadera, que es que todo le vamos a deber al SAT. ¡Claro que sí! Así que vos ya sabes, platícamelo todo al 351-1640-981. A través de nuestro Instagram también te puedes comunicar, @exazamora. Checar historia, checar reel, checarnos también a nosotros. Síguenos para que no te pierdas de ninguna novedad, ninguna promoción, ni ninguna publicación. Así que ya lo sabes. Vámonos a una pausa, amigos, después de que llegué yo aquí a romperle su realidad. Romperle su burbuja. Vámonos a una pausa. Regresando les traigo la pregunta del día. Así que no se despeguen de esta frecuencia. 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

Y en todas partes, Pontex, estamos de regreso, son las 10:32 de esta mañana, amigos. Seguimos por aquí con más vibra explosiva en esta frecuencia naranja, disfrutando de una excelente mañana. Hoy sí salió el sol, amigos, hoy se ve como que va a estar tranquilo y al rato llueve bien feo, ¿verdad? No, hoy se ve que va a estar tranqui. Estábamos escuchando Conexión Psíquica de Aitana. Antes escuchamos Tus Manos en la Oscuridad de Sabia. Iniciamos el bloque con Dance No More de Harry Styles. Con eso estamos de regreso y el día de hoy les traigo la pregunta del día. Así como escucharon, el día de hoy es el momento adecuado para que ustedes demuestren que son personas muy inteligentes, muy leídas y muy estudiadas, así que manden la respuesta que ustedes crean correcta aquí a nuestro número en cabina. Dígame, cuéntenme, ¿qué sucede con las lágrimas de una persona si intenta llorar en el espacio exterior dentro de la estación espacial? Así, vámonos como a pensar así en el de Lulu el día de hoy. La opción A es que las lágrimas salen disparadas flotando en el aire como pequeñas esferas líquidas. La opción B es que las lágrimas no pueden salir de los ojos porque los conductos se bloquean por la presión. Y la opción C, las lágrimas se acumulan formando una gran bola de agua pegada alrededor del ojo. ¿Cuál crees que sea la opción correcta? Manda tu mensaje 351-1640-981. Claro que sí, por eso, por supuesto. Así que bueno, ya saben también que pueden comunicarse aquí a través de nuestro Instagram, @exasamora, al igual que lo pueden hacer también, ya saben, por carta, si es que dicen, es que fíjate que a mí ya me bloquearon mi línea, no la voy a ir a activar, yo estoy volviendo a la época de las cavernas. Bueno, pues así tú puedes hacerle. Y bueno, mientras lo van pensando, mientras lo van reflexionando, vámonos con un poquito de música. Escucharemos algo de parte de Danny Ocean que se llama Si No, No. Y quédate conmigo, seguimos por aquí con más vibra explosiva en esta frecuencia naranja en todas partes. 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
16: En 1984, la productora Mildred Villafañe planeó una serie sobre chicas que buscaban autógrafos de sus ídolos llamada Fans. El proyecto de televisión se canceló y al poco tiempo se convertiría en un grupo musical de 3 chicas. Mildred le agregó una L para que no sonara tan simple y así surgió el trío Flans.
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0: Escuchas Pontexa, estamos de regreso 10:52 de esta mañana, amigos. Seguimos por aquí. 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Estábamos escuchando por aquí, Fuiste Tú, de La Acusadora, de Mar Solís. Antes escuchamos Latido de Amor, de Faye, e iniciamos el bloque con Guantes Puestos, de La Gusana Ciega. Con eso estamos de regreso, amigos, y seguimos con Viva Explosiva en esta mañana. Te recuerdo que tenemos pregunta del día, así que si gustas, si quieres y puedes, por supuesto, responderla, hazlo. La pregunta es: ¿qué sucede con las lágrimas de una persona si intenta llorar en el espacio exterior dentro de la estación espacial? La opción A es: las lágrimas salen disparadas flotando en el aire como pequeñas esferas líquidas. La opción B es: las lágrimas no pueden salir de los ojos porque los conductos se bloquean por la presión. Y la opción C es: las lágrimas se acumulan formando una gran bola de agua pegada alrededor del ojo. ¿Tú cuál crees que sea la respuesta correcta? Pues manda tu mensaje al número en cabina, te lo repito, 351-1640-981, o a través de nuestro Instagram también, @exazamora. Así que bueno, hablando del espacio, vamos a platicar acerca de este asunto, y es que la Suprema Corte dio luz verde, y la verdad es que qué adecuado el color, para el uso de cannabis en alimentos para consumo recreativo, autoconsumo recreativo más bien, aclarando este punto. Esto significa que ya podemos preparar brownies espaciales. Más o menos, sí. Sí, algo así, algo más o menos. Y es que bueno, por ahí ya dieron permiso. También se puede hacer algunos otros preparativos, algunos otros alimentos para uso personal. Ahí, subráyamele, por favor. Y viene con letras en chiquito. Esto ocurrió el día de ayer, 10 de septiembre, en pleno de la Suprema Corte de Justicia de la Nación, que se aprobó esta situación por 7 votos contra 2, el proyecto de la ministra Lenia Batres Guadarrama. Ante esto, bueno, pues ya hay un permiso, se puede expedir un permiso particular, o sea, no es nada más de que de oquis, para preparar alimentos con cannabis para autoconsumo, por supuesto. La mayoría de las personas aquí en la corte consideró que la dependencia se pasó de la raya con esta restricción de preparar cannabis en alimentos para consumo personal. Decían que igual, pues no es como que cambien en sí mismo los alcances del autoconsumo autorizado, está a gusto. Y la resolución permite que tú te puedas preparar ya sea brownies, galletas, pastelitos, pero nomás para ti, ¿ok? Nomás para ti. Y siguen fuera de autorización medicamentos, remedios herbolarios y otros productos que puedan representar riesgos para la salud. Tampoco se permite utilizar cannabis en cigarrillos electrónicos, vaporizadores o dispositivos similares. Y hay más límites, porque o sea, como que te dieron una pero te quitaron 100. No se puede consumir de manera que afecte a otras personas, no se puede consumir frente a menores de edad o en espacios públicos sin consentimiento, y queda prohibido hacerlo mientras se conduce un vehículo o se opera maquinaria peligrosa. Así, así es. Hubo ministras como Yasmín Esquivel Moza y María Estela Ríos que votaron en contra, y ambas advirtieron sobre los posibles riesgos para terceros, especialmente para menores de edad. Ya sabemos que, por supuesto, contempla esto de que no se haga frente a menores de edad, pero ¿cuántas personas lo irán a poner en práctica? Pues no lo podemos saber, ¿no? Entonces, sí, la corte desde el día de ayer ya permite que te prepares tus brownies espaciales y galletas también, pero viene con varias reglas que siguen siendo vigentes, así que sigue teniendo por ahí ojito. ¿Te parece? Me parece a mí bien. Así que, ¿qué opinas sobre esto? ¿Qué onda? ¿Qué se va a hacer? ¿Se va a armar ahí fiestita de una fiesta del té con brownies o qué onda? Manden invitación, cuenten. Así que bueno, esto es algo que ha estado ocurriendo en el mundo mientras tú estás ocupado sacando adelante al país. Vámonos a una pausa, son las 10:57 en todas partes. 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

Y en todas partes, Pontex, estamos de regreso, son las 11 con 10 minutos de este viernes 11 de septiembre. Estábamos escuchando por aquí a Alex Warren, la verdad, inconfundible Alex Warren con Fever Dream. Antes escuchamos Click de parte de Jisoo e iniciamos el bloque con Respirar de María José. Con eso estamos de regreso, amigos, seguimos por aquí tirando pura buena onda, pura buena vibra explosiva. Y ya saben que el día de hoy tenemos pregunta, así que si ustedes gustan responderla lo pueden hacer mandando su mensaje. La pregunta es: ¿qué sucede con las lágrimas de una persona si intenta llorar en el espacio exterior dentro de la estación espacial? La opción A es que las lágrimas salen disparadas flotando en el aire como pequeñas esferas líquidas. La opción B es que las lágrimas no pueden salir de los ojos porque los conductos se bloquean por la presión. Y la opción C es que las lágrimas se acumulan formando una gran bola de agua pegada alrededor del ojo. ¿Tú cuál crees que es la opción correcta? Manda tu mensaje al 351-1640-981. También puedes comunicarte por aquí con nosotros a través de nuestro Instagram, @exasamora. Y pues ya sabes, ¿no? Aquí se vale mentir por convivir. Aquí no pasa nada, nadie te va a juzgar. Y todos felices y todos contentos. Y oye, te quiero platicar qué es lo que se celebra y se conmemora en esta fecha. Así que pon muchísima atención porque el día de hoy, que es viernes 11 de septiembre, ya andaba ya por ahí en miércoles, ¿no? Hoy es viernes 11 de septiembre, es el día de los patriotas o el Patriot Day. Y es que bueno, cada año en esta fecha, los estadounidenses, es una celebración exclusivamente estadounidense, celebran el Patriot Day o Día de los Patriotas en memoria de los casi 3,000 muertos en los atentados del 11 de septiembre del 2001. Que oigan, ya saben que por ahí anda Donald Trump diciendo que a él lo sacaron que de los escombros y no sé qué. ¡Ay, no! ¡Él jura! Bueno, en esta fecha se realizan actos de recuerdo de las víctimas como banderas a media asta, minutos de silencio, exposiciones, conciertos y también se exalta el patriotismo de Estados Unidos. Ya ven que a ellos no les gusta nada de esto, ya ven. Y la mayor parte de los estadounidenses conocen este día como el 9-11 o 9-11, haciendo referencia a la fecha anglosajona de los atentados. ¿Cómo ven? Que también luego hacen como pases de lista, hay bastantes cosas, entonces pues ya lo saben el día de hoy. Un año más de esto que pues marcó mucho la historia, un antes y un después. ¿Tú ya lo sabías? ¿No lo sabías? Cuéntamelo al número en cabina 351-1640-981. Dame tu humilde opinión, dame tu respuesta a la pregunta del día y no te preocupes si te equivocas porque regresando de una breve pausa que haremos, yo te voy a contar la respuesta correcta a esta increíble incógnita del espacio exterior. Así que mientras vamos procesando esta información, vámonos con un poquito de música de un artista de hecho estadounidense llamado Summer. Esto es Undressed. Me encanta esa canción, amigos. ¿Se ha notado? No lo sé. Vámonos con esta rola, gente. Seguimos por aquí con más vibra explosiva en esta frecuencia naranja. 11 con 13 minutos en todas partes. 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
0: 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Fernando Hernández Flores, conocido en el mundo del reggaetón como El Malilla, ha confesado que de no ser cantante, su sueño de niño era convertirse en ingeniero civil.
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0: 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Estamos de regreso, son las 11:32, ya casi 33 minutos de esta mañana. Estábamos escuchando a Just Might del Romántico de Bruno Mars de su álbum The Romantic. Antes escuchamos Libertad de Enjambre Jumbo. Iniciamos el bloque con Pedacito de mi Corazón del Dueño de mis Quincenas, Siddhartha. Con eso regresamos, amigos. Seguimos por aquí con más vibra explosiva. Y no sé si lo recuerdas, pero tenemos pregunta del día, la cual es la siguiente: ¿qué sucede con las lágrimas de una persona si intenta llorar en el espacio exterior dentro de la estación espacial? La opción A es las lágrimas salen disparadas flotando en el aire como pequeñas esferas líquidas. La opción B es las lágrimas no pueden salir de los ojos porque los conductos se bloquean por la presión. Y la opción C, las lágrimas se acumulan formando una gran bola de agua pegada alrededor del ojo. ¿Cuál crees que sea la respuesta correcta? Te la cuento en este preciso momento. Déjame te explico. Y es que la respuesta correcta es la opción C. ¡Ajá! Las lágrimas se acumulan formando una gran bola de agua pegada alrededor del ojo. Y te lo voy a explicar porque luego vas a decir de qué. ¿Pero cómo? O sea, no estoy comprendiendo yo mucho de esto. Te platico. Y es que, obviamente, tú ya sabes, en el espacio exterior, pues no hay gravedad que las haga caer tus lágrimas. En la Tierra, obviamente, las cosas funcionan como tú ya lo sabes. Lloras y las lágrimas escurren por tus mejillas. ¡Ay! Pero en un lugar donde no hay gravedad, las lágrimas no tienen una fuerza que las empuje a caer. Entonces, el agua tiende a pegarse a sí misma y a las superficies. Como no caen, las lágrimas se van acumulando en el mismo lugar, haciéndose cada vez más grandes y formando como una especie de burbuja o una bola de agua, algo así, que queda sobre el ojo. Si la persona sigue llorando, esa bola de agua crece tanto que puede pasar al otro ojo, tapar la nariz, dificultar la visión o la respiración y pues hacerte la vida un poquito imposible, que te dijera. Los astronautas tienen que usar una toalla para absorber el agua manualmente, así como de que... Como en la era victoriana que se pasaban sus pañuelitos en los ojos, algo así, amigos. Y además te cuento acerca de un experimento que realizó Chris Hadfield. Él fue un astronauta canadiense que demostró esto que te estoy platicando en un video viral dentro de la estación espacial. Para recrear el llanto, él se echó directamente agua en el ojo. Él, mira, comprometido con su causa. El agua se quedó completamente pegada a su cara como una gelatina transparente, una gelatina de anís, y no se desprendió flotando en el aire hasta que él se la limpió. ¿Por qué pasa esto? Porque las moléculas de agua se atraen mucho entre sí, entonces en el espacio esta fuerza hace que los líquidos siempre quieran formar como una esfera perfecta y por eso siempre queda como una burbujita. ¿Sabes a qué me recuerda? Como a lo que tomaban en esta película de donde el niño que se convierte en hormiga. ¿Recuerdan esa peli? ¿Alguien recuerda esa peli? Donde el niño se convirtió en hormiga y que bebían como las gotitas de agua. Algo así se me afigura esto. Además, pues como eso también, el agua también se adhiere a la piel humana. Si no hay gravedad, pues el líquido ahí se va a quedar hasta que a alguien se le ocurra limpiarlo. Ya si tú o el astronauta en cuestión, vamos a hacer de cuenta que tú eres el astronauta en cuestión, te mueves bruscamente, las bolas de agua que se forman con tus lágrimas sí se pueden llegar a despegar y podrían desprenderse y andar por ahí flotando en la poca gravedad que hay. Pero en realidad, así como naturalmente, pues ahí se quedarían dificultándote la visión, metiéndose por tu nariz y quién sabe qué tantas cosas. ¿Ya lo sabías? ¿No lo sabías? Cuéntamelo 351-1640-981. Vámonos a una pausa, son las 11:36. Mientras tanto, procesamos esta increíble información y ya sabes que aquí el objetivo del día todos los días es aprender algo nuevo. Así que quédate por allí conmigo, seguimos en Vibra Explosiva en todas partes. 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

Y en todas partes, Pontex, estamos de regreso. Son las 11:51 de esta mañana. Estábamos escuchando Stateside de Sarah Larson junto a Pink Panthers. Antes escuchamos Aguadica de Lisa e iniciamos el bloque con Yo Era Poesía de Den Muñoz y Alejandro Sanz. Con eso regresamos, aunque ya ni tanto, yo ya me despido el día de hoy de ustedes, pero muchísimas gracias por haberse quedado esta semana y este programa por ahí acompañándome a través de esta frecuencia naranja. Los espero el domingo. Y ya saben, ahí con nuestro desayuno de chavas en Hot Cakes en Exa. Ahí ya también a partir del lunes, en compañía de Sofi, vamos a estar en el mañanero un buen rato a gustillo, de 6 de la mañana a 9. Y a las 10 de la mañana tenemos una cita, como todos los días, aquí en Vibra Explosiva. Así que por ahí los espero y se van a quedar en la compañía de Sofi en la sopa. Más al rato llega también Carlos Hernández con su escape nocturno. Y el día de mañana ya saben que tienen por ahí maratón de nuestro programa. Doctor Arturo Espinosa, muchísimas cosas, amigos, sigue muchísimo contenido, así que no se lo pueden perder. El día de hoy los dejo con música para que no se me queden tan tristes con esto que se llama ¿Cuál es la razón? De parte de David Byrne junto a Natalia Lafourcade y Mexican Institute of Sound. Ya saben que luego como que se cambian el nombre, son bilingües acá mis amigos del Instituto Mexicano del Sonido, ¡vámonos! Así que bueno, yo soy Elizabeth Paulino, para mí fue un gusto estar por aquí acompañándolos en una semana más de septiembre. Los espero el próximo lunes a través de esta misma estación exacta, esperando que tengan un fantástico viernes y un explosivo fin de semana en todas partes. 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
9: El cantante, compositor, DJ y productor Claudio Yarto, líder de la banda Caló, también ha participado como locutor de doblaje, prestando su voz para películas animadas, entre ellas Madagascar 2 y Orton y el mundo de los Kien.
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1: José Madero, arrópame.

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5: En todas partes, ponte Exa. ¿Cómo están, banda? Les saluda con un gusto, un placer y buena sazón Sofía Dom, tu sopita favorita. Y te doy la bienvenida a este tu programa de la sopa. Y es viernes, viernes 11 de septiembre. Ya casi damos el grito, ya sea el grito en el cielo por la quincena y los pagos o el grito de independencia. Ahora sí que ahí te lo dejo a tu criterio. Y pues bueno, raza, ya son las 12:03 de esta bellísima tardecita de viernes. Ya se viene el fin de semana, chicos, ya lo logramos, llegamos. Hace ratito me escuchabas en el mañanero con nuestra amiga Eli. Así que bueno, ahorita me escuchas a mí solita aquí en La Sopa. Te traigo buena sazón, te traigo bastantes cositas interesantes por ahí que estoy viendo en redes sociales, que está de interesante. Así que si tú quieres saber todo esto, no te despegues de La Frecuencia Naranja, porque va a estar bastante chidísimo este show. Así que bueno, vamos con buena música, porque aparte de todo, te traigo la música más sazonada que encontré. Así que vamos a iniciar con esto que se llama Pompas de Jabón. Esto viene de nuestra Gloria Trevi, nuestra queridísima Pelo Suelto. Así que vámonos con esta rola para iniciar esta tarde, tarde de festividad, tarde de alegría, de gozo. Porque regresando te traigo una recetita que mira, se te va a hacer agua a la boca. Así que vámonos con Pompas de Jabón de Gloria Trevi. Y de ahí regresamos, no te despegues de La Frecuencia Naranja en todas partes. 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

0: en todas partes, ponte. Estamos de regreso por acá en la frecuencia naranja y nos recibe nada más y nada menos que Dana y el Malilla con Si se acaba el mundo. También escuchamos Cicatriz, esto viene de los Daniels e iniciamos con Pompas de Jabón de Gloria Trevi. Y chicuelos, por acá les traigo la receta del día de hoy. Es que qué tal unos cantaritos locos para aventarte las rancheras en este grito. Así como lo escuchas, esta es una recetita de cantaritos locos, así que póntemele por ahí a escribir la receta porque se viene con buena cosa. Así que vámonos con los ingredientes. Lo primero, estamos una taza de pulpa de tamarindo líquida, ideal para escarchar. También una naranja para cortar en gajos, cantidad suficiente de hielo, una cucharadita de sal, un cuarto de taza de jugo de toronja sin semillas, cantidad suficiente de refresco de toronja, también media tacita de chile en polvo para escarchar, una toronja cortadita en gajitos, dos limones sin semillas, un cuarto de jugo de limón, también necesitamos un cuarto de taza de tequila blanco. Y ahora sí, vámonos con la preparación de este elixir, de este manjar para adultos. Ojo ahí al dato, ya es tarde, ya son las 12:15, así que esto ya lo pueden tomar nuestros adultos. Así que bueno, colocamos la pulpa de tamarindo en un plato extendido y enseguida pasamos el cantarito boca abajo para cubrir la orillita perfectamente. Posteriormente pasa el cantarito sobre un plato con chile en polvo para escarchar y lo dejamos a un ladito. Ya tenemos el primer paso. Debemos acortar cada extremo de la naranja y retiramos la cáscara. Luego deslizamos el cuchillo cuidadosamente por cada gajo para obtener solo fruta. Y repetimos el mismo procedimiento con la toronja. Colocamos el hielo en el cantarito ya escarchado con tamarindo y chile, exprimimos el limón, agregamos la sal, el jugo de naranja, el jugo de toronja, el tequila, señores, mexicano, los gajos de naranja, la toronja al gusto y rellenamos con refresco de toronja. Finalmente mezclamos muy bien con ayuda de una cucharita, un agitador, tu dedo, lo que quieras. Y decoramos el cantarito con más rodajas de naranja, escarchada y toronja. Y a darle para adentro y con todo. Ahora también puedes sustituir el tequila por mezcal. Algo chido, algo bonito. Y ya quedó listo tu cantarito loco. Loco es como vas a quedar, oye, si te tomas muchos de estos. Esta receta es para 6 porciones, tómalo en cuenta. Y pues bueno, prepárate para lo que viene. Así que coméntame tú qué opinas. Número en cabina 351-1640-981 o a través de nuestro Instagram, @exazamora. Y ahora sí nos vamos corriendo, pero a un pequeño corte, porque regresando te traigo consejo de señora chiquita que te urge, te necesitas. Así que no te pegues de la frecuencia naranja. Vámonos un pequeño corte en todas partes. 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
7: 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Lila Downs estudió la carrera de antropología en la Universidad de Minnesota, lo que moldeó su visión social.
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0: 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Estamos de regreso con más música exquisita.
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Geeks, estamos de regreso por aquí en La Sopa. Oiga, nos recibe David Bisbal. Convivir así es morir de amor. Bastante dolorido, bastante triste. También escuchamos a Steve Aoki con Nampa Básico, con Mi Amor. E iniciamos con Moving to the Sun de Ultra Nate, Email Angel y Jugel. Oigan, andamos bastante electros en este viernes. Ya son las 12:31 minutazos. Y oigan, el clima se encuentra bastante extraño, ¿eh? O sea, déjenme decirles. Y es que seguimos entre que llueve, entre que no. Por aquí dice que estamos a 26 grados, sensación de 27 en este viernesito, algo no muy caluroso, pero tampoco tan frío al parecer. Y pues bueno, chicos, oigan, por aquí te traigo el consejo, señora chiquita, y es que limpiando el microondas, ¿cuántos son las pesadillas? O sea, ¿qué tanto es tu pesadilla el decir tengo que limpiar el microondas? Pues bueno, por acá te platico que sí es lo de varios, así que te doy el tip de que siempre que en cuanto termines de utilizar el microondas, lávalo, límpialo, aunque sea que salpique poquito o mucho, siempre hazlo. Y es que esto te va a evitar muchas cosas, te va a evitar que se pegue, te va a evitar que se vea todo mugroso, que huela feo, y pues también evita que se eche a perder rápidamente, porque después te va a costar el doble y puede que hasta ni se quite la mancha. Así que bueno, utiliza desengrasantes. Obviamente no lo mojes directamente, siempre con un trapito húmedo. Te digo, utiliza desengrasantes, jabón para trastes, cosas que puedas limpiar de manera fácil y sencilla. Y así, mira, rápidamente conseguirás las cosas. Pero bueno, por ahí te dejo este consejito porque tu amiga Sopa soy. Coméntame si tú tienes alguno por ahí. Número en cabina 351-1640-981 o a través de nuestro Instagram @exasamora. Y pues bueno, vámonos con una rola en estos momentos. Nos vamos a ir con algo de Billie Eilish. Esto se llama Birds of Feather. Nos vamos con esta rola, así que de ahí nos damos un pequeño corte y regresamos con más cositas, porque estoy viendo redes sociales que está sucediendo. Pues no te despegues para que lo averigües. Así que Billie Eilish, esto se llama Birds of Feather. Así que vámonos en todas partes. 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

0: 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Estamos de regreso por acá en La Sopa en esta tardecita de viernes y nos recibe Shakira con Dai Dai. También escuchamos Me Necesitas, esto de Marek, Justin Quiles y Obi on the Drums. E iniciamos con Dance Teoría de Madonna. Y chicos, ¿qué se creen? ¿Qué se creen? Hay algo que está llegando aquí a nuestra ciudad. Y es que llega a Zamora El Diario de un Loco. 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Es una experiencia teatral intensa que no se observa, se vive difícilmente de olvidar. ¡Ay, chicos! Vámonos todos al teatro para checar este dramón, esta buena obra. Y pues si tú me dices, Sopa, yo no puedo ir o no necesito ir o no se me antoja ir, pues bueno, yo te digo, vamos, yo te llevo de la manita, no hay problema. Y si no, vámonos pero a la granja VIP. Y es que en redes sociales está hirviendo esta noticia. Y es que ya se nos pelearon en la granja. Mientras que por ahí en la casa de los famosos no generaban el contenido, acá Manelik y esta Niurka dijeron, vámonos recio con las cosas. Y se empezaron a gritar en medio de una trifulca en donde Niurka le decía, tú, mi carrera, mira, no la alcanzas a contar ni con los dedos, llevo años. Y Manelik le dijo sutilmente, mira, yo esa me la paso ya sabes por dónde. Así de simple y sencillo, se puso bueno el asunto. Tanto que hasta le preguntaron al capataz de, oye, ¿quiere intervenir como el capataz? ¿Qué es o deja? Y él dice, hay cosas que uno no se debe de meter. Entonces, mira, esa paz es la que yo quiero, es la que yo anhelo. Y se puso bastante intenso y bastante interesante el asunto. Y también hoy seguimos por ahí con los reality shows. Y es que, ¿qué te crees? Sucede y acontece que La Casa de los Famosos, pues por ahí se está empezando a hacer viralcillo el momento en el que Massad y Brianna pues fueron asustados, ¿no? Les aventaron como un tipo de, no sé cómo se llama, como serpentina. Y justamente Massad respondió de una manera un poquito violenta. Aunque la gente como que lo había ignorado, ya ahorita se está volviendo tendencia el cómo fue la respuesta de este Habibi acerca de esto. Porque ella le dijo, te lo mereces. Todo esto después de que Brianna le dijera que pues lo veía como un buen amigo. O sea, que como que no quería ella un shipeo, no quería nada de esto. Entonces que lo veía como un buen amigo. Y pues Massad que se lo toma a mal y dijo, na, yo te quiero conmigo, pero pues ella no quiere. ¿Qué se hace? Nada. Y pues bueno, chiquillos, también por ahí en redes sociales, oye, se está volviendo bastante viral, por si no lo sabías, lo de las tandas se volvió trending topic en nuestras redes sociales, debido a una chica que decidió hacerse pasar por moribunda, por persona ya no viviente, y que dijo, me voy a vivir a otra ciudad con todo y el dinerito de la tanda. Ahora, muchos preguntan que si realmente, pues si se gana buen dinero, o sea, para llegar a ese punto. Mientras que otros se preguntan acerca de que si se puede o no se puede ahora sí que denunciar esta situación. Unos dicen que sí, otros dicen que no, pero pues se queda todo en la especulación, así como lo escuchas. Así que está interesante y pues se pone todavía aún más. Veamos en qué termina este mequetrefe. Ya se dijo que no estaba fallecida la muchacha, no se murió, pero pues a ver qué sucede. O sea, no saben dónde están, creo que no han salido a dar declaraciones, entonces vamos a ver qué acontece. Ahora también por ahí te traigo otra noticia que está trending topic en redes sociales, y es que Kenia Os estuvo por ahí en la Fashion Week, la semana de la moda en New York City, donde se le vio al ladito de nada más y nada menos que una de las diseñadoras más grandes del mundo. Así como lo escuchas, una de las diseñadoras que, mira, la ven y dicen, oh my god. Estoy hablando de nada más y nada menos que Anna Wintour, quien presume fotografía. O sea, Kenia subió la fotografía presumiendo que se había sentado al lado de ella. Ahora, tienes que tomar en cuenta que esta, justamente esta diseñadora, esta gran creadora, este ser humano que no tiene comparación, justamente es muy complicado recibir una fotografía con ella. Pero ¿qué sucede? ¿Qué acontece? Pues que nuestra Kenini la subió. Ahora, están los haters, están los que la aplauden. Mientras que unos dicen que qué bueno que Kenia cada vez vaya subiendo más, que merece subir más, que qué chido, la. Pues bueno, otros dicen que esa foto es muy fácil de conseguir, que pues Dana también estuvo por ahí en la Fashion Week, pero pues ella se vio que la estaba viendo de lejito, o sea, se sacó todo un dime y viretes. Pero eso sí podemos decir, Kenia Os salió y mira, hizo de todo. O sea, se le vio con varios artistas por ahí, estuvo con Mike Towers, también estuvo con Jisoo de Blackpink, entre otras más. Entonces, bastante interesante. Kenia se ve que se van a venir cosas bastante bonitas, además de que ya casi se estrena la película en la que hace doblaje, donde está perdiendo el miedo a dar cringe, dicen algunos. Y pues bueno, esperemos que se vea bastante interesante. Mucha gente le aplaude el doblaje de la película porque no se escucha como su voz, y ese es uno de los mayores logros en el doblaje en especial. Y pues bueno, por ahí te voy a dejar con un pequeño corte comercial, porque regresando seguimos platicando, así que no te despegues de la frecuencia naranja. Un pequeño corte, regresamos con más sopa en todas partes. 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
3: 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El rock and rollero mexicano César Costa, durante su infancia, estudió 4 años de violín clásico para darle gusto a su madre, quien era una virtuosa violinista que llegó a realizar presentaciones en el Palacio de Bellas Artes.

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Estamos de regreso por acá en tu frecuencia naranja. Te saludo con mucho gusto, placer y buena sazón. Sofía Tom, tu sopita favorita. Y te doy la bienvenida a este tu programa, La Sopa, por si te vas conectando, porque ya llevamos ratillo por acá. Y es la una, oye, con 11 minutazos. Y nos recibe la guapísima de Olivia Dunn con So Easy. También escuchamos Bottle, esto viene de Remy Wolf. E iniciamos con Stupid Son de Olivia Rodrigo. Y pues bueno, por si tienes duda de dónde andas, estás en Zamora, Michoacán, de Hidalgo. Y por acá te traigo el clima. Y estamos a 26 grados, sensación de 27, alta temperatura, digámoslo de esa manera. Está medio nubladillo, probabilidad de lluvia más al ratito, así que vamos a relajarnos. Tómate un break. Y pues bueno, oigan chicos, te traigo la cucharada exacta del día de hoy, eso que necesitas que te diga y que no sabías que también es algo que te puede ayudar. Y es que lo barato sale caro en muchas ocasiones, pero también lo caro también puede salir caro si no lo necesitas. Ahí te lo dejo para que tú lo pienses, tú lo medites y digas, sopa, tienes toda la razón del mundo, o digas, sopa, te equivocas, a mí lo barato me ha salido chido. Fíjense que yo siento que lo que sale caro es aquello que no necesitas o cuando pierdes más de lo que estás pagando. Eso yo siento que es lo que sale caro. Cuando estás ahí nada más porque Simón, porque pega, porque Simón y ya. O sea, Simón, literalmente. Pero pues bueno, por ahí te dejo esta cucharada exacta del día de hoy. Y mientras estás por ahí escuchándola, te voy a dejar con una rola. Esto se llama Ropa Cara. Esto viene a cargo de Camilo. Así que vámonos con esto para ponernos en mood de audio. Así que nos vamos con Ropa Cara de Camilo. De ahí regresamos. Si me quieres mandar mensajito, lo puedes hacer al número en cabina 351-1640-981 o a través de nuestro Instagram @exazamora. Vámonos con Ropa Cara de Camilo. De ahí una pequeña pausa. Regresamos con más temas en todas partes. 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
8: La cantante veracruzana Yuri fue la primera mujer latinoamericana en conseguir discos de oro en Europa.

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Estamos de regreso por acá en tu frecuencia naranja. Oigan, nos recibe la guapísima y hermosísima de la señora Taylor Swift con esto que se llama I Knew It, I Knew You. También escuchamos Yeah, Yeah, Yeah, eso de YouTube con Shane McGowan. E iniciamos con Eres Mi Nada de Yuridia. Y chicos, por acá te traigo una noticia que les va a gustar a todos aquellos que ven series, porque ya se viene la ceremonia, la ñoña. Ay, no, chicos, me quedé con el mañanero. La ceremonia de los premios Emmy 2026, ya tenemos la fecha, hora, presentaciones y todo lo que debes de saber de esto, así como lo escuchas. Y es que hay cosas bastante importantes que están sucediendo en septiembre. Tenemos por ahí los festivales como los de Venecia o Toronto que se llevan a cabo, pero también la televisión sigue ocupando un lugar bastante importante con la ceremonia de los premios Emmy 2026, que corresponden pues a su 78 70. Ando que se me traba la lengua, chicos. Es que qué emoción, porque se vienen varias series bastante interesantes. Y es que todos los años hay un distintivo, tanto entre los nominados como en la ceremonia de los premios. Y es que ahora no es la excepción, con la temporada final de Hacks, la reina de las comedias, pero también con la incursión de series que prometen arrasar en estas próximas ediciones, como Pluribus y Windows Vibe. Así que para estar listos para la ceremonia de los premios Emmy 2026, aquí te dejo los datos. Para empezar, se llevará a cabo el día lunes, así como lo escuchas, el día lunes, porque decidió pues cambiarla, ¿no? Tradicionalmente se hacía los domingos, pero pues para que no chocara con otros eventos como lo son la NFL, pues decidió decir, ok, te doy chance y nosotros lo vamos a tener el lunes 14 de septiembre. El domingo 13 de septiembre, los Vaqueros de Dallas pues obviamente se van a enfrentar contra los Gigantes de Nueva York en el primer Sunday Night Football de la temporada. Entonces pues dijeron, no hay que

0: calmarnos, cada quien necesita brillar, entonces por ahí se fueron. ¿A qué hora van a hacer? Pues van a empezar a las 6 de la tarde, hora de la Ciudad de México, y donde pues vamos a ver la transmisión desde Pixar Theatres de Los Ángeles. La ceremonia de los premios Emmy también se podrá ver a través de TNT y TNT Series, además de estar disponible en la plataforma HBO Max, así que no hay pierde. ¿Quiénes serán los hosts de esta temporada y quiénes presentarán las categorías? Pues por acá te traigo algo. Y es que tenemos como invitada especial a Mariska Hargitay, la eterna protagonista de La Ley y el Orden, Unidad de Víctimas Especiales, puesto que Hargitay ya se llevó 2 premios Emmy este 2026 por su documental My Mom Jane. Centrada en la figura de su madre, Jenny Madlick, una de las estrellas más reconocidas de Hollywood en el siglo XX. La actriz se llevó las estatuillas por Mejor Documental o Especial de No Ficción y Mejor Dirección de Documental en Programa No Ficción. Así como lo escuchas, ella será la maestra de ceremonias, pero junto a ella van a aparecer varios actores y estrellas para presentar las categorías y sus perspectivos ganadores. Entre los presentadores también hay nominados actuales, antiguos nominados y ganadores del Emmy. Zendaya va a estar presente, reuniéndose con Florence Pugh antes del estreno de Dune. También los nominados como Linda Cardellini, David Harbour. También tenemos por ahí a Jon Hamm y Amanda Pitt de You, Friends and Neighbors. Así como lo escuchas, entre otros más que va a estar bastante interesante. Y es que las plataformas y series más nominadas de estos premios 2026, pues por ahí se ponen bastantes, porque The Pitt arrasó con esta edición porque tiene 25 nominaciones por su segunda temporada. Luego tenemos a Hacks, esta serie que también hizo lo propio con 24 nominaciones. Luego tenemos nada más y nada menos que Windows Bay de 19 nominaciones. Luego tenemos a Pluribus con 18 y a Beef con 16 nominaciones. Así como lo escuchas, también está Spider-Man Noir, que pese a que lo cancelaron, también cuenta por ahí con 11 nominaciones. Y ahora sí que esto va a estar bastante interesante. Y hay 5 categorías que no te puedes perder y que van a estar fuera de la transmisión principal. Por ahí tenemos mejor actriz de reparto a una serie limitada de antología o película, mejor actor de reparto, mejor dirección, también mejor guión y mejor guión para una serie de variedades. Así como lo escuchas, entonces va a estar bastante interesante y bello esta edición de los Emmy. La verdad es que yo espero que The Pitt gane bastantes, es una muy buena serie, creo que es la mejor serie de médicos que yo conozco, entonces también por ahí va como una buena posibilidad para que la veas. Pero bueno, coméntame tú qué opinas por ahí, número en cabina 351-1640-981 o a través de nuestro Instagram @exazamora. Para que lo disfrutes hoy el día lunes, si es que descansan, pues mira, lánzate a darte un descansito, un chapuzón, ves los premios, opinas, nos mandas mensaje y todo. Así que bueno, eso es lo que yo te puedo contar por el momento. ¿Tú qué me puedes contar? Recuerda que aquí en La Sopa nos encanta estarte escuchando. Te repito, número en cabina 351-1640-981 o a través de nuestro Instagram @exazamora. Vámonos a una pausa, chicos. Regresando te traigo el piloncito del día de hoy, así que no te despegues de la frecuencia naranja. Pequeño corte, regresamos con más sopa en todas partes. 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

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Estamos de regreso por acá en tu frecuencia naranja, en la sopa. Ya es viernes, banda, y eso nos lo dice Silvestre Dagón junto con Morat, con No Hay Que Llorar. También la escuela del perreo, Ivy Queen y Wisin nos dicen hasta abajo a perrearle en este viernesito. E iniciamos con Hate That Make You Love Me de Ariana Grande. Y chicos, ya nos estamos despidiendo de esta sopa el día de hoy. Fue un placer acompañarlos. Espero que tengan una excelente tarde llena de sazón. Y pues bueno, ¿qué les puedo decir más? Que nos vemos el próximo lunes en punto del mediodía. Y pues bueno, yo me despido, pero no sin antes darte el piloncito del día de hoy. Es que no necesitas correr para avanzar. A veces, pasito a pasito, se logran grandes cosas. Y pues yo me despido con redes sociales. Me despido con redes sociales. Instagram, @XZamora. YouTube como XFM Zamora. Y la página 100% oficial, www.xfmzamora.mx. En donde te dejo nada más y nada menos también TuneIn Radio. Nos puede escuchar como XFM Zamora 98.1. Y me voy, pero no sin antes dejarte con una rolota en estos momentos. Y es de qué más, qué mejor que poner Santana y Grupo Frontera con esto que justamente se llama Me Retiro. Así que te dejo con Grupo Frontera y Santana, Me Retiro. Te deseo buen provecho y recuerda, en todas partes, ponte EXA.

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11: Durante los ensayos de su segundo disco, los integrantes de la banda Cabá arrugaron la hoja con la letra de la calle de las sirenas y la tiraron al bote de la basura porque les daba pena y les parecía demasiado infantil. Su equipo de producción los convenció de rescatarla, asegurándoles que sería un parteaguas en su carrera.

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Isa Zawadika. 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
9: Los Ángeles Azules se convirtieron en el primer grupo de cumbia mexicana en presentarse en festivales de talla internacional que tradicionalmente no incluían este género musical.

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5: Gracias al éxito de sus primeras producciones discográficas, Pablo Montero logró un hito internacional al ser invitado a cantar música ranchera directamente para el presidente de los Estados Unidos en una gala celebrada dentro de la Casa Blanca en mayo de 2001.
10: Hay otra.

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0: Señoras y señores, damas y caballeros, niñas y niños, porque nos visitan. Señoras y señores, el día de hoy.
1: ¿Tú crees que nos escuchen niñas y niños?
0: Ay, sí, o sea, sí.
1: Yo no las dejaría.
0: No, tienes razón, yo tampoco, pero ahí va con el papá, que es fan del programa. Ah, claro. ¿No? O de la dama, o el productor del programa que invita a su hija, que
1: bajo le mandamos mucho saludo.
0: Por eso que le mandamos mucho saludo. ¿Cómo se llama tu hija? ¿Cómo se llama tu hija? No digas, no sé. Daniela, ¿cómo estás, mi reina?
1: Muchos bienvenida, saludos. Daniela, bienvenida.
0: Bienvenida. Daniela es hija. Tu padre es un encanto.
1: Armando, que es nuestro gran productor, el hombre que, la verdad, todos los días.
0: Se rifa y le pegamos, pero aguanta.
1: No, pero además.
2: Háblenme como en la semana.
1: Hay que reconocer que Armando consigue muy buenas entrevistas durante la semana y realmente es el hombre, el motor principal, porque los otros dos llegan a cobrar.
0: Sí, y hay uno que está en Italia y ahora en España.
3: No, está en España. Y de hecho nos está escuchando ahorita Jonathan, porque me marcó hace ratito.
1: ¿Quién, Jonathan? ¿Jonathan el Ceja?
3: El Ceja, sí.
1: ¿Ya le llamó de sus vacaciones?
3: Está cenando ahorita, viene a buscar unas tapas.
0: Para que sepa quién es el Cejas, trabaja en TUDN también. Por supuesto, está en el Gran Premio Sub en Italia, ¿no? Sí, en Imola. Sí. Y ahora en la vuelta, el circuito, exacto.
3: Está en Madrid ahora mismo. Escuchándonos, tío. Una tapa.
0: Él es el tal Cejas que nos ha parado por aquí desde antes del Mundial, pero bueno. No pasa absolutamente
4: nada.
0: Señoras y señores, hoy es viernes 11. Sí. El 9-11 se recuerda el día de hoy en todos lados. Sí. Una cosa trágica, ya tiene varios años. ¿Cuántos tendrá más o menos?
4: Pues 25, ¿no?
0: 25.
3: Sí, años, hoy es el 25 aniversario.
0: Bueno, platicaremos del Cruz Azul América, del Tigres contra Monterrey. Hablaremos del US Open, por supuesto, ya hasta la final un americano. Hablaremos también, por supuesto, de la NFL y de muchas cosas más. Mi querido David Faitelson, buenas tardes, ¿cómo estás?
1: Bien, burrito, te saludo con mucho gusto. Buenas tardes. Tenemos el preámbulo de un fin de semana que puede ser muy atractivo, la final de US Open, la final de la Vuelta a España. Por cierto, Isaac del Toro esta mañana en el Gran Premio de Quebec terminó lejos, bueno, más de 3 minutos del ganador, que fue Marco Evenepoel. Evenepoel ganó hoy el Gran Prix de Quebec, que sirve como preparación para lo que van a ser los campeonatos mundiales de contrarreloj y de ruta la próxima semana. El domingo corren el Gran Premio de Montreal, ahí mismo en el mismo estado de Quebec, pero ahora en la ciudad de Montreal corren otro circuito urbano. Hablaremos de eso. Los Pumas ganaron anoche y también de lo que viene mañana. Dos clásicos muy calientes. Muy tarde me decían que se va a jugar el Cruz Azul América, 9:15 p.m.
0: ¿Por qué?
1: Arranca el juego.
0: Hay que esperar a que acabe el otro.
1: Pues por culpa de unos güeyes de la televisión, nosotros.
0: Prácticamente. Ok, va a ser por TV abierta, ¿no?
1: Exactamente.
0: ¿Sí será por TV abierta?
1: Sí, ahora también habrá que decir que la televisión es la que pone la plata a los clubes para, o con derecho de televisión, mantenerlo, claro, y por eso funciona.
0: Entonces, ¿es que te funciona viernes rico a 9:15?
1: Es sábado.
0: Sábado, a las 9:15, está bien.
1: Arrancamos a las 5 de la tarde a través de TUDN, tenemos Toluca Atlas, terminando vamos a Monterrey Tigres, y terminando vamos con Cruz Azul América desde el Estadio Banorte, así que una jornada muy interesante en materia futbolista.
0: Ah, es que tienes razón, porque los viernes juega el Atlante, que juega hoy en la noche, precisamente, que ya lo dijiste, pues, ¿qué estoy diciendo? Que ya lo dijiste, juega contra el equipo del Pachuca, y los domingos es cuando juega, en teoría, el América.
1: El es América se va combinando, ahora
0: se va combinando.
1: El local, administrativamente hablando, es Cruz Azul mañana. Cruz Azul es local mañana. Hoy, por cierto, en la Noria hubo toda una fiesta de banderazo, sí, ¿no? Ya nos comentará Alan.
0: Bueno, mi querida Gabriela Fernández de la, ¿cómo estás? Buenas tardes.
3: Muy bien, gracias. Muy feliz de estar aquí con ustedes en esta mesa tan divertida de viernes guapachoso.
0: Y de béisbol también,
3: ¿no? De béisbol también, porque hoy retomamos actividad con la Serie del Rey, juego 3, efectivamente en Tabasco. Ronnie Williams por los locales contra David Reyes, uno de los mejores pitchers en los últimos años, mexicano, estará saltando a la loma por los Toros de Tijuana. Y bueno, en temas de fútbol, Mateo Chávez terminó con una lesión el día de hoy, 1-1 hace Talgmar contra Willem, y pues en un salto ahí tuvo algún problema en el tobillo, no acabó el juego, hombre. Qué triste esto, ¿no?
0: Sí, la verdad, sí. Oye, regresando a lo del béisbol, ¿cómo es que va la serie?
3: 1-1.
1: 1-1 y juegan el...
3: A mí me importa y a mucha gente.
0: Claro. Y como está con su princesa, no pude tirar, pero me lo pidió él.
1: No, está muy bien.
3: A ver, esto creo que es no me voy a poner el a quien le importa, ¿no? Y la NFL, que ayer también una sorpresa, muchos temas, dice que ese sí es deporte. Porque o sea, y el béisbol no.
1: Él dice que jugó ese deporte. Oye, pues, por cierto, hablando de buenas noticias, roster, ¿no? El doctor Jacinto Licea dejó el hospital, sí, regresó a su casa.
3: Fíjate que no fue fractura de cadera, se confirmó que era nada más una, se astilló la cadera.
0: Pero es que luego es muy delicado la cadera.
3: No, bueno, y a los 103 años de edad. Además, hace no mucho había tenido otro tema, otro episodio con la cadera en un accidente que le pegaron a su coche estando en Cancún. Él estaba trabajando por allá asesorando un poquito a Marco Martos y tuvo un tema hace uno o dos años. Sí, de hecho le iban a hacer un homenaje esta temporada en Monterrey.
0: ¿A qué edad? 103 años.
1: Nacho Treviño también se murió a esa edad, más o menos.
0: Sí, llegaré.
3: Pero además, ¿llegarás burro? Pues sí.
1: No, eso no llegamos.
3: Lo conservamos en alcohol o algo así ya, ¿no? O la cámara hiperbárica.
1: Quien quiera llegar, ya déjame descansar.
3: Oye, pero el doctor.
2: Ya me quiero
0: morir. Pero todavía hace falta.
1: No, 100 años, gracias. Como dicen por ahí, no hay, ¿cómo dicen? No hay mal que dure 100 años.
0: Pero a ver, mi querido,
1: no, yo no puedo durar 100 años.
0: ¿A los cuántos años te gustaría a ti partir? Colgar el gafete, salirte del chat.
1: Partir mientras yo parta bien.
0: Que te siente que seas independiente.
1: Exacto. Exactamente, que no tenga el toco madera que depender de un aparato o estar. Pañales,
0: lo digo con todo respeto, pañales, todas esas cosas, ¿no? Porque debe ser triste, ¿no?
1: No entres en detalles, burro, porque habrá gente que
3: claro, hay gente que es sensible
1: habrá
3: a estos
1: gente
3: temas.
1: Que lo está utilizando y es muy libre de cada persona lo que quiera hacer en su vida. Al final
0: pero
1: del día,
0: si piensas, independiente.
1: Lo más valioso que nos dio Dios, cada quien cree en el Dios que quiera creer y en la religión y la fe que quiera creer, pero lo más valioso que nos dio es la vida.
3: Claro.
0: Exactamente.
1: Eso hay que cuidar.
2: Ya que valorarla también y aprovecharla.
0: Por otro lado, saludo, por supuesto, Alan Lara. ¿Cómo estás? Buenas
2: ¿qué
0: tardes.
2: ¿Qué pasa, burrito? ¿Cómo
0: estás? Anonymous, hace mucho que no te decíamos Anonymous.
2: Ya hace tiempo me preguntaba la gente de la mascarita ahora del video.
3: Hace tiempo hace dos días le
0: qué manchado pido de Tehuantepec,
2: señor productor.
1: Aguas que ya el Anonymous va y te enfrenta, ¿eh?
0: No, ya.
2: Soy encarador. Le metí un buen
3: delantero. Está bien.
2: Soy un delantero encarador.
1: El zar se quedó tambaleando.
0: Sí, por la vía del cloroformo. Por la vía del cloroformo.
2: Tiro cañonazo.
1: Tú me la pelas.
2: Bien, qué gusto saludarlo.
0: Yo pensé que ese día te iba a mandar al Terqui. No. A que te golpee.
1: La voz de Schutz como que me es como con un día como hoy, ¿no? Sí. Como alguna remembranza.
0: Como un flashback, pero hace de una semana.
1: Ya no me acuerdo cómo es Schutz.
0: ¿Cómo es Schutz? Era medio llenito, ¿no?
3: Era porque ya hace ejercicio, ya levanta 10 kilos.
1: No, es que no comen allá dentro de la casa.
3: No, y ya hace ejercicio. Se estaban peleando con un huevo. Se pone 10 kilos a la pesa.
0: Se estaban peleando por una rebanada de jamón, se comió no sé quién.
2: Ya la monté 6 rebanadas de jamón. Ya se lo dije que era
3: no,
2: más frontera.
3: No, paquetes, no rebanadas. Bueno, eso dijeron. Rebanadas. No, ellos dijeron que paquetes.
2: Y ya luego ya dijo que fueron 3 nada más.
3: Bueno. Vuelto a saber.
2: Qué pinche
0: Alan,
2: Yair.
0: Adelante,
2: ¿pasó?
0: Alan. Saludos. ¿Cómo
2: están? Bien, bien, bien. Pues interesante el fin de semana. Ya lo decían el tema de los clásicos. Ojo al de la Sultana del Norte porque es un duelo de urgidos, de necesitados. Rayados por su parte, pues viene de perder la Leagues Cup. Esta posibilidad, obviamente, caer en un clásico regio. Termina por condicionar el tema de Víctor Manuel Vucetich, ¿no? También siendo 15 de la tabla, vuelve al Gigante de Acero. Por supuesto, esto va a causar mucho morbo, ¿no? Cómo lo va a recibir la afición. Y atención, porque es el primer clásico regio desde hace 11 años sin André Pierre Guignac. Es otro ingrediente
0: qué buen punto
2: especial,
0: ese.
2: ¿No? Sí, para este partido.
1: Bueno, dicen que ya Vucetich temprano mañana va a meter el autobús. Lo va a colocar ahí en el área chica.
0: Ya le está diciendo, va para atrás, atrás, para atrás, para atrás.
3: Pues está entrenando con línea de 5, está entrenando Tigres.
1: La reversa, sí. Vámonos. Quiero ver qué le hacen al camión de Vucetich.
0: Aparte, sí, sé que te ha caracterizado por un entrenador defensivo.
2: El Bucebus.
1: Precavido.
3: Sí, bueno, y más en estas condiciones, pero en los
2: ahora
3: entrenamientos.
2: Ahora le llaman orden defensivo.
3: Claro. Sí, está con línea de 5 en estos días de entrenamiento. Entonces, bueno, ya claramente se dejó ver, ¿no?
2: De hecho, trabajó. Igual que en el duelo pasado, es lo que han reportado diversas, pues desde allá los reporteros, la prensa regia, que mantiene el mismo esquema, ¿no? También algo característico de Vucetich, dicen que cuando algo funciona no le muevas, pero claro. Aquí no ha funcionado la cosa, y hablando del Rey Midas, por cierto, pues ya parece que se queda como director técnico, y como está como vicepresidente o director deportivo.
0: Director deportivo.
3: Tuvieron una serie de charlas.
2: Yo no recuerdo
3: ellos.
2: Eso en el fútbol mexicano.
0: A ver,
2: pues si pierden el clásico, a ver quién despide a quién, ¿no?
0: ¿Por dónde empezamos el partido? Rápidamente, el de Pumas contra el León. Empezó ganando el equipo de los Pumas 1-0, luego le empató el León y después 2-1, 3-1 y se acabó el partido.
1: Sí, ¿cómo vimos ahí? La verdad es que yo creo que también gran parte del. No fue un mal partido, un partido abierto.
0: Bajo la lluvia.
1: El León, sí, es verdad, bajo una torrencial, un torrencial aguacero, pero el León no vino a especular, no vino a encerrarse, hay que agradecerle eso a Gandolfi. Dio un buen partido, al final realmente Pumas encontró los goles. Juninho había fallado una increíble, ¿no? Había metido un remate de cabeza sensacional, pero sí. Había fallado una increíble, ¿no?
0: Sí, sí, el primer gol, el 1-0 es un gran gol. El del equipo de Cuba.
1: Y el empate del Plátano.
2: Plátano, qué golazo.
1: Golazo, sí, ¿no? Golazo. Le pega de media tijera, espectacular. Sí. Pero al final del día, pues ya Pumas necesitaba un triunfo en casa. Además, el fin de semana juega contra Chivas Rayadas del Guadalajara. Durísimo partido en el estadio Akron. Bien
2: y
1: duro.
2: Y el tiempo, David, ¿no?
3: Pues Pumas, muy rápido. Sí, no ganaba.
0: Con ese triunfo, supera a León con 11 puntos.
2: Hoy, sí. Mañana.
3: Sí, Pumas no ganaba en casa desde el 17 de mayo, o sea, ya tenía un ratito. Y pues otro tema digno de tener el reflector es que ¿se acuerdan de aquella racha de 30 años de Pumas sin ganar en Guadalajara? Bueno, pues ya son 8 años otra vez, entonces ese es otro tema, el poco descanso de Pumas,
1: o sea,
3: por
1: Pumas
3: este
1: no
3: juego.
1: Pumas no gana en Guadalajara.
3: Sí, ya tiene un buen rato, sí, otra vez.
1: ¿Otra vez?
2: Otra
1: vez,
2: el Estadio Jalisco. ¿No?
3: Sí, sí, claro, por eso. Primero fue la de los 30 años, sí, se rompió, claro. Y ahora es otra etapa que ya se está prolongando.
1: Pero ya ganó Pumas, ¿habrá ganado Pumas ya en el Akron? Sí, ¿no?
0: Esa es la pregunta, porque
3: no
0: el Akron, ¿cuántos
3: si
0: años tiene el Akron?
2: Pues fue en 2010, ¿no? Cuando se inauguró. Sí, fue en 2010, sí, ya. Que vino el Manchester United, Chicharito jugó para
1: ambos equipos. Ya ganó ahí.
3: Y rompieron una racha de 6 juegos que no podían ganar los Pumas, ¿no?
2: Es el primer paso. Sí. Entre Leagues Cup y Liga. Me parece que era la losa que se iba haciendo más grande y luego enfrentar a Chivas de Milito y allá, creo que era lo complicado. Justo eso iba a los 6 partidos.
0: Pero tuvo que pagar ese, bueno, debía ese juego. Entonces, por eso se jugó el día de ayer contra León y ahora tendrá que ir el fin de semana.
2: 2 días de descanso.
3: Aunque se quejó un poquito Solari, ¿no? Del tema este de que Chivas tiene un poco más de descanso previo a este juego.
0: Ya sabía lo que decía.
3: Sí, pero acuérdate que batallaron mucho para darle acomodo a la fecha de este juego Pumas-León, ¿no? Porque León no quería la fecha, luego Pumas y finalmente que se jugó ayer. Pero se queja un poco de eso, ya no tiene al Memote, lógicamente. Y otro tema que ayer el Chino Huerta resulta que tenía una molestia en la espalda, entonces, bueno, pues vamos a ver, yo creo que tampoco va a estar listo para el domingo, ¿no?
1: Claro. Ahora, Gaby, volvemos a lo mismo. Ayer veía el partido.
0: Claro.
1: No era titular,
3: sí,
1: pero
3: no.
1: El problema de Pumas es que ves su banca y no tiene nada.
3: No hay para dónde.
0: Exactamente, puede ser buen cuadro, pero volteas a la banca y no hay nada.
1: O sea, juega, ya le sucedía a Efraín Juárez en el equipo que llegó a la final.
3: Que en la final estaba yo ahí como aficionada, pero decíamos, ay, ahorita le extrañamos al Memote, que ya no estaba porque se fue con la selección, pero fuera de ahí no tenía nada y ahora menos, pues.
2: ¿Y saben qué? Además hay algo muy interesante, decía en conferencia de prensa Esteban Solari, anoche le cuestionaron sobre el Memote y su salida. Recordemos que el Memote, desde que está con Efraín Juárez, era la banca y así llegó a la Copa del Mundo, ¿no?
3: Sí.
2: Siendo suplente con muy poquitos minutos, menos de 500.
0: Hubo varios jugadores que pasó lo mismo.
2: Claro, y ahora no estaba considerado por Esteban Solari tampoco. Entonces, ayer le preguntaron y acabó por ahí mala cosa, ¿eh?
0: ¿Por qué?
2: Porque Solari, ahí tenemos por ahí el audio, a ver si tenemos la oportunidad de escucharlo.
3: Dijo de él, ¿verdad?
1: Sí. Oye, terminó en bronca, a ver, estuvo metido Keylor Navas, ¿no?
3: Ayer la bronca,
0: vamos a escuchar qué te parece a Solari y a Gandolfi.
2: Vamos a escuchar, sí.
0: A los técnicos, venga.
4: No, son cosas lamentables. Yo creo que, primero, que a Keylor evidentemente lo golpea en el cuerpo técnico de León, ¿no? Pues si fue intencional o no, eso ya no lo puedo decir. Pero yo creo que los que estamos afuera estamos para calmar a los jugadores, no para excitar a los jugadores. Entonces, si uno llega y un jugador está tratando de separar, creo que hay que tener el respeto necesario para que el jugador, que es el que está en el momento de calentura, tratar de calmarlo y no terminar golpeándolo al jugador de fútbol. La verdad que es un acto lamentable y espero que la persona que fue tenga la integridad para salir también a pedir disculpas, porque obviamente que no se lo esperaba a Keylor y le golpearon. Y cuando te golpean la cara después de un partido, sinceramente, uno reacciona. Después tuvo la templanza para calmarse. Obviamente en el momento estaba muy nervioso, pero ya está. Esperemos que no suceda de vuelta. Entiendo que el fútbol hoy es muy competitivo, pero la gente que está afuera tiene que que trabajar para que esas cosas no sucedan.
5: Bien, sí, vamos a aclarar los temas. A ver, lo de Chino evidentemente es una dolencia muscular en la lumbar y que no le permitió entrenarse bien. Pensábamos que se le iba a ir, pero realmente no le permitió entrenarse, él quería estar. Y bueno, evidentemente tendremos que seguir esperándolo hasta que esté bien, ¿no? ¿No?
6: Lo que pasó finalizando el partido no me gusta. La realidad es que no sé cuál fue el motivo, pero también como cabeza de grupo no me gusta. No me gusta, no sé si hubo cargada, si no hubo cargada, si me encantaría tener un poco más de información, pero te puedo asegurar que no es una buena imagen para nadie, para los que vienen, para los que vienen a ver un espectáculo, para la gente que está en la televisión, para la gente que está en su casa, no es una buena imagen. Y obviamente que es un punto a corregir.
0: Oye, pues tiene, ahí están los dos técnicos y creo que tienes razón. Adelante, Alan, ¿qué ibas a comentar?
2: Sí, de eso no, lo que comentábamos, el tema de Esteban Solari, que dice que prácticamente él contaba con el Memote Martínez, que haces una planeación previo al arranque de un torneo.
3: Eso sí.
2: Y cuentas con un delantero de sus condiciones. Después menciona que el Memote le ofrecieron la renovación, él forza su salida hacia los Tigres y ya respondió por la mañana a través de Instagram el Memote Martínez ante estas declaraciones. Y dijo, no intentes manchar la imagen de las personas para tener aprobación. Existen otras maneras y ese es el trabajo. No ante esta polémica.
0: Ya está, rota la
2: relación. Sí, evidentemente rota la relación.
1: Entre...
0: En el Bebote,
2: Memote, en el Memote Martínez y Esteban Solari, correcto, y la directiva. Correcto. No, sale mal de sí. Pumas.
1: Correcto. Ahora, y bueno, además le mando un mensaje diciendo, en Pumas queremos jugadores que quieran estar en el equipo, no que quieran irse. El Memote llegó a Monterrey diciendo que... es algo que quería para su familia.
2: Una estabilidad.
1: Exactamente, una estabilidad para su familia. Por cierto, en Pumas se habla de que pues el reemplazo tendrá que ser un jugador de fuerzas básicas. Se habla de un chico, Jaime Obregón, delantero de más de 1.85 m. Es el actual goleador de Pumas en la categoría sub-19. Pues vamos a ver, ¿hace cuántos años que Pumas no produce un delantero al estilo de lo que producía antes Luis García? ¿Quién más por ahí puede ser el
0: Chiquis?
1: David Patiño. Sí, el Chiquis yo lo veo más como un volante, ¿no? Un volante
0: sí,
1: ofensivo.
0: Tiene
1: ¿no?
0: razón, tiene
3: un
0: razón,
3: poquito
0: sí.
3: más atrás.
0: Sí, pero de arriba sí, Luis, lo que acabo
2: yo
0: de
2: me decir. Acuerdo de no delantero, pero de los últimos Javier Cortés.
3: Olalde, ¿no? Que fue campeón de goleo.
1: Olalde.
3: El mudo.
1: Olalde,
2: el correcto. Más exitoso también de los últimos tiempos, no delantero, Pablito Barrera. Pero ve cuánto sí. tiempo tiene, casi 20 años.
1: Lalo Herrera, sí.
3: El super
2: del
3: gol.
2: Lalo Herrera, respeto, pero
3: sí, no.
2: Pero
3: duró Herrera, dos días.
2: Sí, pero no. Fue el último, sí, fue el último. No, lo
1: no
2: último y poco y nada.
1: No ha producido Pumas un buen delantero, no lo ha producido.
0: Desde aquella sí. época, claro.
3: Pues pasa algo raro, porque las fuerzas básicas, es un caso para la araña, ¿no? Sí han tenido títulos, o sea, han ganado campeonatos las fuerzas básicas en diferentes categorías, sí, pero claro. luego se pierden bueno, los chavos, ¿no? No llegan, entonces pues no los produces ya a nivel profesional.
1: Pero Gaby, algo muy similar a lo que pasa en el fútbol mexicano.
3: Lo
1: somos campeones
3: mundiales
1: sub-17 y tenemos campeones, buenas actuaciones a nivel juvenil y tenemos también, por supuesto, medalla de oro en Juegos Olímpicos, pero después no se traduce en absolutamente
3: exacto.
1: nada. Recuérdame,
3: no hay continuidad.
1: Recuerda que más adelante, Gaby, toquemos el tema de la selección sub-20. Que hoy la quedó femenil. Eliminada,
3: sí,
1: ¿no?
3: Sí, cara.
0: Fracaso.
3: No, bueno, y además
1: terminó
3: iban ganando
1: 2-0
3: sí.
1: a Argentina.
3: Es correcto.
1: Y terminó perdiendo 3-2, eliminado correcto. Del torneo de que se celebra en Polonia el Mundial
3: Sub-20
1: femenino.
3: Sí.
0: Oye, ahorita que estabas hablando del Memote, estábamos hablando a su llegada a Monterrey.
2: Sí.
0: Precisamente también dio una declaración, vamos a escucharla.
2: Perfecto.
7: Sí, la verdad es que creo que cuando supe de la intención de Tigres, sabía que tenía que venir, porque también eso le daba mucha estabilidad a mi familia, sobre todo porque era lo que yo buscaba, un compromiso y sobre todo el hecho de pelear un lugar para poder jugar y seguir yendo también a la selección.
1: Solo el tema del Memote, a ver, entiendo muy bien que él quería irse, ya, y cuando un jugador quiere irse ya no tienes manera de obligarlo, porque podíamos criticar a Pumas de que Pumas tenía que haberlo mantenido y haber despreciado ese 1.5 millones que ofrecía Tigres y haber dicho, ¿saben qué? Aunque se acabe su contrato, me quedo con él porque no tengo un plantel, lo que platicábamos hace un instante, no tengo un plantel que me sobren jugadores.
3: Sí, no.
1: Necesito al Memote en la banca porque de pronto es un revulsivo. pero yo creo que sí. A ver, yo de aquí ya esta situación ya salva o protege o justifica a Antonio Sancho. Si el jugador quiere irse, pues que
2: vámonos. Pero, ¿sabes qué? ¿Sabes qué pasa?
0: Se le vería la noche con lo que decíamos, se acababan 4 meses, ¿no? Para que se le acabe el contrato.
3: Y tiene 31 años, entonces quizá en eso va lo de la familia, ¿no? Un mejor contrato, condiciones económicas que quizá Pumas ya no se lo iba a renovar. No sé, estoy tratando de ponerme los zapatos de
2: jugador. A mí me queda algo muy claro con las declaraciones de Solari. Es claro que el jugador ya no quería estar. El mismo Memote, lo acabamos de escuchar. Él dice, yo creo una mejor estabilidad para mi familia y más actividad. Tigres es un equipo visto en todos lados.
0: 500, pero hay que ver si la tiene allá.
2: Ahí te va, con 500 minutos llegó a la Copa del Mundo el torneo pasado con Efraín Juárez. ¿Sabes cuántos minutos tiene? A lo que vamos de...
0: ¿Cuánto?
2: 54 minutos. El Memote, obviamente, ahí no iba a tener minutos. Se da cuenta que no era parte como del proyecto, que era un suplente. Y él estaba buscando otra cosa. Ahora, si te pide Víctor Manuel Bucetich para los Tigres, que perdón, pero Tigres en los últimos años está más arriba en los planos que los Pumas.
0: ¿Titular en Tigres?
2: Vámonos a los Pumas.
1: Pero Pumas...
2: Yo creo que va a jugar más,
1: pero Pumas se pudo haber portado... De otra manera,
0: sí, peor, dicho, groseramente.
2: ¿No te, vas? ¿No te vas?
1: ¿Te quedas acá?
2: Cumple tu contrato también.
1: Tu contrato y se acabó. Me parece que Pumas hace bien porque volvemos a lo mismo. Por la fuerza ni los zapatos. Si no quieres jugar para Pumas, vete. No estás comprometido. Vete, adiós, vámonos.
2: Claro.
1: No.
2: Claro.
1: Ahora sí es evidente que Pumas se queda sin fondo de armario. El Memote era uno de los pocas opciones que tenía en la banca. Uh-huh. Ahora no tiene. Ves la banca de Pumas y dices, ves la banca de Cruz Azul, del América, del Toluca, de Tigres, de Rayados.
0: De Pumas no me volteas y dices, ¿quieres llamar a
1: Dios mío?
0: A nadie. Parejita,
3: pero
0: güey,
3: ya nadie. Tiene rato ese problema.
0: Oye,
3: en Pumas.
0: Mi pregunta es, ahorita que estabas hablando, ¿va a jugar en Tigres? ¿Va a sentar al Búfalo, por ejemplo?
2: Yo creo que no. Yo creo que el
0: para
2: Memote...
0: Para nada, está haciendo goles el Búfalo.
2: No, yo creo que el Memote...
1: No, sí está haciendo goles.
2: Puede ser
0: está haciendo goles, no creo que lo siete.
2: Yo creo que el Memote puede ser ese revulsivo.
1: Para goles. Nada, coma, ajá. Sí está haciendo goles Aguirre.
3: Es que como lo dijiste, se entendió que no.
1: Para nada está haciendo goles Aguirre.
0: Para nada.
1: Coma.
0: ¿Y cómo es? Sí está haciendo goles.
2: ¿Y qué dije yo?
0: Es que sabes una cosa que...

0: Trabajando al parejo del grupo, obviamente no está considerado, pero yo creo que lo
1: el
0: van a
1: American
0: acabar registrando.
1: No sabe cómo quitarse sus activos, ¿no? Que más bien son pasivos.
2: Pero le ha pasado varias veces.
1: Zúñiga, Dávila, ya tiene que venderlos. Se le van quedando ahí, es que nadie te los compra.
0: Y Henry Martín ahí sigue,
1: y nadie quiere pagar esos sueldos.
0: Y Henry Martín, que es mexicano, no ocupa plaza, pero ahí sigue también. Yo creo que ya este semestre yo ya no lo veía en Cuapa, pero bueno, está, ya hasta apareció con gol.
1: Bueno, ¿no? Además, lo de Henry es importante que se mantenga sano. Si él está sano, obviamente puede ayudar. Es un delantero
2: que ha hecho
1: de una gran condición, tiene un liderazgo, capitán de la América. Para mí ya se terminó
0: su ciclo, ¿no?
1: Su ciclo, pero sí, obviamente no, el América no tiene manera de negociarlo. ¿Quién te va a pagar algo por Henry Martin, la edad que tiene, con el antecedente de las lesiones, con el sueldo que cobra, ¿no?
2: Pero es un jugador que, sabes que cuentas con él, que es muy profesional, que es un cuate que en el momento que hace gol, entra y te hace gol.
1: Yo también soy muy profesional, pero si no...
0: Por ejemplo.
1: Si no puede rendir, a ver, el América... Por eso el América trajo a Borja, un colombiano de 34 años, porque sabe que Henry no puede con el trabajo. Solamente
2: ¿y cuántos años tiene, por cierto, eh?
1: ¿Quién? Henry, 34.
2: 34
0: años. Pero a ver, vamos a hacer un pequeño ejercicio. ¿El Puebla, Santos, ese tipo de equipo le harían el feo hoy a Henry Martín?
2: No.
1: Sí, pero a ver, con todo respeto, ¿que le estás deseando al pobre Henry Martín que se vaya a jugar al Puebla? El Puebla, mi querido Anónimos, acaba de vender a Emiliano Gómez, el uruguayo.
0: Sí, correcto.
1: Apenas va bien el Puebla, ya vende. O sea, no les importa. Ellos están bien para ver la
2: buscando
1: lana.
2: Buscando mercenarios.
1: Y como no hay descenso, les vale madre. ¡Claro!
2: Lo dijiste bien.
1: No.
2: Lo tenías guardado. Qué bueno que lo sacaste.
1: Les vale gorro. Claro. Yo quiero ver si tuvieran descenso, si vendían este jugador Emiliano Gómez.
2: No lo vendes.
1: No dejan. Para mantener la categoría.
0: ¿Sabes qué, David?
2: Con esa lana arreglas el paso.
0: Donde también hubo bronca. Salió mal Puebla con Emiliano Gómez, el Chiquis García, que está en la dirección de deportiva de Puebla.
2: De
0: sí, burrito, déjame acabar el contexto y te avientes el audio.
1: Vengo avisando que ya no quiero alzar y va por ti ahora.
0: No es cierto,
3: ya veo para dónde va.
2: Y luego vas tú, David.
0: No, David, está muy grande.
1: Ya no me meto con él, yo.
2: Don Anónimos.
1: Lo que usted diga, don Anónimos.
2: Don Anónimos, adelante. Es más, me hago para atrás.
3: ¿Qué hacemos, don Anónimos?
0: No, se enojó el Chiquis García de que le quitaron a Emiliano Gómez. Tampoco pudo retener al jugador. Fue una situación muy similar con la de Pumas y el Memote a Tigres. Y los dos a Tigres. Emiliano Gómez, uruguayo, buen prospecto. Y que hace un par de años llegó al fútbol mexicano, burrito.
2: Sí, que me dijo el Zar. ¿De qué juega? A ver, ¿de qué juega?
0: Le habías dicho el pivote.
2: Pinche Zar mamón.
3: Espérate, burro.
2: No,
3: ¿cómo? ¿Sí podemos escuchar el audio o no, Anónimo?
0: Adelante,
2: don Anónimo. Sí, adelante, Emiliano Gómez.
4: La verdad que, como bien dijiste, es el equipo más grande de México, la verdad. Vengo con un reto muy importante en mi carrera. La verdad que desde el primer momento que surgió la posibilidad de venir a Tigres, con mi familia lo hablamos y la verdad que muy feliz por este gran paso y voy a aportar todo, voy a dejar todo por esta camiseta y sé que vamos a lograr grandes cosas. Sí, obviamente tuve la herida, ya pasaron 4 semanas de la herida, ya estoy bien físicamente, me encuentro bien para poder jugar y a disposición del cuerpo técnico. Bueno, obviamente viene el partido más importante del torneo, la verdad que eso me deja muy entusiasmado por lo que es también, como que dije, el equipo, lo que representa, y la verdad que muy contento y espero poder darles alegría a la afición que la verdad que, como dije, es una de las aficiones más grandes de México, si no la más grande, y la verdad que muy feliz de poder llegar acá y encima llegar en ese partido.
0: Ahí escuchamos. Adelante. Gracias, señor Jorge Barranqui. Pues ahí está Emiliano Gómez ya su llegada a la Sultana del Norte. Dos refuerzos por los que apuesta Víctor Manuel Bucetich. Y me parece que este plantel en reconstrucción, no sé si sean los hombres o nombres adecuados, tanto el Memote como Emiliano, pero por lo menos hay que confiar en la experiencia del Rey Midas, ¿no?
1: Mira estas estadísticas que me pasan un buen compañero, un buen amigo. Y me parece muy interesante, delanteros que vistieron las camisetas de Pumas y Tigres. El Kikín Fonseca, ¿se acuerdan de él?
2: Sí.
1: Hizo 29 goles en Pumas le fue bien, hizo 16 goles con Tigres. Emmanuel Tito Villa, nuestro compañero, 3 goles con Pumas, le fue mal en Pumas, 13 goles con Tigres. Joffre Guerrón, ¿se acuerdan de este jugador?
2: Sí, Guerrón, claro.
1: Un gol en Pumas, 18 con Tigres. Carlos González,
0: el cocolizo
1: que estuvo en Paraguay. 34 goles en Pumas, le fue muy bien en Pumas.

0: Bastante bien.
1: Ahí la rompió en Tigres.
0: Tigres 11 goles. Y vamos a ver qué pasa ahora con Guillermo Martínez, que con Pumas deja 32 goles. O sea, no está mal
2: así. Y para la cantidad de minutos que tuvo, fueron bastantes.
0: Tiene, por cierto, me precisan aquí que la operación de Memo Martínez para ir a Tigres fue de 1.3 millones de dólares. Y el chico este Gómez...
3: ¿Cuánto habrá costado?
2: El 6. Me parece que
0: rondó los 6. Bueno, es que tiene 24 años. Al pueblo. Tiene 24 años. Tiene 14 goles en 64 partidos disputados con el Puebla. Es un buen jugador, va bien
2: gran jugador.
0: Por la banda. Pero bueno, Vucetich lo vio, pero lo que voy con el Puebla apenas ha tenido un torneo realmente interesante. ¿Y cómo son esos equipos que de pronto, pues, sabes que no pasa nada? Mi afición me importa un cacahuate, el aficionado que me sigue, que se apasiona, que compra un boleto, así sean pocos o muchos, que compra una camiseta... importa un cacahuate, chelas, yo voy con la plata.
2: Y sabes qué, a mí lo que me llama la atención es que hoy ya con Vucetich están quizá lejos de esos refuerzos bomba a los que nos tenía acostumbrado Tigres, ¿no? O sea, el Memote,
3: es
2: a
3: que
2: ver
3: si... que cambió el CEO y cambió todo.
2: Claro. Sí, ya hoy
3: les vamos, cortaron el billete.
2: Va a ser muy interesante, Burro, Gaby, David, cómo se va a manejar en los próximos años Tigres. A ver, de qué hay dinero, de qué es una institución que ya tocó la gloria, que marcó época. Y obviamente va a querer en algún punto volver a los primeros planos. Pero no, ahora ya no es otra estructura. Vamos a ver a partir de ahora cómo se van a manejar hacia el futuro. Y yo... A ver, dudo que en un corto plazo puedan igualar todo lo que hizo el Tuca, ¿no? Que no, esa época bueno, es dorada.
0: Que, pero no hables del Tuca ahorita, sí. Por favor, porque después de las...
2: Y lo que dijo, ¿no?
0: De lo que dijo, Dios mío, ¿cómo puede un hombre como el Tuca decir
2: de Ancelotti.
0: Que Ancelotti es un muerto?
3: Muerto, así lo dijo ayer, sí lo vi.
2: No, increíble.
4: ¿What?
2: Habló desde el corazón, desde
3: dijo
2: lo que pasó
3: con muerto,
2: Brasil.
3: Dijo que era un muerto, pero lo que había hecho con Brasil, lo que había hecho con Brasil, que era una vergüenza.
0: Sí, pero no puede referirse así. No, además, con todo respeto a Ancelotti, dice quién es el Tuca Ferretti.
2: Pudo haber sido, con todo respeto. Con todo respeto.
0: Ancelotti lo ha ganado.
3: Le diría, ¿y tú qué mundial jugaste?
0: Lo ha ganado todo, como jugador y como entrenador.
3: Sí, pero criticó en el momento que estuvo en el Madrid. Criticó con Brasil ahorita en el Mundial. Criticó el Tuca ayer.
0: Exactamente, el Tuca como que perdió la brújula, ¿no? O se convirtió en un payaso como el...
2: Como el que tiene al lado.
0: Más o menos.
4: Oh.
2: La verdad.
0: Hombre, Anónimos, Anónimos anda con todo, ¿eh? Yo no soy,
3: Mi querido, a ver, vamos a empezar a hablar, por supuesto, del clásico joven que le llaman el equipo de Cruz Azul contra el América. Y para eso tenemos en la línea telefónica a un histórico, un grande del América, al Cheche Hernández. Cheche, ¿cómo estás, mi hermano? Te saluda David Faitelson, Gaby Fernández de Lara, Ala Lara y tu servidor Jorge Van Rankin. ¿Cómo estás? Buenas tardes.
5: Bien, bien, gracias a Dios. Un saludo ahí a todos.
4: Saludos.
2: Abrazos,
3: saludos. Te veo con una voz como que estás medio encabronado. ¿Qué te pasa, Cheche? ¿Todo bien?
5: Pues no tengo boletos para el clásico, burro.
4: No,
2: sácate algo, burro.
3: Bueno, si no tienes boletos, ya
0: ves. El burro tiene palco, burro tiene palco.
3: Ya se puede volver a entrar así que en la cajuela. ¿Quieres que te meta en la cajuela como antes?
5: Claro, claro, burro.
0: ¿A poco lo metías en la cajuela al Cheche, no?
3: No cabe el güey. Es alto, ¿no? Es alto. Oye, Cheche, a ver, platícanos. ¿Quién llega mejor a este partido? Platícanos, por favor.
5: La frase es muy trillada, burro. O sea, no es de quién llegue bien, tanto América o Cruz Azul. Son clásicos y en eso se borran las estadísticas.
3: Se borra todo.
5: Y ahí, bueno, pues salen cada uno a defender su camiseta con amor propio, a darlo todo y a tratar de intentar sacar el mejor resultado posible para beneficio de la afición.
0: Claro. Cheche, te lo hago con mucho gusto. Oye, se nos adelantó el Monito Rodríguez, ¿no? Gran, gran figura del América. Lo conociste en Cuapa, ¿no?
5: Sí, yo recuerdo mucho a Roberto. Siempre, cuando también me tocó dirigir, él estuvo ayudándome. Y cuando yo llegué al América... Él me dijo que Panchito Hernández lo mandaba a ver los partidos de Necaxa porque querían un lateral, ya sea cuando iba a salir Cuchillo Herrera o Mario Alberto Trejo, que era un lateral por derecha, y siempre me aconsejó, siempre me dijo cosas muy buenas de la institución, de que yo venía haciendo bien las cosas. Me motivó para tratar de llegar al mejor equipo, al equipo más grande de México.
0: En paz descanse, porque además siempre estaba ahí. Cuando el América cortaba, que por fortuna no lo ha hecho en los últimos tiempos, pero cuando el América cortaba al entrenador, en el impasse, mientras conseguía otro técnico, el Monito Rodríguez era el que dirigía de manera interina, ¿no?
3: Sí, sí, sí, claro. Y Luna también.
5: El eterno interino Roberto, siempre con mucha capacidad, conociendo bien los planteles de la América, siempre estuvo ahí al pendiente de cuando el equipo andaba mal. Bueno, él salía a buscar demostrar la capacidad que siempre, había tenido, ¿no?
0: Y ahora está armando un equipazo este señor Almada, poco a poco.
3: Sí, ¿qué opinas de los refuerzos? Ya los últimos.
5: Son muy buenos y aparte los hace jugar con mucha dinámica, más o menos al estilo de los jovencitos del Pachuca. Entonces, América sí tiene buenas posibilidades de buscar no nomás la liguilla, sino el campeonato. Hoy Almada lo demostró. Desafortunadamente, bueno, en el Isco no se le dio. No nos gusta llorar, nos ganó bien Monterrey en penales. Desafortunadamente Cervantes hace el segundo gol y falla el penal. Entonces, le da la oportunidad de poder ayudar al equipo en una situación difícil. Entonces, él tiene tiempo para poder trabajar y revertir esta situación y llevar a la América en donde siempre, la verdad, los demás entrenadores como Jardinelli lo tuvieron en los mejores lugares.
1: Cheche Hernández, qué gusto saludarte. Como bien lo señalas, un clásico es un juego donde no puede haber un pronóstico, por más que las cosas puedan estar bien o mal o inclinadas hacia un lado. Sin embargo, sí hay que decir que la paternidad del América en los últimos tiempos se ha perdido, que por años y años la tuvieron. El Cruz Azul le favorece en los números recientes, al menos en los más recientes 10 juegos con más triunfos. ¿Qué pensar en estas circunstancias? ¿Qué tan importante es eso? ¿O a ustedes no les importa cuando viene el tiempo del juego lo que ha pasado reciente? ¿No? ¿Cuál es ese ADN, pues?
5: No, sí, te debe de interesar. Es el más reciente campeón Cruz Azul. Tiene un plantel muy bueno. Tiene a gente importante como Paradela, Paravecino, Charlie Rodríguez. Se quedó Eric Lira, el Toro Fernández, Nico Ibáñez. Tiene un plantel muy, muy, muy completo atrás, Pio Vidita, y un portero muy, muy solvente. Entonces, va a ser muy, pero muy difícil, porque sí, Cruz Azul tiene un gran plantel. Y América, bueno, pues como ustedes lo acaban de comentar, Armada está armando un trabuco, pero Cruz Azul viene un poquito más embalado en el aspecto de que se conocen mucho más los jugadores. América ha tenido más cambios que Cruz Azul, pero bueno, quien se adapte mejor a las circunstancias dentro del terreno de juego es el que va a tratar de darle la satisfacción a su afición.
1: Sí, esperamos un juegazo. Por cierto, que muchas gracias al queridísimo Adolfo Peñalosa, porque gracias a él tenemos esta llamada con el Cheche Hernández. Un saludo para Fitolín. Un abrazo Peñalosa, grande.
0: Parte de la historia del América.
3: Sí. Bien, gracias, Peñalosa.
0: Del Club América. Luego les contamos porque ahora se puede contar por qué. Por cierto, aprovecho y le agradecemos la llamada al Cheche, que esté con nosotros aquí en MBS Deportes, leyenda del América. Ya oficializaron a su nuevo defensa central, Santiago Bueno, procedente del Wolverhampton, 27 años de edad. Y mira que sabía de defensa el Cheche, más de 200 partidos oficiales jugado con las Águilas. Cheche, preguntarte, decías que en los clásicos no importa tanto cómo llegues, se juegan diferente, pero ¿a quién le urge más? Entendiendo que las Águilas del América son los líderes, pero ese fracaso en la Leagues Cup, claro que pesa, y de inmediato caer en un clásico joven, pues no sé qué tanto pueda hacer la losa pesada para Guillermo Almada y los de Cuapa, Cheche.
5: A los dos les interesan, son dos instituciones, son dos equipos muy grandes, en donde no pueden perder. América no puede perder el rumbo, porque también en la siguiente semana se encuentra contra Chivas. Entonces, los clásicos, bueno, pues hay que ganarlos, pero sí tenemos a equipos importantes enfrente, con grandes planteles, que va a ser muy difíciles, pero siempre y cuando el equipo juegue como realmente lo determine el entrenador, yo creo que va a tratar de sacar adelante esos resultados y darle la satisfacción a su gente. Como bien lo dices, después del fracaso de la Leeds Cup, no hay mejor resultados que ganar dos clásicos contra equipos importantes.
3: Estamos hablando con Juan Hernández. Juan, a ver, muchos medios criticaron el calendario, ¿no? Que le tocaban partidos muy fáciles al América y que por eso está en primer lugar, a pesar del equipo que tenía. Bueno, llegaron los refuerzos, todo este tema. ¿Este partido puede ser un parámetro real para el América? A ver, ¿de qué está hecho?
5: No, burro, porque siempre dicen que a lo mejor le tocan los equipos, los que no están, bueno, rankeados en los primeros lugares. Pero al final de cuentas son 17 jornadas y tienes que jugar con cada uno de ellos, independientemente de que se toquen al inicio, en medio del campeonato o al final. Eso no tiene nada que ver. Entonces el América ha tratado de sacar ventaja de todo, en el aspecto de que es un equipo grande y tiene que sacar resultados, porque también se juegan torneos importantes, la Leeds Cup, la Copa, la Liga. Luego viene la Conca Champions, entonces.
0: De Guillermo Almada es un equipo muy ofensivo que juega como le gusta a muchos aficionados del América, ¿no? Que apriete adelante, sí, que es recupera agresivo, muy rápido. Que recupera rápido, que tiene transiciones. Pero la defensa ahora mandó a traer a la caballada sudamericana. Viene un uruguayo y un argentino, ¿no?
2: Dos Santiago,
0: sí, correcto.
2: Y Santiago Ramos, bueno, o sea, ya es oficial.
0: El América necesita ese equilibrio, ¿no, Cheche?
5: Sí, pero también tiene gente de los canteranos como Ramón Juárez, como este joven también, el Shocker. Son jugadores que realmente son de la institución, que saben cómo juega el equipo. Y yo espero, bueno, que los refuerzos se adapten lo más pronto posible y puedan demostrar, porque si no, Ramón Juárez y Shocker ahí pueden estar también a la expectativa de que no se den esos resultados a corto tiempo. Y realmente es un gran equipo, y te lo digo, o sea, Ramón Juárez para mí se me hace un jugador importantísimo, que a veces no le han dado el valor que se merece.
1: Bueno, pues vamos a ver cómo se dan las cosas. Esta mañana por parte de Cruz Azul, Rotondi ya entrenó, se espera que pues esté convocado, no creo que como titular. Este tema de las incorporaciones, la duda si Carlos Álvarez ya estará como titular con el América, este español del que se hablan tantas cosas. Borja, pues sí pudiéramos pensar más, ¿no?, que estará como titular. Esto pues también le da otra idea, un clásico donde no sabemos qué pueda presentar el América justamente, ¿no? Porque ya con las incorporaciones, pues puede tomar ahí por sorpresa al Cruz Azul, pues.
5: Sí, Almada es un entrenador muy inteligente que de repente pone a Kevin Álvarez de lateral izquierdo, o a este otro jovencito, a Dagoberto, o los pone de laterales derechos, o mismo Israel Reyes sale de lateral derecho y no de central. Hay una muy buena variedad en los jugadores que son polifuncionales, en donde realmente le pueden dar el mejor fútbol al club, y Almada, bueno, ha hecho un trabajo muy inteligente, y esperemos que bueno, que ahora en la Liga se le dé lo que no se le dio en la Leeds Cup, ¿no?
0: Hace unas horas se oficializó una transacción de Elías Montiel de Pachuca a Atlas por casi cerca de 15 millones de dólares, ¿no? 12 más 3 en variables. Sí. ¿Cuánto hubiese costado el Cheche Hernández en esta época?
5: Hijo, la verdad no. A ver, la verdad, mamón, y di cuánto. Debo de estar casi cerca de los 50 millones de dólares.
0: Pues te ríes,
5: pero hay lateral entre sus características.
3: Si este tipo costó 15, tú pero, tranquilamente.
0: Pero lo que voy, Cheche, es que hoy está demasiado inflacionado el fútbol mexicano, ¿no? Los jugadores están con un precio realmente que no corresponde a nuestra realidad.
3: No, y no te quiero decir cómo se los venden a Chivas, ¿eh?
5: Mazantuono le costó al Madrid casi 50, sí, 60 bueno, millones pero, de euros, sí, bueno, y todo eso.
2: Argentino.
5: ¿Por qué al mexicano, no?
0: Por pero eso. A ver, entonces, Cheche, porque tú analizas los ejemplos de los jugadores argentinos que han triunfado en Europa, y obviamente es avasallador con respecto a los mexicanos, ¿no? Esa es una realidad. Ahora, el problema, Cheche, es que lo de Mazantuono lo pagó el Real Madrid. lo de Elías Montiel lo pagó el Atlas, es decir, por Mazatlán por lo menos se fue a Europa. Ojalá se hubiera ido por 15 millones de dólares Elías Montiel, no al Atlas, sino a algún equipo europeo.
2: El problema es en el mercado interno, ¿no, David? O sea, a ver, elevar esas cifras aquí, que hacen que menos al jugador. El problema es aquí en la Liga MX, porque si viene otro equipo de Europa y te da 15, 20, 30, no, pues encantados.
0: ¿Quién lo te vendemos? Los va a dar, hombre.
5: No, sí, a ver, pero por eso también estamos en un área de confort.
3: Estamos en un área
5: donde realmente por eso no vamos a Europa, o vamos a Europa en un año y nos regresamos porque aquí tenemos todo.
3: Exacto. Correcto. ¿Y qué pasó, por ejemplo? Le pasó a con lo del Chino Huerta, todo ese rollo que de repente también.
5: Sí, hay muchos jugadores que se regresan. Yo creo que uno de los gente que dejó mucho. En Europa fue Andrés Guardado, que siempre, ¿cuántos años jugó allá? Ahora Raúl Jiménez.
2: Sí, de los que se lograron consolidar.
0: Mira,
3: oye, ya tenemos el dato. ¿Quieres darlo, David?
0: Hay que explicar primero que nuestro productor Armando lo llevó ya a la inteligencia artificial.
2: Ya bajó ChatGPT.
0: Y comparó una comparativa en el mercado de Elías Montiel, en el mercado actual, y Cheche Hernández, Juan Hernández, una proyección a lo que soy, ¿no? Algunas virtudes, lateral, carrilero derecho de Cheche Hernández, titular indiscutible, seleccionado y campeón, velocidad élite, centros precisos a gol. La inteligencia artificial te pone fantástico y te pone Cheche Hernández, fíjate, en un precio entre 18 y 25 millones de dólares.
3: No mames, Cheche, ¿cómo no naciste en el 80?
5: Nunca los gané, pero es lo que merecía, David.
3: Si hubiera nacido en los 80, estaríamos ahorita en París tomando.
0: Es que con todo respeto, cada época es diferente, pero... Sí, obviamente, hoy los jugadores de fútbol ganan demasiada plata. Sí, antes claro. No la ganaban, ¿no?
5: Pero bueno, también qué bueno que estén ganando
0: mucho dinero.
5: Que realmente puedan ayudar, bueno, a su familia. Y ahora que también muchos equipos los preparan para administrar su dinero, bueno, esperemos que a todos les vaya bien. Y bueno, a Elías Montiel como mexicano, qué bueno que le dieron un muy buen sueldo, ¿no?
1: Oye, Cheche, pero sí da un poco de coraje o así en retrospectiva pensar que en tus tiempos tampoco era tan sencillo salir a jugar a Europa. Ahora que hay mucha más apertura, los jugadores actuales no valoran eso que decías, ¿no? Tener un poquito de hambre, lo que ustedes sufrieron, y se quedan en la comodidad. Es decir, la balanza pues como que no es pareja en ese sentido, ¿no?
5: Sí, hoy por las redes sociales haces un gol y ya lo están viendo en cualquier parte del mundo.
1: Ajá.
5: Entonces ya están investigando el nombre del jugador, el equipo, que cuánto cuesta y si bueno está dentro del presupuesto o dentro también del interés de algún entrenador o un equipo importante, pues se lo llevan.
1: Pero no lo aprovechan los mexicanos, ¿no? Esta exposición, pues como dices, prefieren quedarse aquí a cambio de billetes seguros.
5: Sí, yo recuerdo a un jugador que decían, te van a firmar 6 meses en el Chelsea, y no quiere arriesgar, dice 6 meses y luego regreso, no. Si me hacen un contrato más largo, sí. Entonces, siempre a veces hay que arriesgar, hay que dar para poder recibir.
3: Bueno, pues Cheche, pues muchísimas gracias por tomar la llamada, Juan Hernández, flamante jugador del América. ¿Y ves los partidos de América o ya te da flojera?
5: No, burro, cuando tengo oportunidad voy al estadio y si no... Esos partidos no me los pierdo por nada del mundo.
1: Invítalo, burro. Lo voy a invitar a Cheche.
3: Sí, gran amigo aparte. Gracias,
5: mi invito de burro. Tú tienes palco, no seas codo.
1: No seas envidioso.
0: Es amigo del patrón, ¿eh? También.
3: Además. Sí, pero si no te llevamos allá arriba con David, invítalo de allá.
0: No va a haber nada arriba. No, a ver, estamos en el último asiento.
3: Donde está David es donde el viento da vuelta, ¿no?
0: Exactamente.
1: Pato, burro, invítalo tú.
3: Pues te vamos a invitar. Juanito, quitamos más tu tiempo, Juanito. Muchas gracias. Te quiero, hermano, gracias.
5: Mi número, entonces ya no te vayas a hacer, güey.
3: Juan Hernández, vamos a una pausa, que ya nos colgamos. Volvemos.
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14: Antes de llamarse Rake, la banda mexicana de pop pensó en llamarse Reyes. También se dice que su nombre se debe a la palabra rake en inglés, que significa rasguear las cuerdas de

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10: 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Tienes tiempo para llamar en lo que vamos a la pausa.
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15: En 1984, la productora Mildred Villafañe planeó una serie sobre chicas que buscaban autógrafos de sus ídolos llamada Fans. El proyecto de televisión se canceló y al poco tiempo se convertiría en un grupo musical de tres chicas. Mildred le agregó una L para que no sonara tan simple y así surgió el trío

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3: En todas partes, ponte Exa. ¿Cómo están, banda? Les saluda con un gusto, un placer y buena sazón Sofía Dom, tu sopita favorita. Y te doy la bienvenida a este tu programa, La Mezcla Neta. Y el día de hoy, chicos, es viernes, viernesito geek, donde les traemos lo más nuevo en cuanto a lo geek. Ya sea alguna película, ya sea lo nuevo en tecnología, entre otras cosas. Por ahí te recuerdo que tú me puedes mandar mensaje, número en cabina 351-1640-981 o a través de nuestro Instagram, @exazamora. El día de hoy, chicos, oigan, como que Apple sacó nuevas cosas. Así como lo escuchas por acá, te traigo todo lo nuevo y es que la lista está larguísima. Además de que la IA acabará con la humanidad. Ahora, hermanidad, ya todos somos hermanos. Con la humanidad, pues un ex colaborador de OpenIA por ahí te va a advertir de otras cosas. Además de que checa los anuncios más importantes porque Nintendo Direct hizo este anuncio. Así que bueno, bastantes cositas por ahí interesantes también. Hoyo es el que vamos a dejar el día de hoy. Entre tanto, escarbadera también en cuanto a cine. Y es que por ahí tenemos que te voy a recomendar, perdón, 5 documentales sobre, pues, justamente el 11S, así como lo escuchas, o el 9-11, donde pues vas a darte una escabullida por ahí, además de las películas que han recibido una ovación en el Festival de Venecia para que las disfrutes desde casa. Así que bueno, viene bastante cargadito el programa el día de hoy, así que te invito a que te quedes, que lo disfrutes y que también disfrutes la buena música. Así que vamos a iniciar con algo de Harry Styles. Vámonos con eso que se llama Dancing No More. Y estamos con esta rola en esta tarde. Suki, son las 4:03. Estás en Zamora, Michoacán. Dancing No More de Harry Styles. 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

0: 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Oigan, Alex Fernández nos recibe con Santa Rola. Esto se llama Tú Sigues Aquí, Dios de mi vida. Es que Alex Fernández es arte, chicos. O sea, estamos todos de acuerdo en que él lo logró. Logró posicionarse bien con estas rolas. También escuchamos a Farruko, que nos sigue llenando de ritmo con eso que se llama Madrid. E iniciamos con Dance On No More. Eso es nuestro Harry Styles, nuestro ex One Direction de confianza. Crean, de verdad, Harry tiene buen ritmo. O sea, él sabe a lo que va. Y pues bueno, chicos, por acá, ¿qué está sucediendo con la IA? Y es que antes de irnos con lo acá, lo medio, ¿cómo se podría decir? Conspiranoico, te traigo OpenIA, que está presumiendo de avances históricos en matemáticas. Pero, ¿qué te crees? Ya está enfrentando acusaciones de plagio. Y es que iniciamos la tarde con lo más bueno y bonito. Y es que sucede y acontece que OpenIA, o OpenAI en inglés, publicó una demostración matemática de alrededor de 165 páginas, en la que sostiene que un fluido que comienza de manera suave puede desarrollar una singularidad en un tiempo finito. Está complicado, está complejo, pero por acá te lo voy a explicar. Y es que la cosa es que, pues, parece ir bastante bien con este programa, con esta aplicación, con esta empresa. Pues al parecer habían conseguido resolver uno de los problemas matemáticos más complicados de la historia, que llevaba cerca de 90 años sin resolverse. Pero, sin embargo, no tuvieron ni tiempo de celebrar, ya que enfrentaron un señalamiento por supuesto plagio. Y es que OpenIA anunció que habría encontrado una solución sobre el problema de existencia y suavidad en las ecuaciones de Navier-Stokes, uno de los 7 plomeros del problemas del milenio. Es que, chicos, la IA está, miren, sorprendente. Y es que eso no es todo, pues cada uno de estos problemas tiene un regalito. Quien logre resolver, uno puede recibir hasta $1,000,000. Y no lo hicieron de gratis, no lo hicieron por el bien de la ciencia, lo están haciendo por nada más y nada menos que el money money. Y bueno, pues, ¿de qué va esto? O sea, ¿de qué va el problema matemático resuelto? Pues mira, las ecuaciones que nos muestra este científico se utilizan para describir cómo se mueven los fluidos, es decir, el agua o el aire. El verdadero misterio era saber si, partiendo de condiciones normales, estas ecuaciones se pueden mantener siempre estables o si pueden llegar a producir una singularidad, es decir, un punto en el que las velocidades del fluido crecen sin límite en un tiempo determinado. Y es que todo esto, pues, se utilizan, por ejemplo, a la hora de diseñar aviones o estudiar cómo corre el aire al alrededor de estos. También aparecen en áreas como el pronóstico del clima o el estudio del flujo sanguíneo. Entonces, ¿cómo es que OpenAI se cuelga esta medalla? Pues resulta que uno de los modelos internos de inteligencia artificial de OpenAI, que según la empresa es mucho más avanzado que el GPT-6 Astra, se puso manos a la obra con un sistema de agentes. De acuerdo con OpenAI, el grupo se consiguió, o sea, llegó, lo logró llegar a esta solución. Y es que involucró alrededor de 10,000 agentes trabajando de manera coordinada, y después de 88 horas lograron una posible resolución del problema. Ahora, después de esto, GPT-6 Astra tardó otras 17 horas en formalizar y verificar la demostración de Lint, una herramienta que permite comprobar demostraciones matemáticas, y pues publicó justamente OpenAI alrededor de 165 páginas que sostiene que un fluido comienza de manera suave, pero pues puede desarrollar esta singularidad que decíamos. Ahora, ¿hubo plagio o qué sucedió? Pues ni celebrar le dieron chance, puesto que dos investigadores, quienes son Tristan Buckerman, matemático de la Universidad de New York, y Levin Apogee, investigador de Anthropic, que trabajaba en esto fuera de su horario laboral, ya tenían bastante tiempo trabajando en una ruta matemática relacionada con este problema. Y aunque lo llevaban todavía ahí medio resuelto, medio que sí, medio que no, pues consiguieron avances bastante importantes siguiendo trabajos de matemáticos españoles como Diego Córdoba y Luis Martínez Soroa, quienes desde hace años estudiaban la formación de singularidades. Y es aquí donde comenzó esta polémica? Pues estos científicos aseguran que su investigación pues lo utilizaron varias herramientas de inteligencia artificial, entre ellas códex de OpenAI. Y recordemos que se dice que las IAs funcionan justamente con esto que se llama nada más y nada menos que pues la recolección de información. Entonces de ahí es de donde nace toda esta cuestión. Ahora, ¿será o no será? Pues es algo que está en tela de juicio y que esperemos en algún punto nos resuelvan el chisme, porque sí es demasiado pues observador esto, porque les digo, no siento que haya sido por amor al arte, probablemente haya sido por el cachi. Imagínense, $1,000,000, pues ¿a quién no le cae mal, chicos? O sea, de verdad. Así que bueno, eso es lo que el día de hoy nos platica esta IA. Vámonos a una pausa, chicos. Coméntame tú qué opinas. ¿Se sienten que nos están plagiando? Pues bueno, nos vamos a una pausa. De ahí regresamos para seguir platicando. Así que no te despegues. Es Exa Geek Viernesito en todas partes. 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

0: Estamos de regreso, oigan, por acá en la mezcla neta Exa Geek y nos recibe Bebe Rex y David Guetta. Esto se llama Sad Girls. También escuchamos a Xavi con Tus Manos en la Oscuridad e iniciamos con Guantes Puestos de la Gusana Ciega. Y el día de hoy, chicos, seguimos con la IA. Y es que ahora, mira, primero la están acusando de plagio. Sorprendentemente andan diciendo que la IA anda haciendo plagio. Vaya dato perturbador, ¿no? O sea, ¿qué esperaban de una herramienta que recopila información? De verdad teníamos demasiada fe, chicos, demasiada fe. Pero bueno, por acá te traigo otra noticia respecto a la IA, ¿no? Hombre, es que hay muchas noticias, ¿eh? Y es que se dice que va a acabar con la humanidad, así como lo escuchas. Y es que un ex colaborador de OpenAI, ¿cuándo OpenAI estará en gusto? ¿Cuándo dirán que basta? Y Anthropic advierten esto. Y es que Jacob Coxon advirtió que la IA podría acabar con la humanidad antes de que termine la década. O sea, chicos, ¿qué está pasando? ¿Qué está pasando? Y es que, ¿qué tan preocupante debe de ser esto? Pues bueno, al parecer bastante. Y es que no lo decimos solamente de esta manera, sino que alguien que trabajó directamente con OpenAI y Anthropic dice que las empresas hoy están haciendo bastante de las suyas. Y es que renunció recientemente este chico y se echó un hilo en ex antiguo Twitter sobre los peligros que enfrentamos. Es momento de parar. Y es que él advierte lo siguiente: no subestimemos el poder de esta tecnología. Y es que él no era solamente un chico más, no era el que llevaba el camión, no era el que llevaba el café, bueno, tampoco el camión. O sea, él era el mero mero, era un investigador de esta inteligencia artificial. Y pasó los últimos 3 años en las investigaciones sobre el preentrenamiento OpenAI y Anthropic, es decir, en la fase de la IA absorbiendo toda esta información. Mira, así la hacía la IA. Y es que esto fue lo suficientemente grave, o bueno, hubo lo suficiente como advertir a desarrolladores que pues están un paso de perder el control de esta tecnología, dice lo siguiente Jacob Coxon. Ninguna de las dos empresas están actuando de forma responsable, se están lanzando de cabeza hacia una superinteligencia capaz de mejorarse a sí misma y están jugando con nuestras vidas, así como lo escucha. Y es que dice que pronto habrá sistemas sobrehumanos capaces de hackear cualquier sistema de la noche a la mañana y con poder y recursos propios. Así que miren, él nos está advirtiendo. Él dice que las personas que desarrollan la IA creen firmemente que van a poder acabar con nosotros antes de que termine la década, ya que ninguna otra actividad humana supone un peligro de este nivel. Y es que ya lo habíamos visto, chicos. Recordemos que hubo un riesgo bastante grande con la IA cuando se metió a hackear algunos archivos empresariales. También las empresas actualmente ya se encuentran en un cierto depuramiento acerca de la IA. Entonces, ¿qué creen que pase, oigan? ¿Creen que sí nos vayan a hacer tipo Robocop? ¿Creen que vaya a suceder? Coméntamelo por ahí, número en cabina 351-1640-981 o a través de nuestro Instagram @exazamora. Y pues bueno, por ahí coméntame qué opinas. Mientras tanto nos vamos a ir un pequeño corte porque esto está picante. Y regresando, ya te traigo ahora sí la última noticia de la IA, chicos. Ahora sí se los prometo, así que no te despegues de la frecuencia naranja. Nos damos una pausa, regresamos con más temas en todas partes. 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

0: 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Estamos de regreso por acá en la frecuencia naranja, Exa FM 98.1. Y nos recibe el guapo de Harry Styles con American Girls. También escuchamos Haven, esto viene de Jenny. E iniciamos con Respirar de María José. Oigan, eso para que no se te vaya a olvidar. Pero bueno, oigan chicos, por acá seguimos platicando, conversando y pues hablando de la IA. Oigan, está cada vez más presente el tema y es que sucede, acontece que también van a sacar una película. Y es que la película fue rechazada por Amazon y estrenó su primer tráiler. Esto se llama Artificial, así como lo escuchas. Andrew Garfield, nuestro Spider-Man de confianza, va a interpretar a Sam Altman en Artificial, la película de Luca Guadagnino que reconstruye la crisis interna de Open Hay y el despido de su CEO en 2023. Open, es que les digo chicos, Open Hay como que dice, vamos a hacer todo lo funable y vamos a quemarnos y aún así la gente nos va a seguir usando. Y ese Andrew Garfield se convierte en Sam Altman en Artificial con la nueva película, pues donde justamente está basado en uno de los episodios más polémicos de esta empresa. La producción presentó su primer tráiler y adelanto y un pequeño vistazo sobre el crecimiento de la inteligencia artificial, las tensiones dentro de la propia compañía y el despido de su director ejecutivo en 2023. Y es que ese director ya ha hecho otros cortometrajes, o bueno, largometrajes en este caso. Uno se llama Call Me By Your Name, que también fue bastante polémico, y también Changers, y escrita por Simon Rich, quien pues reconstruyó los acontecimientos de noviembre de 2023, cuando el consejo de administración de OpenAI decidió apartar a Altman de su puesto. O apenas unos días más tarde, después de una crisis interna que involucró empleados, inversores y ejecutivos de la empresa, el empresario volvió a ocupar el cargo tiempo después. Y pues bueno, este primer adelanto en la piel de Altman, donde Garfield se pone en esta piel esota, donde se pone en este papel, se sitúa justamente cuando se empezó a desarrollar. Esta historia va a combinar drama corporativo, sátira y las inquietudes que acompañaron la rápida expansión de esta IA. El tráiler también sugiere que la película buscará indagar en la personalidad y las contradicciones de uno de los principales referentes de la industria tecnológica contemporánea. Ahora, esto fue rechazada por Amazon, pero la rescató Neon. Así como lo escuchas, es que al principio esto estaba pues justamente vinculado a Amazon MGM Studios, pero el estudio decidió retirarse de la producción a principios de este año, y tras esa salida Neon adquirió los derechos y quedó a cargo de su distribución. La decisión generó una particular atención debido a los crecientes vínculos comerciales entre grandes compañías tecnológicas y las empresas dedicadas a este desarrollo de inteligencia artificial. Además de Andrew Garfield, también el reparto incluye a Yura Borisov como Eli Zuckerberg, cofundador. También tenemos al ex científico jefe de OpenAI y que tuvo el papel central en la salida de Altman, Mónica Bárbaro como Mari, entre otros más. La verdad es que va a estar bastante interesante. Ahora, ¿por qué ha generado tanto debate o tanta controversia? Y es que ¿qué se creen? Sucede y acontece que Andrew Garfield recientemente salió a dar una entrevista en donde él dice que ha dejado de utilizar justamente la IA, todo esto por el miedo que le causó esta película. Entonces eso hace también cuestionarse un poquito acerca de qué tan bueno o qué tan malo puede ser esto. Entonces miren, como que están saliendo demasiadas notas no tan chidas respecto a esto, así que ahí lo dejo, queda en tema de discusión este tema. Así que bueno, coméntame tú qué opinas. Número en cabina 351-1640-981 o a través de nuestro Instagram @exazamora. Y pues bueno, mientras tú te quedas pensando en eso, vámonos a una pequeña pausa. Y es que regresando, ¿cómo que hay tanto iPhone? Así como lo escuchas, así que no te despegues de la frecuencia naranja porque se vienen cosas chidas. Así que bueno, vámonos a una pausa. Estamos en Exa Geek de 98.1. 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
13: La banda El Tri de Alex Lora ha tocado múltiples veces en centros penitenciarios. Durante un show en el reclusorio norte, entre el público se encontraba el famoso capo Rafa.

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0: Ponte Exa, estamos de regreso por acá en Exa Kick este viernesito sabroso. Te saludo con mucho gusto, Sofía Dom, tu sopita favorita. Por si te vas conectando, no sabes dónde andas, estás en Zamora, Michoacán. Oigan, Zamorita bello, hermoso, precioso. Y pues nos recibe BTS con eso que se llama Swim. También escuchamos a Ropa, me dejó José Madero. E iniciamos con Pedacito de mi corazón de Siddhartha. Y oigan, estamos en la frecuencia naranja, estamos a 23 grados centígrados, sensación de 25, o sea, no hace tanto calor, pero la humedad, miras, lo está haciendo bastante bien. Se ve nubladón, probabilidad de lluvia 50-50, así que toma tus precauciones. Y pues bueno, oigan, me tengo que aclarar la garganta porque santa noticia nos lanzó Apple. Así como lo escuchas, es que nos hizo, mira, pum, pum, pum, con todas las noticias que nos dio. Y es que iniciemos con que ya lanzaron el iPhone 18 Pro y el iPhone Duo. Estos fueron los anuncios durante el Apple Event 2026. Y es que, chicos, esto era algo que ya esperábamos. O sea, ya es algo que se decía y pues miren, llegó. Se han anunciado oficialmente el lanzamiento de estos pues próximos celulares. Y es que ve juntando el dinerito, que si el ahorro, que si a lo mejor, pues si quieres y gustas y mandas el aguinaldo y todo, porque este año se anunciaron el iPhone 18 Pro, iPhone Duo, además de otras cositas como los AirPods 5 hasta pues algunos Apple Watch con nuevas cositas, así como lo escuchas. Y es que esto lo podemos ver a través de todo, pues, internet. Y es que creo que lo que más llamó la atención como tal fue justamente el Apple Duo. Y es que, ¿cómo funciona? Pues es uno de los primeros, bueno, es el primer teléfono plegable de Apple. Ya habíamos visto este modelo, pues, con otras marcas, pero Apple justamente apenas lo saca, sacaron precios, colores y todo lo que necesitamos saber. Y es que iniciemos porque se ve interesante, chicos. Eso no lo voy a negar, se ve bastante interesante, porque pues ya se sabía que está regresando un poquito de lo vintage. Lo vamos a encontrar en super pantalla Retina XDR interna de 7.6 pulgadas, es decir, grandezote. Y pues también va a quedar un poquito más pequeño. Ahora, ¿qué tal la cámara, el rendimiento también y pues la batería? Pues bueno, dice que se está adaptando demasiado bien. Apple colocó y le acopló una batería de cada lado del celular, es decir, va a tener dos baterías. Y pues la compañía promete hasta 31 horas de reproducción de video con la pantalla interna y 44 horas con la externa, y hasta 24 horas utilizando ambas pantallas. También cuenta con carga rápida para llevarlo hasta el 50% en aproximadamente 20 minutos. Entonces es algo bastante interesante. Ahora, ¿cuánto va a costar y cuándo podremos comprarlo? Y es que mira, el iPhone Duo arranca en los... Ay, es que chicos, hasta me dolió el cochinito. Ay, me dolió el codo. Porque va a estar en $1,999. Así como lo escuchas, ese va a ser el costo de este iPhone. O sea, ay, chicos, de verdad que yo me quedo como de que, ay, y si tú dices, sopa, me haces la conversión. Pues en la actualidad, el día de hoy, 11 de septiembre, a las 5:15 de la tarde, pues estaría en $33,923.43. ¡Ay, chicos! De verdad, ahórrenle si es que lo quieres. Ahora, esto va a ser, pues, de manera... Es la versión de 256 GB, es decir, no va a ser como demasiado, pero pues va a haber opciones de hasta 2 TB. Entonces, mira, la verdad es que va a estar cariñosito. Obviamente, estos no son los precios oficiales en México, son los precios de lanzamiento del próximo año, o sea, de Estados Unidos, por así decirlo. Y pues bueno, mientras tanto, el iPhone Pro 18 Pro, será de $1,199 y el iPhone 18 Pro Max será de $1,299. Así como lo escuchas, aproximadamente, por ejemplo, el 18 va a estar el Pro Max en $31,999 mexicanos de 256 GB, y el de 2 teras va a estar casi en $62,000. Ahora, el 18 Pro, no el Max, nomás el Pro, el de 2 teras va a estar en $60,000, mientras que el de 256 GB en $30,000. Así que mira, Ay, va a estar cariñosito, ¿eh? Casi, casi va a estar como de una renta. Pero bueno, chicos, ¿ustedes qué opinan? Oigan, ¿lo van a comprar? Me surge la duda, yo soy chismosa. Coméntemelo por ahí, número en cabina 351-1640-981 o a través de nuestro Instagram, @exasamora. Y es que aparte de todo esto, pues también lanzó el Apple Watch Series 12 y Apple Watch Ultra 4, que trae nuevos sensores de ritmo cardíaco para estar checando. Y es que estos sí son cosas que sirven, la verdad, porque pues también te ayudan por si te pasa algún accidente o algo, pues tu muñeca en automático lo sepa. Y pues sí va a estar también cariñosito. Y es que el precio está alrededor entre $399 y pues de ahí para arriba, de ahí para el real, dirían por ahí, porque van a ir subiendo de precio. Así que, chicos, a romper el cochinito porque vamos a ocuparlo. También pues lanzan los AirPods 5 y es que ya casi van por más. Y es que esto pues trae cancelación de ruido, sonido adaptativo que hace que se escuche más natural que cualquier otra versión, además de que se ajustan automáticamente y les puedes preguntar cosas a Siri como direcciones, ubicaciones, entre otras cosas. Así que también va a estar interesante, puede tener hasta 5 horas de actividad continua, cargador tipo como los del Apple. Entonces, ay, chicos, muy, qué tan necesarios son casi $60,000 en nuestra vida, Dios, un riñoncito por ahí. Pero bueno, para que los vayas cuidando, oye, y tengas en cuenta esta cuestioncita. La verdad es que bastante interesante. Coméntame si tú tienes ganas de comprarlo por ahí al número en cabina 351-1640-981. Y pues mientras vas pensando en qué vas a empeñar, nos vamos a ir nosotros, pero a una pequeña pausa. Y es que regresando seguimos platicando de más cositas por acá, así que no te despegues y recuerda, en todas partes, ponte EXA.
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10: La primera grabación profesional que hicieron la banda Café Tacuba no fue de sus éxitos de rock, sino la pista Tamales de Iguanita, grabada especialmente para un compilado de canciones navideñas.
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0: 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Estamos de regreso por acá en La Mezcla Neta y nos recibe Danny Ocean con eso que se llama Partidazo. También escuchamos Solo Fumo Cuando Bebo, esto de Lagos, e iniciamos con Alejandro Sanz y Eden Muñoz con Yo Era Poesía. Y chicos, yo soy poesía, pero cuando escuché los anuncios de Nintendo Direct de septiembre, y es que... ¡ay! Se vienen cosas padres, chicos, se vienen cositas. Y es que la espera ha llegado al final. Se conoce por fin los nuevos juegos que van a llegar los próximos meses a la Nintendo Switch 2 y que por fin terminó, por fin hemos terminado de decir qué se espera, qué va a suceder. Porque al principio solamente se estaban lanzando adaptaciones y uno que otro nuevo juego, por ejemplo, Pocopia o cosas de ese estilo, pero Nintendo ya dijo, ahí les vaya para que no anden migajeando. Y pues bueno, por ahí tenemos a Steak Fry, así como lo escuchas, uno de los creadores de Overcooked, con una experiencia similar en cuanto a varios aspectos, en donde va también va a ser, oye, tienes que jugarlo con tus amigos. Es un juego bastante interesante, es cooperativo, está bonito. ¿Qué más quieres en esta vida? Así que bueno, por ahí tenemos ese. También tenemos otros jueguitos, por ejemplo Kirby vuelve a nuestras pantallas con Kirby and the World Beyond. Así como lo escuchas, este se va a estrenar en la primavera de 2027. Por ahí tenemos todavía aún más. Tenemos a Lego Batman. También tenemos nada más y nada menos que una actualización de Mario Kart World. También por ahí hay un poquito más de cosas. Está el remake y el más esperado, el que todos decían, lo necesito, lo quiero, lo solicito, era nada más y nada menos que el tráiler de The Legend of Zelda Ocarina of Time, justamente para el remake. Así como lo escuchas, también fue lanzado esta fecha. Causó bastante, oigan, bastante que decir. Y todo esto debido a que dicen que le hicieron skincare a nuestro protagonista, así como lo escuchas, a nuestra, es que se me olvidó el nombre, chicos. Era Zelda, ¿no? Él no es Zelda, ¿o sí? ¿A Link? Creo que era Link, perdónenme, chicos, se me van los nombres de los personajes. Pero pues a nuestro güerito de ojos de color, justamente a él le hicieron un remake. Y pues le dijeron que se veía muy skincare, muy Lululemon machalate, diría nuestra Eli Bella. Así que bueno, pues estuvo bastante interesante, se vienen bastante cositas. La verdad es que si no tienes la Nintendo Switch, no la compres. O sea, espérate un poquito, pero pues sí se vienen cositas patriotics por ahí. Pero bueno, chicos, me están sobrando ahí como que un dinerito. Y yo me está sobrando y bien endeudada, ¿no? Pero está bastante chido, está bastante bonito para nosotros los que nos gustan los videojuegos. Así que bueno, si no sabes qué dar de Reyes, ya te di una idea. Regálale una Switch. Regala un videojuego a tu amigo más cercano y te lo va a agradecer. Así que bueno, por ahí te dejo el datito. Y mientras estás con este dato hermoso, estás sonriéndole por ahí a la bellísima pantalla. Bueno, no, pantalla no, no sé en qué estés. O sea, a lo mejor estás en tu carro ahí, yo así, al retrovisor. Ahí a la pantallita, ahí le estás sonriendo. Pues yo te dejo también nuestras redes sociales para que si ya ibas a seguir a Nintendo, ibas a seguir a cualquiera de ellos, también nos sigas a nosotros, oye. Síguenos a través de nuestro Instagram @exazamora, nuestro YouTube como XFM Zamora y la página 100% oficial www.xfmzamora.mx, donde puedes checar, guachar todo ahí y escucharnos a través de TuneIn Radio. Y vámonos a una pausa, chicos. Regresando, ya nos estamos despidiendo, pero me voy a despedir de la mejor manera, así que no te despegues de la frecuencia naranja en todas partes. 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

Mix, estamos de regreso, chicos. Oigan, y qué bella manera de estar dando cierre a este programa. Esto se llama Hair, esto viene de Leon Leiden, Macario Martínez y Jacobo, ¿qué ando pensando, chicos? No, y dejen ustedes, a Macario le voy a decir Macaco, ¿qué pasa? No, oigan, tan bonita rola que nos dan y yo acá con mis cosas, pero bueno. También escuchamos Te Quiero Tanto, esto viene de los Caligaris y los Auténticos Decadentes, e iniciamos con Pompas de Jabón de Gloria Trevi. Y así es como estamos despidiendo esta bellísima tarde de viernes, chicos, fue un placer acompañarlos hoy, el día de hoy. Y obviamente nos despedimos con nada más y nada menos que el clima. Estamos a 22 grados, sensación de 23. Zamorita Ranch, todo bello, todo hermoso. 11 de septiembre, ya casi el grito. Espero que hayas tenido una excelente semana. Si vas saliendo de la chambita, espero que hayas tenido un buen día de trabajo. Si no, pues ya mañana vemos qué hacemos, pero siempre se mejora. Y hablando de mañana, oye, te espero en The Urban Zone en punto del mediodía. También por ahí en las 2 de la tarde, a las meras 2:22. Te guacho en el Sazón del Cotorreo. Así que bueno, te invito a que tengas un excelente fin de semana. Espero que tengas un excelente viernes. Disfruta, sal a chacharear, a comer. Y pues si no llueve, disfrútalo. Y si no, en casa con peliculitas, no es necesario gastar tanto. Y pues bueno, por ahí te dejo también las redes sociales: Instagram como @exazamora, YouTube como XFM Zamora y la página 100% oficial www.xfmzamora.mx. Y pues bueno, chicos, yo me despido con una cancioncita que está muy de moda de nuestra queridísima Dua Lipa. Y es que se casó, pero en 2024 escribió una rolita que, mira, ahorita está topsita entre las girlies. Y tú dirás, ¿por qué, sopa? Pues es que esta canción dice que es la manifestación que hizo para que llegara su señor marido a su vida. Así que bueno, te invito a que te vayas a checar, que hagas tu manifestación. Si es que estás solterita, pon tu velita a San Dua Lipa para que te llegue el hombre deseado. Y es que esta rolita habla justamente de eso. Ella dice, yo quiero un hombre que me ame, que sepa cuándo ser controlado, bueno, no controlador, que sepa cuándo controlar las situaciones, que sepa ser un hombre de verdad, así literalmente dice. Así que bueno, por ahí te dejo, por si la quieres escuchar, se llama Raining Seasons, esto de Dua Lipa, es de 2024, Radical Optimist es el álbum donde lo puedes encontrar. Y pues yo me despido, mi nombre es Sofía Dom, tu sopita favorita, te deseo excelente fin de semana, si no me escuchas mañana, pues te guacho hasta el día lunes con más sopa. Así que me despido, pero con esta rolota que Dua Lipa nos deja. Así que vámonos, Dua, te dejo con esta rolota. Y recuerda, oye, se vienen los exegits, por si me dices, sopa, es que pues ya te vas, ya me voy yo también. No, chiquillo, te quedas, te sientas, porque se vienen nada más y nada menos que los exegits. Y de ahí llega mi amigo, mi compadre Carlos Hernández con Escape Nocturno. Así que te invito a que te quedes. Ahora sí te dejo, Dua Lipa, llénanos con tu sabiduría. Se llama Raining Seasons de Dua Lipa. Y recuerda, en todas partes, ponte ex.

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10: Armando Toledo Rosas, mejor conocido como El Bogueto, ha tenido un impacto tan grande dentro de la cultura juvenil que lo llevó a recibir un reconocimiento oficial en la

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